0: lo que la palabra de Dios dice. Bienvenido, estamos en una serie especial acompañando al apóstol Pablo, no solamente en su vida, sino también en lo que él escribió respecto a diversos temas que necesitamos conocer. Hoy hablaremos sobre este tema maravilloso, la venida de Jesús. ¿Cómo será el arrebatamiento? Gracias por estar allí sintonizando el programa. Un grande abrazo para ti, bienvenido y bienvenida, Irene.
1: Pastor Joel, qué gusto poder saludarlo, saludar a nuestros amigos que programa a programa se suman para juntos seguir aprendiendo más de la palabra de Dios. Quédate con nosotros que el tema de hoy está realmente fascinante.
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1: Pastor Joel, amigos, este material es realmente hermosísimo. 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
0: 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Es más, en sus escritos encuentro que él anhelaba que Jesús viniese en sus días. Por eso él decía, aquellos que quedamos vivos, porque él pensaba esperar a Jesús sin experimentar la muerte. Sin embargo, él creía en un advenimiento glorioso y eso es lo que vamos a ver en este estudio. Y para abrir la Biblia, vamos a pedir la dirección divina. Querido Dios, gracias por este momento especial donde en oración llegamos a tu presencia para poder pedirte que tú puedas iluminar nuestra mente, que el Espíritu Santo pueda guiarnos en este estudio y que pueda quedar tan claro, tan comprensible. Pero lo mejor de todo es que podamos prepararnos para el gran encuentro contigo. Gracias por la mayor esperanza que tenemos de tu breve regreso. Danos tu bendición en el nombre de Jesús. Amén.
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1: Y así damos inicio a este segmento donde, bueno, juntos ya comenzamos a desarrollar el tema del día de hoy. Por cierto, ya el quinto episodio de esta temporada de Biblia Fácil titulada Pablo, el mensajero de la cruz. Y como mencionaba el pastor Joel, el día de hoy estaremos viendo, conociendo, entendiendo, aprendiendo un poco más sobre la segunda venida de Jesús. Pastor Joel, ¿qué nos dice Pablo acerca de la venida de Jesús y cómo será precisamente este regreso de Jesús?
0: Sabes que el apóstol Pablo, al escribir sobre la venida de Jesús, 1 Tesalonicenses capítulo 4, versículo 13 hasta el versículo 18, él escribe lo siguiente. Tampoco queremos, hermanos, que ignoréis acerca de los que duermen. ¿Recuerdas que en el capítulo anterior hablamos que los que duermen es aquellos que murieron, porque la muerte es considerada como un sueño? Para que no os entristezcáis como los otros que no tienen esperanza. Porque si creemos que Jesús murió y resucitó, así también traerá Dios con Jesús a los que durmieron en Él, o sea, a los que murieron en Cristo. Por lo cual os decimos esto en palabra del Señor, que nosotros que vivimos, que habremos quedado hasta la venida del Señor, no precederemos a los que durmieron o a los que murieron. Porque el mismo Señor, con voz de mando, con voz de arcángel y con trompeta de Dios, descenderá del cielo, y los muertos en Cristo resucitarán primero. Luego los que vivimos y los que hayamos quedado seremos arrebatados juntamente con ellos. ¿Qué cosa es lo que me llama la atención? En primer lugar, dice, no seamos ignorantes. Esta es una palabra que puede ser muy fuerte, mas es necesaria. No seamos ignorantes en cuanto a los que murieron. Eso es lo que está diciendo Pablo. Porque ellos están descansando en sus tumbas, ¿hasta cuándo? Hasta cuando Jesús regrese. Porque si creemos que Jesús resucitó, entonces Él trae vida a aquellos que creyeron en Él. ¿Qué significa morir en Jesús? Morir en Jesús significa aquellos que caminaron con Cristo, tuvieron una relación con Cristo, aquellos que aceptaron a Jesús. Esas personas serán resucitadas cuando Jesús vuelva. Luego vamos a ver de que hay dos resurrecciones en diferentes momentos. Pero los que resucitan primero, cuando Jesús regresa, son aquellos que murieron en Cristo. Luego, los que están vivos serán transformados. ¿Qué cosa es lo que me llama la atención aquí? Cuando Jesús vuelva, será el mayor evento de la historia. Dice que no será secreto. Para que las tumbas se abran y para que haya sonido de trompeta y para que los santos sean transformados, esto es un evento glorioso. Y aquí Pablo habla de un arrebatamiento, pero no secreto. Un arrebatamiento glorioso entre los resucitados y los glorificados. Porque los que resucitan ya resucitan glorificados. Pero aquellos que esperan vivos a Jesús serán transformados y glorificados en ese momento. Nadie subirá antes que otro. Dice, juntos seremos arrebatados. ¿Para qué? Para poder encontrarnos con Cristo. Para Pablo estaba muy claro el asunto de que la venida de Jesús será un evento glorioso. No será secreto.
1: Pastor, la Biblia es clara con nosotros al describir cómo será la segunda venida de Jesús. Pero hay un pero en esta historia porque muchos hablan, sí, sobre el arrebatamiento secreto. ¿Por qué es que tantas personas creen en esto?
0: Mira, la Biblia es muy clara, es verdad, cuando habla acerca de cómo va a venir Jesús. Y antes de responder tu pregunta, Eileen, yo quiero mostrar que la Biblia habla sobre cuatro características de cómo Jesús va a volver. Hechos capítulo 1, versículo 11, dice así, presta atención. Varones galileos, ¿por qué miráis al cielo? Este mismo Jesús que ha sido tomado entre vosotros, así volverá como lo habéis visto ir. ¿Cómo Jesús se fue al cielo? De manera personal y de manera visible. O sea, Jesús va a venir de manera personal y de manera visible. Apocalipsis 1:7 dice, aquí vienen las nubes y todo ojo lo verá. O sea, no vendrá en secreto. Otra característica, 1 Tesalonicenses 4:16, ya leímos el texto, que Jesús vendrá de manera audible, porque los muertos resucitarán al sonido de la trompeta. Y Mateo 24:30 y 31 dice que cuando Jesús venga, vendrá con todos los ángeles con él. O sea, de manera gloriosa. No hay nada secreto aquí. Todos los ángeles al sonido de trompeta y de manera visible y personal. Así vendrá la venida de Jesús. Entonces allí, Aileen, me has hecho una pregunta interesante. ¿Por qué muchos piensan que antes de la venida de Jesús habrá un arrebatamiento? Bueno, este es un pensamiento extraño porque divide la venida de Jesús en dos momentos. Y aquí viene el peligro. ¿El peligro cuál es? Aquellos que no fueron arrebatados tendrán una segunda oportunidad para salvarse. Porque después va a venir nuevamente Jesús para llevar a los que se arrepintieron. ¿Dónde está eso en la Biblia? La Biblia me dice que hoy Jesús es mi intercesor y un día Él saldrá del santuario. El libro de Hebreos dice que Jesús entró al santuario. Apocalipsis 15 dice que Jesús saldrá del santuario. Cuando sale del santuario, el destino de la humanidad está definida. No hay segunda oportunidad. ¿Por qué es peligrosa esta idea? Porque si yo no soy arrebatado en secreto, pues tengo otra oportunidad para salvarme, porque tengo tiempo para arrepentirme. Eso es estrategia diabólica. Entonces el diablo te dice, no te preocupes, tranquilo, vive la vida, disfruta. Finalmente, si no eres arrebatado en la primera, en la segunda. Eso es diabólico. ¿Y de dónde nace toda esta idea? Hay algunos que toman tres textos de la Biblia, Apocalipsis 16:15, segunda de Pedro 3:10, cuando dice, yo vendré como ladrón en la noche. Hay algunos que toman que Cristo es ladrón porque va a robar a su pueblo y se olvidan que aquí la Biblia está mostrando una figura. La palabra como es una comparación, no dice que él es ladrón, dice vendré como, ese como es una figura. Es un símbolo. ¿Por qué ladrón? Porque el ladrón no avisa. Entonces, lo que Jesús está diciendo es, quiero que estés preparado porque vendré como ladrón. O sea, en el momento que menos esperas. Por eso tienes que estar vigilando. La palabra que está unida a ese como ladrón es vigilad, orad, estar atentos, estar preparados. En ese contexto Jesús lo dice. Yo fui un poco más allá a averiguar de dónde nació la idea de que habrá un arrebatamiento secreto. Y descubrí dos cosas interesantes.

Esa última semana representa 7 años donde el anticristo aparecerá. ¿Cuándo? En el tiempo del fin. Entonces, ¿de dónde sale la idea del arrebatamiento? Ah, de una profecía malentendida. ¿Cómo es que el reloj profético va a parar a las 69 semanas y la última semana va a tardar el tiempo del fin? No funciona la profecía así. En la profecía yo veo una sucesión. ¿Ves la profecía de Daniel 2? Sucesión. No es que paró el imperio de Roma y se fue para el tiempo del fin. No, es una sucesión. La profecía va a través del tiempo. No es que se salta de un lado para otro. Y otro problema está allí, que dice que esa última semana vendrá en el tiempo del fin, donde habrá 7 años de tribulación, donde se perseguirá al pueblo de Israel y los judíos tienen la oportunidad de convertirse a Jesús. Y allí es donde Jesús roba a su pueblo para darle una segunda oportunidad a los que quedan en la tierra. Eso es una idea dispensacionalista. ¿Está en la Biblia? No lo está. Pastor, ¿de dónde salió? Te voy a explicar. Yo quiero que tú lo compruebes. Tú sabes que desde Juan, que escribió el último libro de la Biblia, hasta el año de 1830, nadie creía en el arrebatamiento secreto. ¿Sabías eso? Mira, te voy a explicar. 1800 años, nadie creía en el arrebatamiento secreto. ¿Cómo apareció entonces, si eso no está en la Biblia? Un hombre llamado John Nelson Derby. Tú puedes buscar esto. Él es uno de los primeros en predicar sobre el arrebatamiento. ¿Quién es John Nelson Derby? Él vivió entre 1800 y 1882. Este hombre se inspiró en los escritos de un jesuita llamado Francisco Rivera. ¿Quién es Francisco Rivera? Francisco Rivera tomó a la profecía bíblica, que debe ser interpretado de manera historicista, y lo colocó de manera futurista. Quiere decir que todos los eventos de Daniel y Apocalipsis son para el futuro. ¿Y por qué razón hizo esto Francisco Rivera? Porque para ese tiempo ya estaba totalmente descubierto quién es el anticristo. Entonces, para que desviar los ojos del verdadero anticristo, él colocó que el anticristo vendrá en el tiempo del fin. Y allí viene John Nelson Derby y dice, bueno, vendrá el anticristo en el tiempo del fin y antes, en ese tiempo de angustia, Dios robará a su pueblo. Los reformadores no creían en eso. Los discípulos no creían en eso. Y lamentablemente, esta creencia se volvió popular en el siglo XX. Y mira cómo es el diablo de astuto. Hollywood popularizó esta creencia. Tú vas a ver que las películas que hoy vemos tienen inmortalidad del alma y arrebatamiento. Hay varias películas que hablan de apocalipsis, que hablan de todo. ¿De qué hablan? Arrebatamiento. ¿De dónde salió eso si no es bíblico? Y hay tanta gente que ve más películas a que lee la Biblia. Y obviamente en su cabeza está que va a haber un arrebatamiento secreto. ¿Por qué? Ah, porque lo vi en tal película. La Biblia, querido, tiene que tener un fundamento bíblico. Tu fe no puede estar basada en una película. Yo vi películas, un piloto está allí, ¿no?, en un vuelo y de pronto sus pasajeros empiezan a desaparecer. Arrebatamiento secreto. Una película muy conocida, Dejados para Atrás, popularizó mucho más esta idea. Entonces, ¿de dónde sacan la idea? Apocalipsis 3:10 dice que Dios te librará de la tribulación. Préstame atención. Dios siempre libró a su pueblo de la tribulación, pero no significa que Dios retiró a su pueblo. Dios lo libró en medio de la tribulación. Librar significa guardar, significa proteger, no significa retirar. ¿Entiendes? Te voy a hacer un ejemplo. Noé no fue retirado del mundo antediluviano. Dios lo salvó en un arca, pero no lo retiró. Lo salvó en el diluvio. Entonces, cuando Dios dice, yo te libraré de la angustia, no significa que te va a robar y te va a llevar al cielo para que los otros sufran. Él te va a proteger aquí en la tierra. Por eso es que la Biblia habla de un sello de Dios y del sello de Dios significa protección para aquellos que son fieles y leales a Dios. Pero hay otros que toman, ese es el tercer texto que te hablé, el versículo de Mateo 24:37. Y esto sí que ha creado confusión. 24:37 dice así. Mas como en los días de Noé será la venida del Hijo del Hombre, porque en los días de Noé o en los días antes del diluvio estaban comiendo y bebiendo, casándose y dándose en casamiento hasta que Noé entró en el arca. No entendieron hasta que vino el diluvio y se los llevó a todos.

0: Dios. Así será la venida del Hijo del Hombre. Ojo, así será. Y allí Jesús dice, dos estarán en el campo, uno será tomado y el otro será dejado. Dos mujeres moliendo un molino, una será tomada y la otra será dejada. Algunos dicen, ya ven, aquí está. O sea, dos estarán juntos, uno desaparece, uno es arrebatado. No, no, no, espere un momento. Tenemos que leer el texto en su contexto. En primer lugar, si tú crees que de dos uno se salva, entonces el 50% de la humanidad está perdida y el otro 50% está salvo. Ahí ya estamos mal en cuestión de salvación, de acuerdo a la Biblia. ¿Qué cosa está diciendo Jesús? Como en los días de Noé será la venida del Hijo del Hombre. ¿Qué sucede? Cuando vino el diluvio, pues no todos estaban preparados. Los únicos que estaban preparados eran Noé y su familia, y los otros se perdieron. Y mira lo que dice el texto. Dice que el diluvio vino y se los llevó. O sea, los que fueron llevados, ¿quiénes fueron? Los perdidos, porque el diluvio se los llevó. No dice que Dios se los llevó. Más bien, los que se salvaron fueron los que se quedaron, ¿dónde? En el arca. Entonces, ¿de dónde sale la idea? Uno será tomado, otro será dejado. Jesús va a llevar a uno y el otro se va a quedar. Entonces, el que se va se salva y el que se queda se pierde. Cuando aquí Jesús está haciendo la comparación como en el diluvio. Y en el diluvio, quien fue llevado fue el que estuvo perdido. ¿Te das cuenta que esto no encaja con todo lo que dice la Biblia acerca de la venida de Jesús? Entonces hay que leerlo en su contexto. Por eso es que la doctrina del arrebatamiento secreto es peligroso y no tiene su base, su fundamento bíblico.
1: Pastor, pensando y hablando sobre leer cada versículo de la Biblia en su contexto, que es tan importante, ¿cómo podemos entender mejor o a qué se refiere cuando Pablo menciona en la Biblia que en un abrir y cerrar de ojos seremos arrebatados?
0: Ahora sí, se complicó el asunto, parece, ¿no? Porque aquí es Pablo quien va a hablar. Y vamos a leerlo, Aileen, en su contexto, ¿te parece? Porque en su contexto se entiende mejor. Mira, 1 Corintios 15, 51 dice, he aquí os digo un misterio, no todos dormiremos. Una vez más, dormir aquí significa morir, pero todos seremos transformados. Versículo 52. En un momento, en un abrir y cerrar de ojos a la final trompeta. Para entender esto tenemos que leer 1 Tesalonicenses capítulo 4. ¿Cuándo ocurrirá la final trompeta? Cuando Jesús venga. Entonces, a la final trompeta, en un abrir y cerrar de ojos, porque se tocará la trompeta y los muertos serán resucitados incorruptibles y nosotros seremos transformados, es necesario que esto corruptible se vista de incorrupción y esto mortal se vista de inmortalidad, esto corruptible sea vestido de incorrupción, mortal sea vestido de inmortalidad, se cumplirá la palabra, sorbide la muerte en victoria. Muy bien. En un abrir y cerrar de ojos, dice, seremos transformados. Para ser arrebatados hay que ser transformados. La Biblia habla de un arrebatamiento, pero no en secreto, sino un arrebatamiento glorioso. El mismo texto de 1 Tesalonicenses capítulo 4. Alguien malinterpreta ese texto diciendo, en un abrir y cerrar de ojos desapareceremos. Eso no dice la Biblia. La Biblia dice que en un abrir y cerrar de ojos seremos transformados para luego ser arrebatados. O sea, esto ocurrirá en la venida de Jesús. Pablo estaba cansado de luchar con el pecado. ¿Te acuerdas que cuando hablamos acerca del pecado, Pablo decía, el pecado mora en mí, lo que no quiero hacer eso hago? Pablo está diciendo, yo estoy esperando la glorificación. Cuando Cristo me liberte de la presencia del pecado, de esta naturaleza pecaminosa, entonces, ¿cómo será esa transformación? En un abrir y cerrar de ojos. Instantánea, momentánea. El poder de Dios se manifestará para poder transformar a todos aquellos que están preparados y luego arrebatarlos. O sea, el arrebatamiento en la Biblia es glorioso. ¿Y cuándo va a ocurrir? En la venida de Jesús. ¿Por qué dice arrebatamiento? Porque todos subiremos al encuentro con Jesús. Jesús no tocará la tierra, Jesús estará en el aire. Entonces, ahí iremos al encuentro, seremos arrebatados para ir con Él y con Él iremos para el cielo, para vivir con Él y por la eternidad. A eso se refiere 1 Corintios 15.
1: Pastor, hasta este momento en el programa hemos aclarado a la luz de la Biblia el concepto y lo que se dice sobre el arrebatamiento secreto, las características también que tendrá la segunda venida de Jesús, esta gran esperanza que guardamos en nuestros corazones. Por eso la pregunta que viene a continuación es para nuestros amigos y para usted también, Pastor, porque queremos ver qué dice la Biblia. ¿Cómo nosotros, cómo nuestros amigos que en este momento nos están acompañando, cómo todos juntos podemos prepararnos para la segunda venida de Jesús?
0: Mateo capítulo 25 Jesús contó tres historias para decirnos cómo tenemos que estar preparados. Mateo 25, 1 al 10, la parábola de las 10 vírgenes. ¿Qué me llama la atención de esta parábola? Dice que el esposo demoró. Hoy hay una aparente demora de la venida de Jesús. ¿Cuándo va a venir Jesús? Parece que está demorando. ¿Pero qué sucedió? Todas se durmieron, solo que unas se durmieron preparadas, con aceite y sus lámparas, y las otras no. Entonces, la primera preparación se trata de una preparación espiritual. El aceite representa el Espíritu Santo, que tiene que buscarse cada día a través del estudio de la Biblia, a través de la oración. La manera como me preparo para venir a Jesús es teniendo aceite, es teniendo la lámpara, es viviendo de acuerdo a la voluntad de Dios. O sea, es una preparación espiritual. Luego Jesús cuenta la historia de los talentos a partir del versículo 14 hasta el versículo 30. ¿Y por qué Jesús contó esta parábola? Porque es la otra manera de prepararme. Dios a todos nos ha dado talentos. ¿Qué tenemos que hacer con los talentos? Usarlos para predicar el Evangelio. Ahora, préstame atención aquí. La segunda preparación es una preparación misional, porque yo tengo una misión que cumplir en la tierra. Del momento que me encuentro con Cristo, yo tengo una misión. La misión de poder dar a conocer a los demás sobre quién es Jesús. Y eso lo hago a través de los talentos que Él me da. Y hay una tercera manera de estar preparados, a partir del versículo 31 hasta el versículo 46, del capítulo 25. Dice que el Señor separará a los cabritos y a las ovejas. A algunos les dirá, venid, bendito mi Padre, a otros, ustedes no os conozco porque tuve hambre, no me hice de comer, tuve sed, no me hice de beber. ¿Cuál es la lección aquí? Que nosotros nos preparamos sirviendo a los demás, porque cuando servimos a los demás, nosotros demostramos el amor de Jesús. Entonces, ¿de qué manera nos preparamos? Primero, hay una preparación espiritual. Así me preparo yo para el cielo. Segundo, hay una preparación misional. Así yo preparo a otros para el cielo. Y en tercer lugar, hay una preparación de servicio, donde yo muestro el amor de Jesús a los demás. Y el apóstol Pablo tiene un asunto interesante para decirlo. Romanos capítulo 13, versículo 11, dice así: conociendo el tiempo, es hora de levantarnos del sueño, porque ahora está más cerca la salvación que cuando creímos. La noche está avanzada y se acerca el día. Desechemos las obras de las tinieblas y vistámonos de las armas de la luz. ¿Qué cosa está diciendo? Deja de dormir. ¿Qué significa dormir? Tienes que ser consciente del tiempo en que estás viviendo. Es hora de reaccionar. Cristo está volviendo. Tienes que estar preparados. Desecha las obras de las tinieblas y vístete de las obras de la luz.
1: Pastor, cuando hablamos de la segunda venida de Jesús, si hacemos un recuento histórico, incluso dentro de nuestro contexto social, hemos visto que muchas personas han hablado sobre este tema, incluso han llegado a colocar fechas diciendo Jesús va a venir en tal fecha, en tal año, y eso genera controversia, genera frustración también. La pregunta es, y para ver qué nos dice la Biblia, ¿cuándo vendrá Jesús?
0: Mateo capítulo 24 habla de varias señales. Señales en la naturaleza, señales religiosas, que el mundo estará lleno de mentira, de confusión. Señales políticas, habrá guerras, rumores de guerras. Señales sociales, habrá inmoralidad, habrá indiferencia, falta de amor. Señales, pestes, pandemias, miseria. Y hay varias señales. Por ejemplo, las señales naturales y todas las señales que estoy mencionando ya se cumplieron y algunas están cumpliendo hoy. Mas hay una señal que es la última. Mateo 24, 14 dice que el Evangelio será predicado en todo el mundo. La última señal es la predicación del Evangelio. Por eso hoy más que nunca el Evangelio se predica. Dios permitió que los medios de comunicación puedan romper barreras y cruzar fronteras para que el Evangelio sea predicado. Mateo 24, 37 al 39 dice que antes de la venida de Jesús será como en los días de Noé. ¿Cómo eran los días de Noé? Cuatro cosas había en su generación: violencia, inmoralidad, incredulidad e insensibilidad. Esas cuatro cosas caracterizan hoy nuestra generación. Y Jesús dijo en Mateo 24, 32, cuando veas todas estas cosas acontecer, levanta la cabeza, porque ya estoy viniendo. ¿Cuándo va a volver? Hebreos capítulo 10, versículo 37 dice así: porque aquí un poquito, y el que ha de venir vendrá y no tardará. ¿Qué cosa me gusta de ese texto? Espera un poquito, porque sin duda vendrá. Esperar me enseña a vivir por fe. Y la fe tiene que ser puesta a prueba, porque la fe tiene que brillar como el oro. Y para que brille tiene que pasar por el fuego de la angustia. Muchos cuando pasan por el fuego su fe se hace cenizas, mientras que otros brillan. La fe me enseña a vivir confiando en Dios, aun cuando no tenga todas las respuestas. Es vivir aceptando las promesas de Dios. Hay muchas personas que confían más en sus sentimientos que en las promesas de Dios. La fe me enseña a perseverar. Van a haber días difíciles, días oscuros, días donde vas a tener tantas preguntas sin respuestas, mas continúa, Dios nunca te abandonó. No desistas, Cristo está volviendo. Hay tantos motivos para renunciar, lo sé. Hay tanto dolor, lo sé. Hay tantos motivos para dar la espalda, sí, pero sigue confiando. Vivir por fe significa aprender a soltar nuestras cargas y nuestro dolor en las manos de Dios. Sabes, con certeza, así como Jesús cumplió su primera venida, cumplirá su segunda venida. En el calendario divino ya existe una fecha marcada. Mas muy pronto se escuchará las palabras en el cielo. Llegó la hora. El banquete está listo. Mis hijos necesitan estar aquí. La noche de este mundo cada vez es más oscura. Cada vez hay más dolor, más miseria, más crisis, muertes, nuevas enfermedades, pandemias que vienen para avisarnos que estamos a las puertas. Cristo está volviendo. Este mundo está acabando. La naturaleza grita, pero el hombre está sordo para no entender. Ahora yo quiero que sepas que Jesús viene y viene para llevar a todos aquellos que están preparados. ¿Te gustaría prepararte para la venida de Jesús? Recuerda que Jesús vendrá en gloria y majestad y el arrebatamiento será glorioso y vamos a prepararnos para la segunda venida de Jesús. Si tú hoy quieres tomar esa decisión, tú puedes decir, yo acepto allí donde estás y yo quiero orar contigo. Querido Dios, gracias porque en tu palabra encontramos la verdad que necesitamos conocer. Queremos que vuelvas pronto, mas también queremos estar preparados para ese día. Toma nuestra vida, entregamos nuestro corazón. Queremos que Jesús sea el centro de nuestra existencia, que cuando tú regreses podamos estar listos para ir contigo. En el nombre de Jesús. Amén.
1: Y es con esta hermosa y bendita esperanza en nuestros corazones de que Cristo muy pronto volverá, es que llegamos al final de nuestro programa. Pastor Joel.
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6: La bipolaridad. Pese a que existen varios estereotipos relacionados a enfermedades mentales, estas pueden ser difíciles de detectar, especialmente en personas con síntomas de trastorno bipolar. Hoy tomamos muy ligeramente el término bipolar y pensamos que cualquiera puede tener esta sintomatología o esta enfermedad. Esto se trata de un trastorno que afecta seriamente la calidad de vida de la persona y también a quienes la rodean. Se presenta con mayor frecuencia entre los 20 y los 30 años, aunque es probable que en las décadas previas ya se estaba manifestando. Y las causas no se han determinado con exactitud, aunque el factor hereditario asoma como el más influyente. ¿cuál podría ser la solución para este malestar o esta forma de enfermedad? Podríamos decir que no tiene cura, pero se puede tratar. Una persona que ha recibido un diagnóstico apropiado y sigue el tratamiento puede tener bajo control la enfermedad y mejorar su calidad de vida. En cambio, una persona que no recibe atención médica tiene más chances de cometer acciones autodestructivas. Sería bueno que entendamos que hay 5 señales de estos estados cambiantes para determinar el trastorno bipolar. Uno es muy buen ánimo, tener buen ánimo. Tomemos en cuenta que llamamos bipolar por tratarse de 2 estados anímicos contrapuestos. Uno, el up, el que va hacia arriba, es la manía, es cuando la persona está queriendo hacerlo todo en un día. Y cuando decimos down, es cuando la persona está deprimida y suele ser la característica de más días o de más tiempo en este trastorno bipolar. Entonces, volvemos a reiterar que se caracteriza, por un lado, en un estado de manía y en otro, en estado de depresión, de arriba hacia abajo. Durante la fase manía, algunos pacientes pueden pasar por una ruptura total de la realidad. Sin embargo, la hipomanía, que es también un síntoma de la enfermedad, es un estado de alta energía en que la persona se siente exuberante, pero no ha perdido su contacto con la realidad. Incluso puede ser un estado muy agradable. El ánimo de una persona se eleva y ésta experimenta una gran cantidad de energía y creatividad hasta la euforia. Este es el lado de trastorno bipolar que vendría a ser cuando está hacia arriba. Pero también está la otra fase. Y ahí encontramos a una casa llena de proyectos a medias, que es una característica del trastorno bipolar, no poder completar las tareas. Sin embargo, las personas que sufren este trastorno y aprovechan su energía cuando se encuentran en una fase de hipomanía, pueden llegar a ser muy productivos. Algunos, sin embargo, planifican grandes proyectos poco realistas que nunca terminan y luego pasan a otra cosa. Estas personas pueden ser bastante distraídas y pueden iniciar un millón de cosas y nunca acabar nada. Otra característica es el hablar rápido. Algunas personas son naturalmente habladoras, pero el discurso de presión es uno de los síntomas más comunes del trastorno bipolar, que hablan solamente ellos. Este tipo de discurso se produce cuando alguien no está realmente en una conversación de 2 vías. La persona tiende a hablar con rapidez y si tú tratas de hablar, simplemente pasará sobre ti y seguirá conversando. También saltan de tema en tema y se considera como bandera roja cuando esta característica aparece de repente. No es que es la característica típica de alguien, sino que de repente aparece. Otra característica es la depresión que te había mencionado. Una persona que se encuentra en un estado depresivo bipolar se va a ver como alguien que tiene depresión normal. Ellos tienen los mismos problemas de energía, apetito, sueño y atención que aquellos que tienen depresión regular o unipolar. Por desgracia, los antidepresivos típicos no funcionan bien en los pacientes que son bipolares, incluso pueden acelerar el ciclo bipolar empeorando el estado o enviar a alguien a un episodio de ruptura con la realidad, que es lo que nadie quiere tener o pasar. Los antidepresivos pueden ser peligrosos en personas con trastorno bipolar, ya que puede enviarlos a la manía, que es esa etapa donde la persona entra en una obsesión y una aceleración que pueden ser peligrosos. La irritabilidad también es una característica que tienes que tomar en cuenta y que especialmente cuando están en una manía mixta. Experimentan entonces síntomas de manía y de depresión al mismo tiempo. Durante este estado se ponen extremadamente irritables las personas que tienen este problema. Todo el mundo tiene días malos. Esta es una de las razones por las que este tipo de bipolaridad es mucho más difícil de reconocer. Todos nos ponemos irritables y de mal humor a veces. Pero en las personas con trastorno bipolar, a menudo se vuelve tan severa esta condición que interfiere con sus relaciones. Y ellos no saben por qué están tan irritables y no pueden controlarlo. Entonces, como solución, decimos, es tratable, esta enfermedad es tratable, necesitamos la intervención del psiquiatra, también del psicólogo clínico, para poder tratar a cabalidad. Y la persona va entonces a tener un tratamiento adecuado que debe seguir de por vida, incluso podríamos decir con momentos o momentos del año donde tiene que acrecentar la medicación. La bipolaridad, entonces, es una enfermedad que es tratable y debes hacerse a cargo del psiquiatra y del psicólogo trabajando en conjunto. La persona debe recibir una medicación apropiada, no se puede automedicar y tampoco podemos confiarnos cuando desaparecen los síntomas que ya estamos curados. Recordemos que esto es sencillamente una alteración del funcionamiento cerebral que todavía no sabemos a cabalidad por qué sucede y sí hemos podido llegar a controlarlo con la medicación y la terapia. Por supuesto, el apoyo de la familia, la comunicación con la iglesia, la comunicación con Dios, el ejercicio físico, la alimentación adecuada, son elementos importantísimos para el tratamiento. Las personas que tienen opción de ir hacia una clínica de recuperación sería ideal, especialmente yo siempre aconsejo para el inicio del tratamiento, sería fundamental.
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6: Estamos arrancando con nuestro espacio que es Aprender 24/7, en donde ponemos en nuestra mesa de trabajo el tema de la educación como foco para poder compartir con ustedes información, criterios, detalles que creo que sirven como tips para tomar decisiones en cada ámbito, ¿no? Sobre todo en nuestros hogares, que ahí empieza todo. ¿De qué hablamos hoy, Sonia?
3: Primero, antes de decirte, sí, quiero hacerte una pregunta. Cuando vos ibas a la escuela, a ver, vamos a rememorar.
6: ¿Escuela primaria o escuela secundaria?
3: Escuela primaria.
6: Primaria.
3: ¿Cuál era el momento de la escuela que más te gustaba?
6: Cuando yo salía de la escuela.
3: Cuando salías, bueno, pará, ya me da una pauta.
6: Te completo el sí, programa, porque justamente quería darle este toque, pero yo iba a mi casa, comía y volvía a la escuela.
3: Ah, ok. ¿Pasabas todo el día en la escuela?
6: Sí. En nuestro lugar de juego para los compañeros era, volvíamos a la escuela porque nos dejaban jugar en el patio. Entonces, bueno, estábamos a la mañana en la escuela, disfrutábamos de un momento, éramos, imagínate, Escuela Adventista número 87, Domingo Faustino Sarmiento de General Galarza.
3: Galarza, sí.
6: En ese momento, cuando yo iba a cuarto grado, éramos 87 alumnos.
3: Ajá.
6: En total
3: en
6: toda la escuela.
3: Claro.
6: Cuando yo llegué a séptimo, éramos 3 en séptimo.
3: ¡Qué hermosa escuela!
6: Entonces nosotros y estábamos pegados al final del ejido urbano de Galarza, así que teníamos la escuela, un alambre, el alambrado y campo.
3: Bueno, condiciones ideales para que disfrutes. Digamos,
6: en mi primaria, yo desde cuarto grado, que fue cuando fui a la escuela ahí primaria adventista, desde cuarto grado hasta séptimo, era todo el día en la escuela.
3: Disfrutando del patio,
6: sí,
3: pero me has dado
6: sí,
3: el pie justo, Oscar. Porque en general, cuando uno le pregunta a los varones, especialmente a los niños, ¿qué es lo que más te gusta de la escuela? Dicen el recreo, porque es el momento en el que se pueden mover uh-huh, a gusto. Y vos me estás diciendo, me gustaba salir de la escuela porque después podía volver.
6: Era nuestra segunda casa.
3: Claro, pero volvías para jugar,
6: volvías para moverte. No solamente para eso, íbamos también, ¿sabes para qué? Para limpiar la escuela. Porque cortábamos el pasto,
3: ya,
6: pintábamos los juegos de la escuela, es decir, las hamacas, los subibajas, los toboganes, lo pintábamos nosotros, a veces nos acompañaban nuestros padres. Éramos parte del proceso también de embellecimiento,
3: bueno,
6: de la escuela.
3: Una educación privilegiada, digamos, que pocas escuelas pueden ofrecer, y creo que hoy día, no sé si esa misma escuela seguirá manteniendo esa apertura, porque
6: no
3: hoy estamos bastante trabados por los seguros, todo lo que puede pasar en el entorno, entonces nadie se hace responsable y
6: sí,
3: si ocurre en el patio de la escuela, después la escuela queda como responsable de algún problema.
6: Algún padre que me escuche ahora y así sí, se va a rasgar las vestiduras, pero nosotros, por ejemplo, los alumnos de sexto y séptimo grado, teníamos la responsabilidad los viernes de dejar limpios los baños.
3: Ajá.
6: Nos tocaba limpiar los baños.
3: Bueno, pero vos fijate qué aprendizaje.
6: No era castigo, ¿eh?
3: No.
6: Era una responsabilidad que se nos daba porque también después esos baños se utilizaban el sábado cuando se ponía la iglesia en marcha.
3: Claro,
6: entonces,
3: eran escuelas de iglesia que compartían espacio.
6: Exactamente, exactamente.
3: Bueno, pero todo eso es de un aprendizaje tan valioso que no te lo puede dar el aula. Y todo lo que vos mencionaste, curiosamente, tiene un factor común y es el movimiento. Porque jugar en el patio, pintar, lavar los baños, barrer, todo lo que mencionaste incluye el movimiento. Y bueno, lo que yo quería traer hoy era un tema que por allí puede ser urticante, pero la injusticia que puede significar una educación pareja y homogénea para niñas y varones. Resulta que en las escuelas normalmente y actualmente se pide demasiada quietud y demasiadas actividades en los asientos sin moverse. Incluso tenemos aulas que están demasiado superpobladas,
6: sí,
3: lo cual impide, vamos a darle la razón a los maestros, cuando se empiezan a mover se forma un caos. Pero bueno, en general a los niños se les pide que estén demasiado quietos. Y en el caso de los varones es mayor problema que en las nenas. Y no estoy en una postura feminista, todo lo contrario, quiero defender el caso de los niños varones. ¿Por qué? Porque muchas veces, ignorando la biología, que es distinta, hay diferencias estructurales en el cuerpo y en el cerebro femenino y masculino. Y a veces no se toma en cuenta. Entonces, he escuchado, lo escucho a menudo, no, este año tengo muchas más nenas que varones, tengo un aula súper fácil de manejar y tranquila. Ojo que entre las niñas hay problemas también. Sí. Pero es verdad que los varones necesitan más movimiento, simplemente porque su cerebro se los está pidiendo. Y erróneamente a veces se los diagnostica muy rápidamente con un déficit de atención. Ah, tiene déficit de atención este chico. Y en realidad es lo que está necesitando su cuerpo, es más movimiento simplemente. Uh-huh. Y que encauzándolo no necesitaría cargar con ese diagnóstico. Uh-huh. Lo que es peor, hay mucha medicación apresurada, es decir, muy rápidamente
6: se medica
3: y estamos ante niños medicados innecesariamente. ¿Qué es lo que pasa? La corteza prefrontal, que es la que controla los impulsos, en los varones madura más lentamente que en las niñas. Razón por la cual, bueno, vos sos padre de
6: dos nenas.
3: Niñas, entonces no lo podés ver, pero en general las madres estamos protegiendo a los varones de que no mueran durante su etapa de crecimiento, porque ya están trepados en la punta de un árbol, como que están a punto de tirarse de algún lugar, y no es un deseo suicida, simplemente tienen otra manera,
6: otro tipo de impulso,
3: otro tipo de impulso y menos control de su impulso. Entonces, que se siente y que tenga largos periodos de autorregulación en edades todavía tempranas, donde el cerebro está más inmaduro, estoy hablando de los primeros grados, por ejemplo, de la escuela primaria, es pedirle algo que les cuesta muchísimo y que les impide el aprendizaje. Estamos siendo un obstáculo para el aprendizaje, en realidad. Veía que querías decir algo.
6: Sí, estoy pensando de que en tal caso, más allá de la situación que a mí me tocó experimentar, la escuela no ha cambiado en esto. Siempre
3: muy
6: ha sido...
3: poco.
6: Mira, justamente estaba viendo en redes sociales un posteo en donde una persona te ponía como ejemplo, ¿no? Te mostraba un auto de 1904 y un auto de 2026. La diferencia que había. Un teléfono 1910 con un celular de hoy.
3: Sí.
6: Y te mostraba un aula en 1910 y un aula hoy en 2026 y es exactamente lo mismo.
3: Bueno, esto
6: ¿por qué
3: es
6: cambió lo otro? Y la educación, que es un ámbito que, por lo menos dentro del discurso, es el ámbito formal en donde formamos, capacitamos al ciudadano del futuro, lo dejamos en el ostracismo total.
3: Esto que estás señalando es un problema que se ve desde todos los costados. Sí hay escuelas que han cambiado por decisión propia institucional. El problema es que como sistema no hemos cambiado y eso afecta las decisiones institucionales. Porque desde el momento en que te permiten tener una cantidad tremenda o te obligan a tener porque sos la única escuela del lugar y tenés que seguir llenando las aulas, desde el momento en que el sistema te lo permite o te obliga, ya estás recargando un lugar donde sabes, por ejemplo, que no se van a poder mover. Si hubiera, de hecho hay otros países donde eso existe, cierta legislación que no te permite más de tantos niños, ¿no?
6: Por aula.
3: Por aula.
6: Sí.
3: Bueno, hay una cantidad de cosas estructurales que deberían cambiar, pero lamentablemente para educación siempre hay poco presupuesto o menos presupuesto. Pero lo que quería decir acerca de esto justamente es que este tipo de diseño de la educación va en contra de lo que es la biología.
6: Sí.
3: Nuestra biología es nómada por diseño. Fuimos creados para el movimiento. Vos fijate que todo nuestro cuerpo, recién hablábamos del dolor de espalda. ¿Por qué tenemos tanto dolor de espalda? Porque estamos
6: mucho tiempo sentados,
3: muy quietos. No fuimos diseñados para eso. Y vos fijate, volviendo a las diferencias estructurales, el cerebro masculino suele tener niveles más bajos de serotonina. La serotonina es lo que provee la calma. Tienen niveles más bajos que las niñas y más altos niveles de testosterona, obviamente. Todo esto se traduce en una necesidad mucho mayor de estímulo físico, de movimiento. Entonces, para los varones, pero para todos los niños en general, el aprendizaje sinestésico, que es a través del movimiento, es fundamental para crear conexiones sinápticas fuertes. O sea, desconocer esto es ir en contra de la marea, ¿sí? En contra de lo que la naturaleza dicta. Entonces, ya esto lo hemos hablado antes, se aprende mucho mejor y las conexiones sinápticas son más fuertes cuando aprendemos en movimiento. Esto de barrer, de, bueno, estamos hablando de actividades cotidianas. Ahora, los espacios tradicionales de educación priorizan el silencio, priorizan el procesamiento auditivo pasivo, escuchen. Muchas veces cuando yo miro las planificaciones de mis estudiantes de profesorado, sí, veo que en las actividades del alumno dice que escucharán activamente. Sí. Veo que en las actividades del alumno dice que escucharán activamente. Ajá, les digo yo. ¿Y esa qué actividad es? Porque es

0: que finalmente los niños que no logran quedarse quietos, porque en las aulas, obviamente, para pedir algo de orden cuando están hacinadas, tienen que levantar la mano para ir a sacarle punta al lápiz. Hay chicos que viven sacándole punta al lápiz porque pueden ir al basurero.
1: Claro.
0: Esto es...
1: Se tienen que parar, caminar 10
0: claro,
1: metros
0: pero Oscar, ya está la estrategia. Hay tachitos de basura individuales en cada mesita para que no se levanten, para evitar que se levanten. Bueno, yo soy maestra y yo sé lo que cuesta enseñar en un grado sobrepoblado. Entonces hay estrategias que los maestros buscan para ayudarlos a los chicos a tener mayor orden y poder aprender. Pero resulta que por ahí las consecuencias en la trayectoria educativa de chicos que no logran aprender porque no los dejan moverse es terrible, ¿no? Porque tienen malas trayectorias. Y forman una autoestima también equivocada, porque bueno, yo soy un desastre, yo no aprendo, yo no me puedo quedar quieto, me viven llamando la atención, yo debo ser malo, y se va formando esa idea. Entonces, creo que, y estoy hablando ahora del sistema educativo, tendría que trabajar más en sus proyectos, en las regulaciones, para no solo permitir el movimiento, propiciar el movimiento. Por supuesto que esto requiere de dinero, finalmente, ¿no? Presupuesto, porque tenés que ampliar aulas.
1: Eso te iba a decir. Necesitas un aula con mucho más espacios.
0: Necesitas más docentes.
1: Muebles que sean más fáciles de mover, en tal caso, más livianos. Entonces, conlleva una inversión estructural importante.
0: Incluso el entorno, no solo el aula, sino todo lo demás. Porque lo que yo quiero recordar que podemos hacer es que podemos trabajar mucho más fuera del aula. Todo lo que se pueda hacer fuera del aula, hacerlo allí. Narraciones, sesiones de repaso, de preguntas y respuestas, ejercicios, cálculos mentales, matemáticos, ejercicios que se pueden hacer haciendo poner a los chicos, por ejemplo, en fila y que el problema a resolver esté allá lejos, que tienen que ir corriendo, resolver, volver y sale el siguiente compañero, etcétera. Ese tipo de actividades que las tengo que planificar y diseñar son espectaculares para inducir el movimiento controlado, porque tampoco queremos un descontrol. Incluso pensar el aula cada 10 minutos, alguna actividad para la cual tenga que ponerse en pie, estirarse, aplaudir, bailar.
1: Pausas activas.
0: Sí, las pausas activas, pero planificadas dentro de la clase, Oscar. O sea, no como una interrupción y ay, tengo que volver a empezar.
1: Sino como
0: no.
1: un complemento.
0: Seguir en el ritmo, que los chicos ya sepan y que ya esperen. Ejercicios de respiración, que son muy sencillos, pero que requieren movimiento. Te muestro uno, apoyando el dedo índice sobre la mano, sobre el pulgar. Entonces respiramos cuando subimos por el pulgar. Y exhalamos cuando bajamos del otro lado. Respiramos profundo cuando subimos por el dedo índice. Y como si fueran montañitas, ¿no? Uh-huh. Este ejercicio, hacerlo pausadamente, ya te requiere movimiento y estás usando el cuerpo, pero lo tengo que pensar. Yo sé que todo esto va en contra incluso de la formación que hemos recibido, porque como docentes hemos recibido la formación bien sentados, bostezando y aburriéndonos en las aulas. Pero en algún lugar esto tiene que cortarse, tiene que terminar, porque lo que encontramos es que estamos, primero, ante una generación que tiene más problemas de atención que las generaciones anteriores, y en segundo lugar estamos formando una generación de gente inactiva, sumamente pasiva, con tendencia a la obesidad, a los problemas cardiovasculares, por exceso de querer regularlos, ¿no? Exceso de regulación. Pasan tanto tiempo en la niñez sentados que esto se traduce en un aprendizaje para la vida y no nos levantamos más del sillón. Eso es terrible. Entonces, si ponemos actividades extraescolares a nuestros hijos, que eso suele ocurrir, elijamos actividades que requieran movimiento. Si es estudiar un instrumento, de pie, porque eso es activo, ¿no? O sea, elegir un gimnasio, elegir el fútbol, elegir, no sé, paseos en bicicleta, actividades que realmente los pongan en movimiento para educar a una generación que sepa el bienestar que le produce el movimiento al cuerpo. De hecho, de ahí venía mi malestar esta mañana cuando llegué, que te comenté, hoy no pude

0: ir a mi clase de
1: No, no te
0: pilates.
1: activaste del todo.
0: Y eso lo siento. Eso yo lo siento porque una vez que el cuerpo está acostumbrado, exige movimiento. En casa, cuando, o sea, nuestros hijos tienen que hacer los deberes, las tareas, 5 o 10 minutos de concentración y después que le den una vuelta alrededor de la casa, caminando, corriendo, lo que sea, vuelta a concentrarse. De paso, esto es aplicable a la escuela. Cuando tenemos niños que necesitan más movimiento que otros, les podemos decir, tenés permiso, no como un castigo, tenés permiso para dar una vuelta caminando alrededor de la escuela. Realmente los chicos llegan a apreciar esto y después te lo piden, profe o señor, ¿puedo ir a dar una vuelta? Lo necesito. Bueno, antes de que lo necesiten, yo creo que de alguna manera la escuela tiene que salirse de ese mandato tan tradicional de que la escuela es silencio y es quietud. La escuela tiene que ser vida y la vida tiene movimiento. Así que deberíamos proponernos llevarlo a nuestras aulas, llevarlo a nuestros hogares, para no contradecir la necesidad natural de movimiento de los chicos. Y vuelvo a decir, respetar especialmente las diferencias estructurales porque los varones necesitan más movimiento que las niñas.
1: Ojalá esta imagen que traje a colación, ¿no? De cómo se han cambiado mucho de nuestro confort hoy en día desde lo tecnológico, también desde el aula se pueda cambiar esto para que tengamos una persona preparada para el futuro que se viene.
0: Así es, Oscar, ojalá.
1: Gracias, Sonia. Que tengas un buen día.
0: Igualmente ustedes.
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0: Es la hora 23, un minuto.
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3: Bienvenido otra vez a nuestro tiempo de reflexión. Qué bueno es estar juntos, qué bueno es estar aquí para que podamos abrir la palabra de Dios, separar unos minutos para escuchar este podcast. Hoy continuamos con las metáforas, con las frases que Jesús utiliza para enseñarnos quién es Él o qué significa su verdad y su palabra. Vamos a leer en este momento el Evangelio de Juan, en el capítulo 15, versículo 5, y yo estoy abriendo la versión Nueva Biblia Viviente. En esta versión, este pasaje dice así, es decir, Jesús dijo así: Yo soy la vid y ustedes son las ramas. El que está unido a mí, como yo estoy unido a él, dará mucho fruto. Si están separados de mí, no pueden hacer nada. Imaginemos por un momento una vid y sus ramas. La vid es la fuente de vida, fuente de nutrición y de crecimiento para sus ramas. Cuando la ramita joven y delgada, esa ramita que se llama en otras versiones de la Biblia se llama pámpano, cuando esta ramita crece y unida al tronco de la vid, se fortalece, ¿no? Y cuando ya crece, se desarrolla, se le llama sarmiento. En el texto que hemos leído, nosotros somos como esa ramita joven que nace y que necesita estar conectada a la vid para existir y subsistir. Pero la pregunta es, ¿qué es la vid? Aquí en esta metáfora, en esta expresión, la vid es la planta que sustenta a la rama o al pámpano y también al sarmiento. Pero ¿quién es entonces la vid? Mis amigos, la vid es Jesús, porque quien nos da la vida es Él, y quien nos sustenta es Él. Por eso Jesús mismo dijo, yo soy la vid. Ahora, ¿y cómo nos sustenta Jesús? Sabes, Jesús nos sustenta a través de una conexión genuina por medio de la oración y el estudio de la Biblia. Por eso, mi querido amigo, amiga, Jesús es el único que puede sustentarte en medio de las tormentas de la vida. Jesús te está esperando hoy para darte vida eterna, para darte una vida plena, una vida total, guiarte por esa vida de plenitud. Por eso hoy te invito para que tú puedas reconocer que Jesús es esa fuente de vida que tú necesitas. Y de repente a través de este podcast, a través de este mensaje, tú puedas reconectarte y puedas buscar a Dios. ¿Te parece si oramos? Vamos a orar. Padre Celestial, estoy orando en este momento con muchas personas que necesitan experimentar lo que realmente es tener vida o lo que realmente significa vivir. A veces vivimos en este mundo enfocados en nuestros objetivos, planes, metas, proyectos, tratando de solucionar nuestros problemas, nuestras luchas, nuestros desafíos, pero nos olvidamos de conectarnos contigo. Sin estar conectados contigo, morimos lentamente. Señor, ayúdanos a conectarnos diariamente contigo, porque tú eres la fuente de la vida. Que tu palabra sea abierta en nuestra vida todos los días, cada día abrir tu palabra, orar, leer tu palabra. De esa manera nos conectaremos contigo. Por favor, ayúdanos a hacer eso. Gracias, en el nombre de Jesús. Amén.
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0: Hola, ¿cómo estás? Imagina que tuviste un día terrible. Llegas a casa y te sentás con alguien y simplemente le cuentas lo que te pasa. No buscas una solución, ni un sermón. Solo quieres que te escuchen.
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0: Tener a alguien que nos escuche es una necesidad biológica. La ciencia demuestra que la escucha empática y consciente altera nuestra química cerebral. De acuerdo con investigaciones publicadas en revistas de comportamiento humano, cuando nos sentimos realmente escuchados, nuestro cerebro reduce de inmediato la producción de cortisol, que es conocida como la hormona del estrés. Al mismo tiempo, se dispara la liberación de oxitocina, conocida popularmente como la hormona del vínculo y el afecto. Es decir, ser escuchado sana a nivel físico. Cuando ponemos en palabras lo que nos duele, los pensamientos confusos se acomodan. Un espacio seguro, libre de juicios, valida nuestras emociones. La Asociación Americana de Psicología señala que en una interacción de apoyo, la empatía y la confianza mutua son mucho más poderosas que cualquier técnica o consejo estructurado. A veces, el silencio atento de un amigo vale más que mil respuestas rápidas. Estudios recientes de la Universidad de Stanford confirman que esta validación emocional reduce la frecuencia cardíaca y estabiliza el ritmo de nuestro corazón. Escuchar y ser escuchado es, literalmente, un escudo para el sistema inmunológico. Tengo un amigo muy cercano. Es un hermano para mí. Se llama Joel y nos vemos una o dos veces al año. En esos días siempre tomamos un tiempo para charlar, por lo general apartados de todo el mundo. La conversación va por diferentes temas y tiene niveles de profundidad que se mezclan entre risas y espacios serios. Siempre necesitamos a alguien que nos escuche. En un mundo lleno de pantallas y ruido, regalar unos minutos de atención plena es casi un acto de resistencia. No se trata de arreglar la vida de los demás, solo hay que hacerles saber que estás allí, escuchando con el corazón. Eso fue lo que hizo Jesús esa noche cuando Nicodemo lo visitó. La historia se encuentra en la Biblia, en el capítulo 3 del libro de Juan. Nicodemo necesitaba que alguien le aclarara las ideas y Jesús estuvo tan cerca de su pensamiento que Nicodemo nunca más quiso alejarse de él. Incluso cuando Jesús murió en la cruz, Nicodemo llevó especias para lavar el cuerpo de su amigo, el que lo escuchaba. Vos también podés tener de amigo a Jesús. Imagínate, solo tenés que buscarlo en oración y hablarle. Él está más que dispuesto a escucharte, porque Él es una luz en tu camino.
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0: 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Es la hora 23, 59 minutos.
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0: Hasta aquí hemos compartido la conexión en directo con Radio Nuevo Tiempo. A continuación, retomamos nuestra programación local.
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3: Sacar lecciones espirituales y beneficios de salud de los árboles. Abramos las Sagradas Escrituras en el libro de Salmos 104, verso 14. Haces que crezca la hierba para el ganado y las plantas que la gente cultiva para sacar de la tierra su alimento. Mientras preparaban el terreno para un sanatorio, me contaron que la fragancia del pino, del cedro y del abeto mejora la salud. Hay varios árboles cuyas propiedades pino, del cedro y del abeto mejora la salud. Hay varios árboles cuyas propiedades benefician el bienestar físico. No conviene talar

no se conforma con raíces superficiales. Hunde raíces profundas y las extiende para fortalecerse. Cuando viene la tempestad, permanece firme por su arraigo. Así debe ser nuestra fe, profundamente enraizada en Cristo, confiada en el Redentor, convencida de quién es Jesús y de su poder salvador. El Evangelio se recibe sin dudas paralizantes y las raíces de la fe crecen con el tiempo. Los cristianos genuinos no se crían en terreno blando. Su fundamento está en la roca. Estudien estas lecciones que dan los árboles. Podrían abundar más, pero no es el momento. Les pido que no corten los pinos. Serán una bendición para muchos. Déjenlos vivir. Queridos hermanos y hermanas, cuentan con mis oraciones y simpatía en su trabajo. Recuerden, ustedes son árboles en el jardín del Señor y la protección divina los rodea. Cuanto más clara sea la diferencia entre las flores de Dios y las zarzas de Satanás, más se glorifica a nuestro Señor.

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1: Es una alegría estar aquí y compartir con ustedes el mensaje de hoy con el título El siervo miedoso. El versículo se encuentra en el libro de Mateo, capítulo 25, versículo 25, y dice así: Por lo cual tuve miedo, y fui y escondí tu talento en la tierra. Aquí tienes lo que es tuyo. Un jefe dio dinero a 3 empleados para que le dieran un buen uso que le reportara ganancias. 2 de ellos lo amaban y gozosamente fueron a hacer cuanto pudieron por él. Como resultado, duplicaron la cantidad del dinero recibido. El tercero, sin embargo, tenía miedo de su jefe, el mismo jefe que era amado, respetado y servido por 2 de ellos, era malinterpretado por el tercero. La diferencia estaba en el concepto que el tercer empleado tenía de él. La palabra que usa el original griego del Nuevo Testamento para describir al jefe es skleros, que significa severo, violento, intolerable, malicioso, ofensivo y estricto. Con tal definición, era imposible una relación equilibrada. ¿Qué concepto tienes de Dios? El miedo que sentía el tercer hombre por causa de su concepto del jefe lo llevó a esconder el talento que se le confió. 34 kilogramos de plata, equivalente a 20 años de pago de un jornalero. ¿En qué momento comenzó su miedo? ¿Por qué aceptó la responsabilidad si no planeaba invertir el dinero? ¿Tuvo miedo al fracaso y se llenó de dudas? ¿Si no ganaba intereses? ¿Si perdía el capital? ¿Si le tocaba pagar las pérdidas? El miedo se alimenta de dudas, y estas de preguntas sin respuestas. Algunos actúan como este siervo. Muchos a quienes Dios ha calificado para hacer un excelente trabajo realizan muy poco, porque intentan poco. Miles pasan por la vida como si no tuvieran un objetivo definido por el cual vivir ni norma que alcanzar. Los tales recibirán una recompensa proporcional a sus obras. El miedo destruye la perseverancia, la confianza y la fuerza de voluntad. Solo podemos servir a Dios cuando reconocemos quién es Él, un amigo fiel. Entonces, le servimos sin contar el esfuerzo, no por el premio venidero de la vida eterna, sino por el placer que nos produce estar con Él mientras le servimos. El amor fue el motor de la fidelidad de los 2 primeros siervos a su Señor. El miedo llevó al tercero a esconder el talento. El mayordomo divino pedirá cuenta de los talentos que nos da: el tiempo, el dinero, el cuerpo y nuestras habilidades específicas. Todo cristiano tiene el deber de descubrir su talento, mejorarlo y desarrollar un ministerio para la gloria de Dios. Ni una sola vez siquiera debiéramos pensar en el fracaso. Debemos cooperar con uno que no conoce el fracaso. El miedo no justificó al siervo necio, porque nuestro Padre Celestial no exige ni más ni menos que aquello que Él nos ha dado la capacidad de efectuar.
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1: Hola, ¿cómo estás? Woody Allen dijo en cierta ocasión: el miedo es mi compañero más fiel. Jamás me ha engañado para irse con otro.
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1: Cuando era niño, le tenía miedo a la oscuridad. Aunque en realidad, a lo que podría ver en la oscuridad. Pensar que podría encontrarme con algún insecto tenebroso o algún otro animal venenoso me disuadía de entrar en algún lugar oscuro. Con el paso de los años, el miedo se convirtió en prevención. El miedo es un compañero incómodo pero vital. ¿Sabías que el miedo no es tu enemigo? En realidad, es un mecanismo de supervivencia diseñado para protegernos. Cuando nos enfrentamos a una amenaza, una estructura en forma de almendra en nuestro cerebro llamado amígdala se enciende por completo. Ella es la alarma que dispara la liberación de cortisol y adrenalina, acelerando tu corazón para que puedas huir o luchar. El problema surge cuando esa alarma se activa ante situaciones cotidianas que no ponen en riesgo tu vida, como, por ejemplo, hablar en público o tomar una decisión difícil. El miedo nos paraliza. Pero la ciencia demuestra que podemos reprogramar esa respuesta. ¿Cómo? Entrenando nuestra corteza prefrontal, que es el área del cerebro encargada de la lógica y la toma de decisiones. El primer paso es la habituación a través de la exposición gradual. La neurociencia confirma que al acercarte poco a poco a lo que te asusta de manera repetida, el cerebro genera un proceso llamado extinción del miedo. No borras el recuerdo, sino que la corteza prefrontal crea una nueva vía que le dice a la amígdala: tranquila, acá estamos a salvo. El segundo secreto está en tu respiración. Cuando sentís que la ansiedad sube, practica la respiración consciente. El exhalar de forma lenta y profunda activa el sistema nervioso parasimpático a través del nervio vago. Esto reduce de inmediato los niveles de cortisol en la sangre, disminuyendo los latidos cardíacos y devolviéndote el control físico. Por último, cuestiona tus pensamientos. La mente suele distorsionar la realidad creando escenarios catastróficos que raras veces ocurren. Aprende a convivir con el miedo aceptando su presencia, pero recordándole a tu cerebro que vos tenés el mando. Si esto no funciona y el miedo sigue creciendo a pesar de todas las sugerencias que escuches, lo ideal es buscar ayuda de un profesional. A esto, sumale el siguiente dato. En la Biblia hay 365 versículos que hablan del miedo. Sí, uno para cada día del año. Debe ser porque Dios sabía que todos los días nos enfrentamos al temor. La buena noticia es que Él siempre ha salido victorioso en todo. Por lo tanto, podés confiar en que Él es tu mejor aliado ante cualquier situación. Permitamos que a lo largo de las horas de este día, Dios sea una luz en nuestro camino.
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3: Es la hora 8:00.

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1: Buenos días, amigos. Estamos iniciando Ángeles de Esperanza, este programa donde cada viernes compartimos historias de vidas transformadas por Dios gracias al trabajo de la red Nuevo Tiempo de Comunicación. ¿Quién te saluda? María Belén Rodríguez, contenta de poder estar junto a ti en este Ángeles de Esperanza. Y ya quiero saludar también a quienes están conmigo aquí en el estudio de Radio Nuevo Tiempo. Eli Justiniano, buen día.
2: Buen día, María Belén. Buen día a todos nuestros amigos. Qué gusto saludarte a ti a esta hora tempranito que nos estás acompañando. Tal vez camino al trabajo, otros preparando el desayuno, iniciando con las actividades el día, ¿no es así? Gracias a Dios por eso. Y gracias por acompañarnos. Quédate con nosotros durante toda esta hora de programación aquí en Ángeles de Esperanza, porque vamos a compartir hermosas historias de vidas transformadas por Dios a través del trabajo realizado aquí en Nuevo Tiempo. Por cierto, los testimonios de hoy, ya dándote un adelanto, nos llegan desde Uruguay y desde Perú. Y además, por supuesto, vamos a compartir toda la información del proyecto Ángeles de Esperanza para que tú también te puedas sumar. Así que no cambies el dial, quédate con nosotros. Y como cada viernes, María Belén, nosotros siempre tenemos un invitado especial, así que ya vamos a saludar y a presentar a nuestro invitado del día de hoy.
1: Es así, Aileen, ya vamos a presentar a nuestro invitado que hoy nos acompaña y estamos hablando del pastor Tomás Parra, director de la radio Nuevo Tiempo para toda Sudamérica. Pastor Tomás Parra, buen día, qué lindo poder estar junto a usted en Ángeles de Esperanza. Sea muy bienvenido.
3: Muchas gracias, María Belén, por este cariñoso saludo. Y un abrazo ahí para todos nuestros amigos, y es un privilegio poder estar ahí con Aileen también, aquí compartiendo este programa que es del todo especial.
2: Pastor Tomás, usted estará con nosotros durante toda esta hora de programación y como siempre nosotros iniciamos este espacio contextualizando sobre qué es Ángeles de Esperanza, pensando especialmente en aquellos amigos que por primera vez nos escuchan o quieren entender mejor de qué se trata el programa y en sí un proyecto aquí en Nuevo Tiempo, porque sí, Ángeles de Esperanza, amigos, es mucho más que un programa aquí en nuestra emisora. Pastor, nos ayuda a explicar entonces, a contarles a nuestros amigos de qué se trata en sí Ángeles de Esperanza.
3: Bueno, Ángeles de Esperanza es el proyecto por el cual Nuevo Tiempo se sustenta financieramente. Sí, es un tema de donación, pero cuando se habla de dinero, a mí también me gusta hablar de que es un proyecto de amor, porque estamos dispuestos a veces a renunciar a algo nuestro para darlo, para que otras personas puedan tener lo mismo que nosotros estamos disfrutando. ¿Y por qué es esto? Porque al no contar con espacios publicitarios en nuestra programación, la principal fuente de sustento económico son las donaciones voluntarias y sistemáticas de nuestros ángeles de esperanza. Estas donaciones financieras nos ayudan a seguir llevando esperanza por medio de la radio, de la TV, de los contenidos de Internet, pero también para producir guías de estudios de la Biblia. Nosotros hacemos 4 lanzamientos por año y eso tiene un costo, pero llega totalmente gratuito para aquellas personas que lo solicitan, pero alguien lo paga y esos son nuestros ángeles de esperanza, y por esa razón es tan importante este proyecto, porque a través de estas guías de estudio de la Biblia podemos llevar el mensaje de salvación a las personas, porque nuestro objetivo con Ángeles de 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
2: Así es, Pastor Tomás, amigos, ese es nuestro objetivo, esa es nuestra misión aquí en Nuevo Tiempo. Por eso tu donación es tan importante. Gracias por tu generosidad. Tú permites que Nuevo Tiempo pueda mantenerse al aire las 24 horas del día, pueda seguir llevando esperanza, el mensaje de la palabra de Dios a tantos países, a tantos lugares, a tantas personas y corazones. Y es importante también recordar, por cierto, que no hay un monto específico para donar, ¿sí? Tú decides cuánto deseas aportar, tú decides la frecuencia de tu colaboración. Hay amigos oyentes que hacen su donación mensualmente, otros semanalmente. Bueno, lo que sea mejor para ti, ya que esto es totalmente voluntario. Y detalle importante. Lo que decidas contribuir, lo que decidas donar, será de gran bendición para la Nuevo Tiempo en tu país. ¿Qué significa eso, Aileen? Bueno, eso quiere decir que si realizas tu aporte financiero en Chile, solo por dar un ejemplo, tu donación ayudará al crecimiento de la Nuevo Tiempo en Chile. Y así sucesivamente en los demás países donde la Nuevo Tiempo está presente en Sudamérica. Recordando que Nuevo Tiempo tiene diversas sedes. Tiene sede en Ecuador, en Perú, sede en Bolivia, sede en Argentina, en Paraguay, Uruguay y Chile, como te mencionaba. Así que tu donación ayuda al crecimiento de la Nuevo Tiempo en tu país. Y nosotros aquí, durante todo el programa, durante toda esta hora, vamos a compartir contigo los números de WhatsApp de Ángeles de Esperanza, donde puedes comunicarte para hacer tu donación. Así que, ¿por qué no? Antes de ir con el primer testimonio, de compartir el primer testimonio, vamos ya a ir mencionando algunos de esos números de WhatsApp de contacto para que vayas anotándolos, ya vayas entrando en contacto también. Así que toma ya mismo tu celular, toma lápiz y papel, algo para anotar el número de WhatsApp que corresponde a tu país, que vamos a ir mencionándolo aquí a lo largo del programa. Así que vamos a mencionar algunos de ellos. Pastor Tomás, a los amigos, ¿de qué país va a extenderles la invitación para que ya sean parte de Ángeles de Esperanza?
3: La invitación va para nuestros amigos de Chile. Mucha atención, amigos de Chile, porque voy a compartir un número al cual ustedes pueden enviar un mensaje escrito o de voz. ¿Está bien? Así que atención, Chile ahí. +56 9 64 80 80 88. Lo voy a repetir, ¿ya? Para que ustedes ahí puedan anotar, si estás anotando o ahí en el celular marcarlo, para que no se te quede ningún número. Nos puedes enviar un mensaje escrito de voz, como ya dije, al +56 9 64 80 80 88. Por última vez, +56 9 64 80 80 88. Un número muy fácil de recordar.
2: Así es, incluso los números que vamos mencionando aquí parece que riman, así que son fáciles de recordar también. Anótalos. De Chile, vamos, vamos, vamos hasta Argentina. Si estás en Argentina, tú puedes ayudar a que Nuevo Tiempo siga llevando esperanza en tu país. Nuestro número de WhatsApp de Ángeles de Esperanza en Argentina es el +54, que es la característica del país, y el número continúa 911-70-81-0000. Sí, al final son cuatro ceros, ¿está bien? Cuatro ceros al final. Lo reitero, +54 911-70-81-0000. Puedes enviar tu mensaje escrito o tu mensaje de audio, sea al país al que entres en contacto, envía tu mensaje escrito o de audio, vamos a seguir mencionándolos aquí a lo largo del programa, y puedes escribir diciendo, yo quiero ser un ángel de esperanza, porque algunos me dicen, Aileen, ¿y qué coloco en el mensaje? Coloca esa frase, yo quiero ser un ángel de esperanza, que tenemos todo un equipo que con mucho cariño estará recepcionando tu mensaje. Reitero una vez más, el número de WhatsApp de Ángeles de Esperanza en Argentina es el +54 911 70 81 0000. Y además, por cierto, de estos números de WhatsApp de contacto que vamos a seguir mencionando aquí a lo largo del programa, María Belén, tenemos también nuestro sitio web exclusivo de Ángeles de Esperanza, ¿no es así?
1: Es verdad, Aileen, y en el sitio web de Ángeles de Esperanza, tu amigo, amiga que nos escuchas, podrás conocer más de este proyecto, hacer tu donación y convertirte en un ángel de esperanza. 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Y si tal vez estás fuera de Sudamérica, tú puedes optar por uno de los países que aparecen en el sitio web ángeles.nuevotiempo.org para hacer tu donación. Y Aileen, vamos ahora a escuchar la primera historia de hoy.
2: María Belén, amigos, yo confieso que detrás de micrófonos ya estoy así, admirada. El testimonio que viene a continuación es realmente emocionante, impactante, y nos llega desde Uruguay. Se trata de Pablo Betancourt. Va a ser Pablo quien nos va a contar su historia, pero déjenme darles una breve introducción. Saben, Pablo vivía tranquilo con su familia, todo bien, hasta que, luego de un accidente de tránsito que parecía inofensivo, todo cambió. Pablo se golpeó la cabeza, pero como no tuvo ninguna herida, creía que estaba todo bien. Los días pasaron y la situación fue empeorando al punto en que Pablo quedó inconsciente por un año en el hospital. Cuando despertó, su vida ya no era la misma. En medio de esa difícil situación, Pablo comenzó a sintonizar la radio Nuevo Tiempo, donde encontró apoyo y fortaleza para seguir adelante. Escuchemos juntos a Pablo Betancourt, quien hoy nos cuenta su historia desde la ciudad de Montevideo, Uruguay.
4: Yo antes de conocer la radio estuve con un accidente que me quitó un año y medio de vida y al despertarme ya era otra cosa. Yo iba en moto, me choqué contra un auto que estaba estacionado, pero no me hice nada, literalmente nada, solamente el casco se salió de mi cabeza y me golpeé contra el cordón de la vereda, pero no me hice nada. Nada, me levanté y me preocupé por la moto porque se me iba, no me preocupé por mí. Y me golpeé la cabeza, pero no me hice nada, ni siquiera un rasguño, nada, nada. Al tiempo, a la semana, día tras día, fue mi dolor de cabeza fue aumentando, hasta que fui para la emergencia médica y ahí me dijeron que no sabían qué tenía porque volaba de fiebre. No bajaba de 39, 40, y ni dándome morfina me calmaban el dolor de cabeza. A los dos días me dijeron de que me iban a hacer una punción lumbar en la espalda para sacarme el líquido de la columna, a ver qué tenía, a ver si ahí me podían detectar qué tenía. Y ahí me detectaron que tenía meningitis. El líquido encefálico a raíz del golpe de la cabeza me creó infección y mi cabeza se empezó a inflar. Y eso era mi dolor de cabeza hasta que me molestaba la luz, el tubo de luz, todo me molestaba. Después prefería no ver, que me hablaran con la luz apagada porque no quería abrir los ojos, me molestaba muchísimo la luz. Y cuando me desperté ya me mandan a hacer unos estudios, cuando me despierto ya había pasado un año. Yo estaba con la mamá de mi hija, que mi hija tenía un año de nacida. Y bueno, a ella le dijeron de que yo no tenía posibilidades de vida porque no sabían si iba a quedar vivo o no. Si quedaba vivo, quedaba así con silla de ruedas, dependiendo de que me dieran de comer en la boca. Y bueno, gracias a Dios no. Pero tengo una hija en el cual después no sabía ni que tenía una hija. O sea, porque yo no me acordé, nunca supe que tenía una hija hasta que no me dijeron que tenía una hija, que los médicos me tenían que atender con la luz apagada para no decirme que estaba ciego, para yo no asumir de que estaba ciego, que había perdido la vista. Me decían que tenían que atenderme con la luz apagada. No, eso lo recuerdo. Recuerdo haber visto a mi tía Marta que pasó por ahí, a mi madre que andaba ahí. Recuerdo porque la escuchaba, pero no porque las veía. Eso pasó el tiempo. Ya cuando salgo de cuando me dan el alta, me entero de que la madre de mi hija ya se había juntado con otro miembro de otra iglesia, se tuvo que casar. Y yo pensando de que porque supuestamente se creía de que yo me moría, que eso fue lo que le dijeron. Y está. Después tuvo la depresión de uno, ¿no? Que uno, de tenerlo todo, y no, lo que menos me pensaba era lo que me pasó. Yo tuve que aprender a leer y a escribir. Yo empecé totalmente en cero. En cero, en cero. Parecía un niño. La verdad que realmente hasta ahora hay veces que me cuesta, me tengo que memorizarme cómo son las letras para corriente. Hasta ahora hay veces que me cuesta, me tengo que memorizarme cómo son las letras para acordarme cómo escribirlas. Cuando me dieron el

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1: Pablo, muchas gracias por contarnos tu historia. Muchas gracias también porque es bueno saber historias desde el Uruguay. Y gracias por ser también tan franco al decir de que perdiste más de un año de tu vida. Pero a veces situaciones extremas como la que tú viviste nos hacen pasar por momentos de reflexión que quizás nunca antes habíamos tenido. Y eso nos hace tomar decisiones. Porque tú dices que creías en Dios de alguna manera, pero eso no fue un tema que te preocupó. No era un tema muy presente, aunque creías. Pero la verdad que no basta solo con creer o saber que hay un Dios. Dios quiere tener intimidad con nosotros. Dios quiere ser parte de nuestra vida. Él quiere ser parte de nuestra historia. Y a veces situaciones tan traumáticas como entrar por el sinnúmero de situaciones que contaste en tu historia, llegar a un momento ya de depresión, donde ya no se ve salida, entonces es ahí quizás donde Dios tiene la oportunidad de hacerse presente. Porque en la imposibilidad del hombre comienza la oportunidad de Dios. Porque a veces cuando sentimos que tenemos todo arreglado, que tenemos todo a nuestro alcance, que parece que podemos controlarlo todo, entonces a veces Dios no encuentra un espacio para manifestarse en nuestra vida. Pero cuando parece que lo perdemos todo, cuando ya no sabemos cómo hacer, nuestras fuerzas no son suficientes, nuestra inteligencia tampoco, los recursos que tenemos tampoco, entonces, nuevamente repito, ante la imposibilidad del hombre, aparece la oportunidad de Dios. Y por eso que para nosotros es una alegría tan grande haber sido parte de tu historia. Los mensajes de los diferentes pastores, ahí el pastor Bruno Razo, tú mencionas también, llegaron con un mensaje preciso, con el mensaje que necesitabas para ese momento, y haber llegado hasta ti a través de las ondas radiales es un verdadero milagro. Así que, queridos amigos, quiero dejar con ustedes y con Pablo también el siguiente versículo. Vengan a mí todos ustedes que están cansados y agobiados. Yo les daré descanso. Lo encuentras ahí en Mateo capítulo 11, versículo 28. Lo voy a repetir. Mateo 11, versículo 28. Si estás cansado, si estás sin fuerzas, si no ves un futuro por delante, entonces ve al Señor. Él está esperándote con los brazos abiertos. El testimonio de Pablo nos llegó desde Uruguay. Por eso, si estás en Uruguay, quiero invitarte a que seas un ángel de esperanza para ayudarnos a seguir transmitiendo la palabra de Dios, para poder seguir compartiendo esperanza. Y para hacer tu donación, puedes enviar un mensaje al WhatsApp de Ángeles de Esperanza en Uruguay, que es el siguiente, pon mucha atención. +598 95 72 95 86. Repito, +598 95 72 95 86. Lo repito por última vez.

y envíanos un mensaje, ya sea escrito o de voz, al más 598 95 72 95 86. Y mientras te comunicas con nosotros, escuchemos el siguiente tema musical aquí en Ángeles de Esperanza.

0: Qué bueno es estar juntos compartiendo esta hora de programación aquí en Ángeles de Esperanza, compartiendo emocionantes e impactantes testimonios, compartiendo junto a ti que estás entrando en contacto con nosotros y diciendo, yo quiero ayudar, yo quiero hacer mi donación, quiero contribuir para que otras personas puedan conocer más de Cristo Jesús a través del trabajo realizado aquí en Nuevo Tiempo. Y por cierto, si recién te estás conectando a nuestra programación y quieres entender mejor en qué se utilizan, sí, las donaciones financieras de nuestros ángeles de esperanza, bueno, presta mucha atención, porque en el siguiente reportaje, en compañía de nuestra colega María Laura Ruiz, te contamos con más detalles cómo Nuevo Tiempo administra los recursos que recibe de nuestros donantes para 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
0: Agradecemos a María Laura Ruiz por el reportaje sobre cómo se administran las donaciones realizadas por nuestros Ángeles de Esperanza. Y si tú deseas ayudarnos y ser parte de nuestra misión de compartir la palabra de Dios, solo tienes que enviar un mensaje diciendo, yo quiero ser un Ángel de Esperanza. Y nuestro equipo de atención te ayudará con todo el proceso de donación. Por eso busca tu celular o un lápiz y papel para anotar el número que corresponde a tu país. ¿Por qué? Porque a continuación vamos a anunciar los números que nos faltan. Y mientras tú te vas preparando, te recuerdo que quien hoy nos acompaña es el pastor Tomás Parra, director de Radio Nuevo Tiempo para toda Sudamérica. Y por eso voy a pedirle al pastor Tomás que nos ayude con algunos numeritos más. Pastor, cuéntenos por favor a los amigos de qué país va a invitar en este momento para que se unan y digan yo quiero ser un ángel de esperanza.
2: Bueno, María Belén, vamos entonces al hermoso país de Bolivia. Y nuestros amigos de Bolivia, como ya he dicho antes, tienen que enviarnos algún mensaje, ya sea escrito o de voz, al +591 72 22 40 47. 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
0: Y usted, Pastor Tomás, invitó a los amigos de Bolivia y ahora yo quiero invitar a un país cercano, quiero invitar a nuestros amigos de Ecuador. Atención, tú que te encuentras en Ecuador, puedes comunicarte también diciendo yo quiero ser un ángel de esperanza al +593 988 14 51 72. Voy a repetir este número donde tú puedes enviar un mensaje escrito o un mensaje en formato audio. Atención, +593 988 14 51 72, para ti que estás en Ecuador. Por si faltó algún numerito, característica de Ecuador, +593 988 14 51 72. Gracias, Ecuador, por ser parte de Ángeles de Esperanza. Y ahora, Aileen, sé que vas a invitar a los amigos de algún otro país.
3: Sí, María Belén, nuestros amigos de Paraguay tienen que estar presentes, decir yo quiero ser un ángel de esperanza. Si estás en Paraguay, este es el número de WhatsApp de Ángeles de Esperanza en tu país. Y ese número, por cierto, es el mismo número para hacer tu donación a través de Girostigo. Sí, es el mismo número. Así que anótalo muy bien. Es el +595 982 652 000. Al final son 3 ceros, ¿sí? 000 al final. Lo reitero, es el +595 982 652 000. Como ya venimos mencionando, sea este número de WhatsApp de Paraguay o al de cualquier otro país, escríbenos un mensaje. Envíanos un mensajito, mejor dicho, escrito o de audio, como sea mejor para ti. Y puedes enviar tu mensaje diciendo, yo quiero ser un ángel de esperanza. Escribe esa frase, yo quiero ser un ángel de esperanza. Así que reitero por si acaso, una vez más, el número de Paraguay es el +595 982 652 000. 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Bien, mientras ingresas a nuestro sitio web, mientras entras en contacto a través del número de WhatsApp de Ángeles de Esperanza en tu país, María Belén, amigos, llegó el momento de compartir otro testimonio. Cuéntanos, por favor, María Belén.
0: Esta vez, Aileen, el testimonio nos llega desde Perú. y se trata de Graciela Velázquez. Vamos a conocer un poquito de Graciela, amigos. Yo les voy a contar y después será Graciela quien les cuente su propio testimonio. Graciela vivía con un miedo constante, preocupada por todo y también por todos. Hasta que una prima le invitó a sintonizar la radio Nuevo Tiempo, donde encontró mensajes que impactaron profundamente su corazón y le ayudaron a iniciar una nueva etapa en su vida de la mano de Dios. ¿Qué te parece si juntos escuchamos a Graciela Velázquez, quien hoy nos cuenta su historia desde la ciudad de Trujillo, Perú?
4: Radio Nuevo Tiempo lo conocí por intermedio del pastor Bullón, cuando tuve una invitación de una prima mía. Me gustó el mensaje porque nos enseña a honrar a Dios como debe ser. Yo estaba buscando prédicas en YouTube y a través de YouTube pude ver las prédicas del pastor Bullón, y es lo que me impactó tanto y yo me acerqué a buscar más las cosas de Dios. Buscando más prédicas, también escuché las prédicas del pastor Joel Flores. En el Radio Nuevo Tiempo tenemos charlas de psicólogos, de doctores para nuestra salud. Del pastor Joel Flores también nos aconseja, ¿no?, cómo debemos de vivir una vida llena, en plenitud, en el Señor. Eso me impactó mucho porque eso tengo que poner e implantarlo en mi hogar, principalmente en mi familia. Bueno, con los hijos mucho renegaba, pero ahora me tengo que contener mucho para poder cambiar, porque yo sé que de la noche a la mañana no es el cambio, pero poco a poco me estoy perfeccionando. Lo que más me impactó es el gran amor que tiene Dios hacia cada uno de nosotros. Y ese amor lo escuché, ese mensaje, a través de Radio Nuevo Tiempo, y lo cual eso me inspira para yo también poder amar a cada uno de, a mi prójimo, a mi familia misma. Para que así Dios está latente dentro de mí, imitar lo que Dios hizo por cada uno de nosotros. Yo vivo acá sola. Pongo el radio y me gusta escucharlo y me entretengo y estoy haciendo mis cosas. Dormido más mayormente en la noche o en la mañana. Bueno, temprano cuando me levanto me pongo a ver los videos. Si no, a veces en la noche no puedo dormir, me levanto y escucho los videos de Pastor Bullón. Ay, el Radio Nuevo Tiempo es algo muy, muy importante para cada uno de nosotros, porque a través de Radio Nuevo Tiempo podemos escuchar los mensajes y cómo una persona debe de vivir, cómo una persona debe alimentarse, cómo cada día debemos de buscar más de Dios, que Él debe ser el principal fuente de nuestra vida. Dios principalmente quita el miedo, quita el temor, porque a veces tantas cosas que se ve que pasan, ¿no? Pero yo digo, Señor, yo estoy contigo. Y mi madre también siempre me enseñó, ¿no?, de que, hijita, si tú te buscas, no, busca a Dios, Dios nunca te va a abandonar, siempre va a estar contigo, pero hay que obrar bien para que la vida nos vaya bien. Eso siempre me decía ella, ¿no? Antes era muy temerosa, me daba miedo, pero ahora no, ahora tengo una plena confianza. Yo digo, esto me ha hecho mucho bien. 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
2: Muchas gracias, Graciela, por contar tu historia. Es una historia un poco diferente a las que regularmente escuchamos. Pero qué bueno que en medio de ese proceso quizás de ansiedad, ese tema de estar preocupado por uno mismo, pero preocupado por todo lo que pasa en el entorno y con los que están en nuestro entorno. A veces nos quitan la paz y también nos hacen ser muy oportunos a veces en la manera como hablamos, cómo enfrentamos las situaciones. Pero qué bueno que puedas valorar la programación que tenemos cuando hablan los diferentes profesionales, pero también cuando escuchamos consejos de parte de la palabra de Dios a través de los pastores que tenemos aquí en la Red Nuevo Tiempo, como el pastor Joel Flores. Nos alegra el corazón saber que en medio de ese mundo tan turbulento que estaba en tu interior, nosotros pudimos llevarte descanso, paz y consejos oportunos. 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Entonces, si estamos con un poco de ansiedad, si estamos con temor por aquello que escuchamos, por aquello que vemos, por aquello que nos rodea, Salmos capítulo 31, el versículo 24, dice lo siguiente, y esto es para ustedes: cobren ánimo y ármense de valor todos los que en el Señor esperan. Si hay un nombre que se repite en nuestra programación, es el nombre de Jesús. Y si hay un mensaje que queremos entregar como Radio Nuevo Tiempo, como una red de radios que tiene más de 200 emisoras predicando las 24 horas del día, los 7 días de la semana, es de que hay esperanza en Cristo Jesús y que vale la pena depositar nuestra confianza en sus manos. Entonces, queridos amigos, el testimonio de Graciela nos llegó desde Perú. Por eso, si te encuentras en Perú, si estás ahí en Perú, quiero invitarte a que seas un ángel de esperanza, para que nos ayudes a seguir alcanzando corazones como el de Graciela. Sin duda, no fue solo el corazón de Graciela, porque cuando el mensaje del Señor llega a una persona, ese mensaje comienza a ser compartido con todo su círculo cercano y también con el lejano. 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Y mientras te comunicas con nosotros, vamos a escuchar buena música aquí, en Ángeles de Esperanza.

0: Qué bueno es estar juntos compartiendo esta hora de programación aquí en Ángeles de Esperanza. Gracias por estar en contacto con nosotros diciendo yo quiero ayudar, yo quiero hacer mi donación, quiero contribuir. Gracias por tu generosidad. Y durante toda esta hora de programación estamos compartiendo contigo toda la información que necesitas para unirte a la gran familia de Ángeles de Esperanza. 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
0: Agradecemos a nuestra colega María Laura Ruiz por contarnos quiénes pueden ser Ángeles de Esperanza. Y es así, amigos, que llegamos al último bloque del programa. ¡Qué rápido que se pasó la hora! Pero claro está, no podemos irnos sin antes agradecer y extender ese abrazo de bienvenida a nuestros nuevos donantes que se sumaron en estos últimos días a la gran familia de Ángeles de Esperanza. Por eso, Pastor Tomás Parra, cuéntenos, por favor, a dónde van nuestros agradecimientos, nuestros abrazos hoy.
2: Bueno, nuestros abrazos, esta es una de las partes que más me gusta del programa, que es la parte de los abrazos. Así que el primer abrazo va para Orlando Vilca, de Bolivia. Después vamos con Félix López, de Bolivia también. Un abrazo gigante para Sandra Salazar, de Perú. Luz Prado, de Perú. Lucas González, de Chile, y Alfonso Llanos, de Chile. Así que un gran abrazo para cada uno de ustedes. Sean todos y cada uno bienvenidos a la familia de Ángeles de Esperanza en Nuevo Tiempo.
0: Qué bueno es terminar el programa agradeciendo a los nuevos Ángeles de Esperanza, agradeciendo a las personas que ya hicieron su donación durante estos días. Así que tú también, querido amigo, querida amiga, puedes sumarte. Si bien el programa está finalizando, reitero, puedes sumarte, puedes hacer tu donación hoy o cualquier otro día. Y nosotros nos vamos despidiendo, que será hasta el próximo viernes en este espacio. Y queremos agradecer a nuestro invitado especial de hoy, el Pastor Tomás Parra, director de la Radio Nuevo Tiempo para toda Sudamérica. Pastor Tomás, muchas gracias por acompañarnos el día de hoy.
2: Aileen, María Belén, muchas gracias por invitarme y un abrazo y un bendecido día para todos.
0: Muchísimas gracias, Pastor Tomás y María Belén. Nosotras nos despedimos y Dios mediante el próximo viernes nos reencontramos en este espacio con tantos amigos.
3: Así será, Aileen, Dios mediante. Un abrazo para todos, amigos. Muchísimas gracias.
0: Nos despedimos, pero por supuesto, no cambies el dial, quédate en sintonía de tu radio Nuevo Tiempo.
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0: Muy bien, bienvenidos. Es viernes, día nublado. Es casi como que la normalidad está siendo nublada. ¿Cómo estás, Ana? ¿Ya se acostumbró?
1: Sí, sí, ya me acostumbré.
0: ¿Cómo lucha contra el frizz?
1: ¿El frizz? Hoy sabes que mi pelo me sorprendió y no está tan mal.
0: Hoy no se planchó el pelo.
1: No.
0: Fíjese. Mira, ¿viste? Fíjese, tengo acá, la tenemos a Wanda Rodríguez del otro lado y a Nati Pazzi en consola técnica y musicalización y transmisión por YouTube. ¿Cómo les va, chicas? Buen día.
2: Hola, buenos días. Hoy estoy muy bien acompañada.
0: Muy bien.
3: La estamos pasando excelente en este día de hoy.
0: Y esto recién empieza, ¿eh? Esto recién empieza. Chicas, ustedes no pelean con el frizz, ¿no?
3: Un poquito.
0: Wanda, tenés un poco de rulo vos en tu pelo, ¿no es cierto? Lucha, sí, tiene ahí un poco enrulado allí el final. ¿Usted, Nati?
2: Me pasa que lo tengo muy lacio, pero aún así tengo frizz. Así que me doy por vencida, digo que sea lo que tenga que ser. Es normal tener textura en el pelo y ya está.
0: En esta parte del mundo estamos a pleno niño, ¿sí? El niño, sí, el fenómeno del niño está full. ¿Tenemos pronóstico de lluvia, Ana?
3: Sí,
0: hasta el jueves que viene.
1: No, es que no para. Esto no para.
0: Hasta el jueves. Está bien, porcentajes muy disímiles,
1: sí, ¿no?
0: Sí,
1: puede que en algún momento no haya lluvia, porque acá es medio impredecible el clima igual.
0: Ahora hay una pequeña llovizna.
1: No. Ay, sé, horrible.
0: Wanda, vos recién llegaste.
1: Sí, sí.
0: A ver, ¿sigue esa llovizna persistente? Esa... ¿Sí o no?
3: Más o menos, en realidad.
0: Más o menos.
3: Estaba yendo en camino para acá, se sentía un poquito, pero no tanto.
0: Está para decir, existe un poco de humedad, más humedad condensada de la que ya tenemos, ¿no? ¿Cuáles son los datos del tiempo actualizados, Ana?
1: Mira, tengo desde el celular, voy a leer.
0: Ok.
1: Dice, me figura que hace 10 grados, la sensación térmica es 7 grados, máxima 15 y mínima de 9.
0: Uh-huh.
1: Así es. Para hoy hay probabilidad de lluvia al 65%, y así sigue hasta el jueves, como dijimos.
0: ¿En serio?
1: Sí.
0: ¿Hasta el jueves con más menos porcentaje?
1: Sí, ponele mañana sábado 75%, el domingo 80%, 95% el lunes, y así... Puede que
0: lunes
1: vaya.
0: Lunes feriado, sí. Aclaremos. Así que no tenga que hacer ninguna actividad.
1: En
0: con un 95% de posibilidad de lluvia, es probable que te puedas quedar un ratito más en la cama.
1: Ojalá.
0: ¿Eh? Un ratito ojalá. Más en la cama. Y las temperaturas mínimas no van a estar tan bajas. Van a estar entre 7 y 8 grados hasta 11, 12 grados de mínima. A pesar de la lluvia, la semana que viene, así que no tendremos tanto frío como hemos tenido. Ayer hacía mucho frío.
1: ¿Viste cuando?
0: Ayer calaba.
1: Sí, total, cuando había un vientito te congelaba las orejas, ¿eh? Yo estaba pensando, si me compro, no sé cómo se llaman las que te cubren las orejas, que son,
2: ¿no
1: como
2: son
1: orejeras?
2: ¿Orejeras
1: se dicen?
0: Vienen como si fueran auriculares, ¿viste?
1: Claro, como unos que son de peluchito.
0: Sí, sí, sí, sí.
1: Capaz
0: le quedaría interesante a ustedes, chicas, esa. Después le sacamos la foto y la subimos a las redes de la radio. Hacemos tendencia en las redes de la radio después. Bueno, estamos hoy contentos porque en este viernes aquí la Universidad Adventista del Plata es sede de lo que es la primera edición del encuentro I Will Go, y comienzan esta noche a las 20 en el templo de la universidad. Más de 900 inscritos, más de 900 inscritos a este espacio, a este programa que motiva, capacita, brinda criterios a aquellos que en algún momento de su vida quieren tener la experiencia de ser voluntarios. ¿Alguna vez se le pasó por la cabeza ser voluntario, Ana?
1: Sí, sí, sí, ya desde que estoy acá el año pasado, muchas veces ya me han hablado de colportar, de ir de misionera, de hacer la escuela de misión. Todavía no hice la escuela de misión, pero es como que, bueno, yo me pongo a pensar en cómo tendría que organizarse todo, porque es toda una organización.
0: Todo es organizarse.
1: Porque una vez que empezás la carrera, a mí me dicen, no, pero lo voy a terminar tarde, o me voy después, pero después capaz ya no puedo, y así. Entonces es como un va y viene.
0: La decisión está intermitente.
1: Claro, sí, sí.
0: Está bien. Está
1: pero
0: bien.
1: No lo digo como... No, nunca iría de misión.
0: No, está intermitente. Usted, Nati, ahí, no me acuerdo si lo hemos charlado alguna vez en el aire. Sí lo hemos charlado en privado acerca de sus planes. Usted está en una situación como la de Ana, pero quizás un poco más definida, ¿no?
2: Claro, me parece que lo charlamos fuera de aire, pero sí, tengo muchísimas ganas de hacer un año en misión una vez que termine la carrera, porque quiero terminar en tiempo y forma. Y estoy viendo de conseguir una especialización que sea a distancia para que pueda hacer las dos cosas al mismo tiempo.
0: Estar haciendo voluntariado y seguir capacitándote.
2: Exactamente.
0: Muy bueno.
1: Claro, eso estaría buenísimo.
0: ¿Viste? Chica ordenada, la Natalia.
1: No, bien, bien.
0: Cuando
1: es la idea.
0: Cuando le da el ataque, le da el ataque en serio. Muy bien, tendremos visitas de exponentes...
1: De todas partes.
0: Mira, tenemos participantes de Argentina, por supuesto, de Brasil, de Bolivia, de Chile, de Colombia. En total, 22 países representados.
1: 22.
0: En los inscritos. Interesante. Y eso que es una edición argentina.
1: Claro.
0: Si vos te pones a pensar, vos decís, está lleno de argentinos. No, no. Hay un alto porcentaje de personas que son del exterior y que quieren participar de esta propuesta que es I Will Go. Ya lo hemos tenido ayer al licenciado Leo Meda, quien es el director del Servicio Voluntario Adventista aquí a nivel Unión Argentina. Lo tuvimos ayer al pastor Sebastián Godoy también, que va a ser uno de los exponentes. Él junto a su esposa estuvieron 10 años y medio sirviendo como misioneros en Medio Oriente. Distintas partes de Medio Oriente. Sí, 10 años
1: diez
0: y medio.
1: Años.
0: Y con una nenita chiquita.
1: Oh. Wow, qué
0: así
1: desafío.
0: Que, sí, ayer tuvimos una muy linda entrevista con él. Hoy vamos a tenerla a Marcia McEdward.
1: Sí, a después, las 10 y 20
0: después
1: nos estará
0: visitando.
1: Después
0: te vamos a tirar más datos de ella. Es muy interesante. Ella tiene más años todavía que Sebastián en la misión. Ella es enfermera.
1: Wow.
0: Te tiro esos datos, nada más.
1: La dejaremos ahí
0: exactamente,
1: con el suspenso.
0: Exactamente. También van a estar el pastor Dieter Braun, que es el director del Servicio Voluntario Adventista a nivel División Sudamericana, y otros componentes, pastor Alejandro Brunelli, presidente de la Unión, también va a estar, y bueno, un montón de invitados, exponentes de distintas partes del mundo que vienen a proponer o a mostrar sus experiencias como misioneros. Entre ellos el pastor Nathaniel Powell, que es pastor allá en las Islas Caimán.
1: ¿Mira?
0: ¿Le suena?
1: Sí.
0: Viste que uno lo tiene como un paraíso fiscal, estas cuestiones allí. Pero bueno, es mucho más que un paraíso fiscal las
1: Islas
0: Caimán.
1: Sí, nunca se me hubiera ocurrido.
0: Bueno, así que tendremos allí a varias personas. El pastor Carlos Barros, por ejemplo, quien actualmente desarrolla su ministerio en Asia Central. El pastor Reno Guerra, director del Instituto de Misiones del Noreste de Brasil. Carlos Magaláes, especialista en comunicación digital e innovación aplicada a la misión. El pastor Jorge Rapoya, que lo vamos a tener en un ratito más, quien es el director de comunicación a nivel División Sudamericana. Y Gion Batista Gionbarresi.
1: Ajá.
0: Y Dalet Bosa, responsables del acompañamiento y la formación de voluntarios internacionales en el campus adventista de Florencia, en Italia.
1: Mucha gente importante, la
0: ¿viste?
1: Verdad.
0: ¿Viste? Interesante.
1: Nunca los había escuchado a los últimos que mencionaste. Sí. Complicado, ¿eh?
0: Gion Batista Gionbarresi y Dalet Bosa. Este me suena más a portugués,
1: sí, ese
0: ¿no?
1: Sí.
0: Este me suena más a...
1: ¿Y el otro?
0: El nombre femenino, ¿no es cierto? Este,
1: la verdad no sé.
0: Me parece
1: supongo
0: que debe ser.
1: Sí. Sí, ¿no?
0: Ponele.
1: No sé.
0: Capaz que le estamos errando la cara. Pero bueno, nos tiramos al agua. Mientras haya agua, podemos nadar. No hay problema. Bueno, en esta mañana, si querés, Ana, podemos compartir con nuestros amigos quiénes nos van a estar acompañando. Ya algo adelantamos, pero para que sepan un poco cómo va a estar el índice
1: de nuestra
0: programación.
1: Sí, obvio. Bueno, ahora a las y cuarto tendremos Una Luz en el Camino. Luego a las y media estaremos con el bloque Entre Ríos, acompañados de periodista Daniel Furlán. Luego, bueno, a las 9:50 nos estará visitando, como mencionamos anteriormente, Jorge Rampoña, que le haremos una entrevista, ahí estaremos charlando un poco con él. Luego a las 10 tendremos el bloque Fortaleciendo Identidades, vendrá a visitarnos Cristian Varela, acá ya tan que no viene nunca,
0: el
1: que no lo
0: del centro
1: conocemos.
0: Y ahora viene todos los días.
1: Sí, está
0: no nos entendemos esta
1: volviendo
0: gente
1: a la racha. ¿Viste?
0: Sí. Son cíclicos. Le mandamos un saludo a Rosana también.
1: Sí, luego a las 10:20, como mencionamos también, nos visitará Marcia McEdward. Uh-huh. Estaremos ahí hablando con ella. Luego a las 10:40 estaremos platicando de cosas varias, un mix de todo, un poquito todo. Y luego a las 10:50 tendremos el...
0: ¿Sabés qué me escribió ayer?
1: Ay, ¿qué?
0: La última parte del mensaje de WhatsApp.
1: No vengo.
0: No.
1: Ah, bueno.
0: No se salvan de la frutilla del postre.
1: Ay, bueno. Ya.
2: Muchísimo.
0: Vamos a tener acá la frutilla del postre, que es nuestro amigo el pastor Daniel Liarnour. Estará con el bloque de Vidas que Alaban.
1: Sí,
0: así
1: sí.
0: Que un viernes bien completito, con muchas visitas, con mucha propuesta. Esperemos que podamos acompañarte de la mejor manera en esta rutina. Aunque el día se presenta sumamente nublado, con mucha humedad, que no decaiga tu ánimo. Que enfrentes el día de la mejor forma, a pesar de los desafíos que tengas que hacerlo. Espero que lo hagas con mucha salud y confiado en que Dios está guiando tu camino, guiando tu barca a un excelente puerto. ¿Sí? 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
1: Muy completo.
0: Ahora la estamos ayornando un poco porque el año que viene estamos cumpliendo 35 años como radio.
1: ¡Wow!
0: Así que ya estamos pensando en preparar algo para los 35. No podemos todos los años, pero para los 35 algo vamos a hacer.
1: Una juntada.
0: Algo sí. Vamos a hacer. Este 26 de septiembre, aparte de ser el aniversario de la Universidad Adventista del Plata, el aniversario de el municipio de Libertador San Martín, como así también del Sanatorio Adventista del Plata, es también el aniversario de la radio.
1: Muy bien.
0: Es decir, que este año estamos cumpliendo 34 añitos, desde el año 1992, compartiendo esta frecuencia, esta sintonía, colaborando con nuestra comunidad y estando cada vez más cerca de ustedes. Muy bien, 9:17 de la mañana, Ana, ¿qué hacemos?
1: Y un poquito de música y vamos a una pausa.
0: Abrimos nuestra ventana al día y bueno, bienvenidos a todos en esta linda mañana, en este 14 de agosto, viernes.

0: Hola, ¿cómo estás? Woody Allen dijo en cierta ocasión: el miedo es mi compañero más fiel. Jamás me ha engañado para irse con otro.
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0: Cuando era niño, le tenía miedo a la oscuridad. Aunque en realidad, a lo que podría ver en la oscuridad. Pensar que podría encontrarme con algún insecto tenebroso o algún otro animal venenoso me disuadía de entrar en algún lugar oscuro. Con el paso de los años, el miedo se convirtió en prevención. El miedo es un compañero incómodo pero vital. ¿Sabías que el miedo no es tu enemigo? En realidad, es un mecanismo de supervivencia diseñado para protegernos. Cuando nos enfrentamos a una amenaza, una estructura en forma de almendra en nuestro cerebro llamado amígdala se enciende por completo. Ella es la alarma que dispara la liberación de cortisol y adrenalina, acelerando tu corazón para que puedas huir o luchar. El problema surge cuando esa alarma se activa ante situaciones cotidianas que no ponen en riesgo tu vida, como, por ejemplo, hablar en público o tomar una decisión difícil. El miedo nos paraliza. Pero la ciencia demuestra que podemos reprogramar esa respuesta. ¿Cómo? Entrenando nuestra corteza prefrontal, que es el área del cerebro encargada de la lógica y la toma de decisiones. El primer paso es la habituación a través de la exposición gradual. La neurociencia confirma que al acercarte poco a poco a lo que te asusta de manera repetida, el cerebro genera un proceso llamado extinción del miedo. No borras el recuerdo, sino que la corteza prefrontal crea una nueva vía que le dice a la amígdala: tranquila, acá estamos a salvo. El segundo secreto está en tu respiración. Cuando sentís que la ansiedad sube, practica la respiración consciente. El exhalar de forma lenta y profunda activa el sistema nervioso parasimpático a través del nervio vago. Esto reduce de inmediato los niveles de cortisol en la sangre, disminuyendo los latidos cardíacos y devolviéndote el control físico. Por último, cuestiona tus pensamientos. La mente suele distorsionar la realidad creando escenarios catastróficos que raras veces ocurren. Aprende a convivir con el miedo aceptando su presencia, pero recordándole a tu cerebro que vos tenés el mando. Si esto no funciona y el miedo sigue creciendo a pesar de todas las sugerencias que escuches, lo ideal es buscar ayuda de un profesional. A esto, sumale el siguiente dato. En la Biblia hay 365 versículos que hablan del miedo. Sí, uno para cada día del año. Debe ser porque Dios sabía que todos los días nos enfrentamos al temor. La buena noticia es que Él siempre ha salido victorioso en todo. Por lo tanto, podés confiar en que Él es tu mejor aliado ante cualquier situación. Permitamos que a lo largo de las horas de este día, Dios sea una luz en nuestro camino.
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1: Jornada de día viernes 14 de agosto de 2026, presentamos nuestro primer panorama de audios en la jornada desde la redacción de aldíaentrerríos.com.ar, el diario digital de las noticias entrerriano.
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1: En cuanto al tiempo, a partir de este viernes 14 de agosto de 2026, el pronóstico en la provincia de Entre Ríos, según Meteorred Argentina, indica tiempo mayormente nublado a cubierto, con ambiente fresco y húmedo, temperaturas mínimas del orden de los 7 a 9 grados y máximas que rondarán los 15 a 17 grados, con vientos leves a moderados del sector este.
2: Policiales.
1: Narcotráfico condenaron a Leonardo Airaldi a 12 años de prisión y una multa de más de 118 millones de pesos. El productor rural y expresidente de la Sociedad Rural de Diamante fue hallado culpable por la justicia federal. Su abogada adelantó que apelará la sentencia. Un motociclista herido tras chocar con un auto frente a la sede de la UADER en Oro Verde. Un hombre resultó herido tras el choque entre una moto y un auto sobre la ruta provincial 11. Fue trasladado al Hospital San Martín con diversas dolencias.
2: Gremiales.
1: UTA postergó el paro de colectivos previstos para este viernes en las provincias. El núcleo del conflicto gira en torno a la asimetría tarifaria y de subsidios que existe entre el AMBA y el resto del país. Continuarán las negociaciones y se postergará por el momento el paro previsto para hoy. Conflicto laboral. El gobierno dictó la conciliación obligatoria en Tres Arroyos e instó a retrotraer los despidos. La resolución de la Secretaría de Trabajo de la provincia dicta la conciliación obligatoria, obliga a retroceder despidos y le indica a los gremios que no pueden realizar acciones en la planta, que dice la medida en un informe especial en nuestro diario digital de las noticias.
2: Política.
1: Opinión, una botella de vino que explica por qué había que cambiar el sistema. Por María Elena Romero, diputada provincial. Hay documentos que explican mejor una realidad que cualquier discurso. En la rendición de gastos de un comedor escolar de San José de Feliciano correspondiente a mayo de este año, aparece entre los productos adquiridos una botella de vino tinto para los comedores escolares. Oficializaron el aumento del 3% para docentes entrerrianos y fijaron el nuevo salario mínimo. El gobierno provincial publicó el decreto que incrementó el 3% distintos componentes salariales docentes. Además, estableció haberes mínimos de bolsillos de hasta 1.143.317 pesos y actualizó el FOPIT y conectividad. La Libertad Avanza y el PRO comenzaron una ronda de negociaciones de cara a 2027. Los referentes del partido que lidera Mauricio Macri fueron recibidos por Santilli y los primos Menem en representación de Karina Milei.
2: Locales.
1: La Feria del Libro Lee comienza hoy con más de 100 actividades y autores de todo el país. La Feria del Libro Paraná Lee se realiza desde hoy 14 hasta el 17 de agosto, inclusive en la Sala Mayo, con entrada libre y gratuita. Marcela Pautazo adelantó que habrá más de 100 feriantes, escritores nacionales y entrerrianos, propuestas infantiles y presentaciones.
2: Nacionales.
1: La canasta básica subió 2,2% en julio. Una familia necesitó más de 1.560.000 pesos para no ser pobre. Ambas canastas saltaron por encima de la inflación general del mes pasado y hubo un fuerte aumento en los alimentos.
2: Locales.
1: La municipalidad apuesta al fortalecimiento del personal municipal. La intendenta de Paraná, Rosario Romero Rubricó, junto a autoridades de facultades con sede en Paraná, la renovación de convenios del Plan de Fortalecimiento del Talento Humano. El objetivo es afianzar los conocimientos, habilidades y destrezas de los agentes municipales para mejorar la calidad de su desempeño, potenciar la gestión municipal y acompañar el desarrollo de su carrera. El programa Todas las Manos cumplió 40 años dejando su huella en las paredes de Paraná. Durante 4 décadas el municipio fue incorporando murales al paisaje urbano de Paraná y convirtiendo las paredes de distintos barrios en espacios para contar historias, recuperando personajes y reflejando parte de la identidad de la ciudad a través del programa Todas las Manos. Capacitan a clubes en el proceso de tramitación digital inteligente. En el marco del Consejo Paranaense del Deporte se realizó una charla informativa sobre la incorporación de la tramitación online para las instituciones deportivas. Los trámites de habilitación se podrán realizar a través del portal Mi Paraná en el marco del sistema de tramitación digital inteligente TDI que impulsa la municipalidad de la capital entrerriana.
2: Provinciales.
1: Cerró una sucursal de la cadena de electrodomésticos en Concepción del Uruguay. Nos vemos obligados, dijeron. La crisis económica del país. Sensei dejó de trabajar desde este miércoles en Concepción del Uruguay. Un responsable confirmó el cierre y señaló que el lunes llegará un camión para retirar la mercadería restante. La provincia entregó equipamiento y una ambulancia al Hospital Justo José de Urquiza de Federal. Lanzaco encabezó en Federal el acto de entrega de un ecógrafo y una ambulancia de mediana complejidad en el Hospital Justo José de Urquiza de Federal. Desde la redacción de nuestro portal de noticias www.aldiaentrerrios.com.ar, en este primer panorama de audios de día viernes 14 de agosto de 2026, estamos saludando a Radios AM, Radios FM, Radios Digitales, a los escuchas y lectores. Gracias por compartir este nuestro primer informe de hoy. Será hasta un nuevo encuentro.

0: Bueno, y hoy se celebra el Día Interamericano de la Calidad del Aire, ¿sí? Bueno, no tenemos que decir, lo importante
1: La
0: es
1: importancia
0: la
1: del
0: calidad
1: aire.
0: del aire. Sin
1: Sí.
0: aire no podríamos vivir, pero a pesar de esto somos bastante imprudentes al momento de tener que cuidarlo, ¿no?
1: Y sí, es un problema, una de las partes más problemáticas, creo yo.
0: Sí, totalmente. Y esta iniciativa fue tomada por la Organización Panamericana de la Salud y la Asociación Interamericana de Ingeniería Sanitaria y Ambiental, instaurada en 2002 para visibilizar y enfrentar el impacto de la contaminación atmosférica en América Latina y el Caribe.
1: Mira vos, bueno.
0: El lema para este año es Monitoreo e impacto de la salud de la calidad del aire, de lo global a lo hiperlocal. Claro,
1: Bueno.
0: muchas veces uno piensa, ¿no? O tiene la excusa que yo haga algo, ¿qué impacto tiene?
1: Y
0: Ahora, vos
1: se va
0: fíjate, si este
1: acumulando
0: pensamiento
1: después.
0: lo tiene
1: Todo el
0: mucha gente
1: mundo,
0: como vos,
1: claro.
0: es un impacto muy grande, sin ningún tipo de duda, ¿eh? Así que algo, ¿cómo medimos el aire que respiramos? ¿Qué hacemos con esta información? Bueno, esto tiene que ver más con la cuestión de la gestión del cuidado del medio ambiente. Este año se centra en esto, ¿no? En tener índices medibles. Porque más allá de todo esto, a la gente está dura para concientizar acerca de muchas cosas. Vos,
1: Piensan que no le dan la importancia que
0: no,
1: requiere.
0: pero pensarlo desde este punto de vista. ¿Hace cuánto sabemos que el cigarrillo hace mal?
1: Desde siempre.
0: Hay gente que sigue fumando.
1: Sí, obvio.
0: Es respetable. Cada uno toma decisiones con respecto a su vida y a su salud como quiere hacerlo. Pero definitivamente hay información de que a vos te dice que fumar te hace mal.
1: Sí, mucha gente, tipo, lo sabe y lo hace igual.
0: Y lo hace igual. Tenemos muchas de estas cuestiones que, a pesar de los datos, los índices y todo esto, tiene que ver mucho con la conciencia de la gente.
1: Sí.
0: Así que bueno, el cuidado de nuestro ambiente es un tema que se está guiando. Es muy voluble también. Hay
1: Sí.
0: como temporada donde se habla un poco más, un poco menos. La gente ya lo naturalizó al debate. Entonces, como que muchas veces no le hace tanto ruido escuchar. Tendremos que ir cambiando la metodología y la estrategia para que estos temas no pasen por alto, no se naturalicen.
1: Y un problema es que lo que hace la gente es decir, bueno, pero esto es problema de las grandes empresas que son las que más contaminan, entonces se quitan absolutamente toda la culpa y hace que no los mueve a hacer ningún tipo de cambio en su estilo de vida. Y ahí es cuando se convierte en un problema, porque yo no estoy haciendo nada por el espacio que tengo, sino que le estoy encargando toda la culpa a otras fábricas, otras empresas que pueden llegar a contaminar más.
0: Y no pasa solamente por lo industrial, cada uno de nosotros, tu auto si está
1: El
0: mal
1: auto,
0: calibrado,
1: sí.
0: qué sé yo, la quema de los basurales al aire libre,
1: Eso es tremendo.
0: eso también, ¿no es
1: Cuando
0: cierto?
1: queman, sí, gomas de
0: Claro.
1: autos,
0: Claro,
1: bolsas,
0: todo
1: basura.
0: eso va al aire que vos respirás. Mirá este dato. Estimaciones señalan que 367 mil muertes en América son atribuibles a cada año a la contaminación del aire, tanto en espacios exteriores como interiores.
1: Es una
0: Casi
1: cosa,
0: 400
1: sí,
0: mil
1: un
0: muertos,
1: montón.
0: digamos, de los que se pueden medir.
1: Claro, no, eso
0: Digamos, de
1: de
0: los
1: que
0: índices,
1: sepamos,
0: este número es
1: claro.
0: simplemente anecdótico. Y tanto exteriores como interiores, porque muchas veces, cuando hablamos del cigarrillo, hay muchas personas que padecen problemas de salud por ser fumadores pasivos.
1: Sí, porque viven con
0: Porque
1: alguien que fuma
0: exactamente,
1: en
0: o
1: el
0: estás en un mismo lugar
1: trabajo.
0: donde alguien está fumando y está fumando como la otra persona. Y
1: Claro.
0: quizás te esté dañando más a vos que al otro.
1: Sí.
0: Rarísimo esto, rarísimo. Bueno, así que pongamos en cuestión hoy, concienticémonos, hoy es el día latinoamericano de la calidad del aire, para que cada uno de nosotros, gracias a Dios, aquí nosotros en Libertador San Martín podemos decir que tenemos bien cuidado
1: Es
0: esto.
1: otra cosa,
0: Es
1: sí.
0: otra cosa, se respira otro aire,
1: Sí,
0: así
1: sí.
0: que cuidémoslo definidamente.
1: Yo tengo acá
0: Lo
1: unas
0: escucho.
1: cortitas de Argentina, ¿eh?
0: A ver.
1: Para el 14 de agosto, hoy es el día del cerealista.
0: Mirá
1: Sí.
0: vos.
1: Esta fecha rinde homenaje, bueno, a todos los trabajadores y actores de la cadena de producción, comercio e industria de granos y cereales del país. Y es en recuerdo de la primera exportación de trigo al extranjero realizada en 1926.
0: 1926, qué lindo, mirá vos. Hace 100
1: Sí,
0: años.
1: sí. Ah,
0: 100 años.
1: literalmente, sí.
0: 100
1: Sí,
0: años.
1: sí, sí. Luego, por otro lado, es el Día de la Mujer Policía, en homenaje a la oficial ayudante Erika Beatriz Bersich, que fue la primera mujer policía en Argentina en fallecer en acto de servicio. El móvil policial en el que ella viajaba sufrió un grave accidente que le costó la vida a los 28 años.
0: Mira vos. Sí, así sí. Que aquí en la comisaría de Libertador San Martín tenemos agentes, tenemos policías mujeres, así que les deseamos lo mejor en su día. Y bueno, gracias desde ya por el cuidado que brindan a nuestra comunidad en cada momento, a ella y a todo el equipo que compone la comisaría de la policía aquí de Libertador San Martín.
1: Sí, sí. ¿Y ahora?
0: Sí, sí. ¿Y ahora qué hacemos?
1: ¿Qué Nati, hacemos?
0: Vamos con música y en un ratito más estamos esperando contar con la presencia del magíster Jorge Rampoña, director de comunicación de la edición sudamericana.

0: Muy bien, seguimos aquí en Ventana al Día, es la hora 9.50. ¿La temperatura actual cuál es, Ana?
1: Ya te digo, actualmente en Libertador San Martín hacen 9 grados, sensación térmica 7 grados. Sí, igual que
0: esa hace nubecita, una hora. Esa nubecita está con llovizna,
1: sí, ¿viste? Sí, dice cubierto con llovizna, dice.
0: Así que puede ser que esté lloviendo. Nosotros acá estamos encerrados, así que mucha noción no tenemos de lo que está pasando afuera, pero vemos el cielo cubierto con posibilidades de que pueda estar lloviendo. Todo el día se va a mantener así, ¿no es cierto, Ana?
1: Sí, acá me figura que también para la tarde y la noche, más que nada va a estar nublado. La llovizna va y viene, ¿viste? Uh-huh. Pero más que nada nublado, al menos por el día de hoy. Y la humedad está en 95%, qué raro, tan alta, ¿no? Y presión 1.003 hectopascales, viento este a 13 kilómetros por hora y visibilidad a 4 kilómetros.
0: Muy bien, y el día de ayer lo que se esperaba, sobre todo en los mercados, se dio el nuevo índice de inflación que rigió para julio. ¿Sí? Se dio un 2.1, un 0.2% más de lo que se dio el mes pasado, es decir, en junio. Esto sobre todo proliferado porque en julio, en receso de invierno, sobre todo lo que fue hotelería, gastronomía y bebidas, aumentaron los precios hasta casi un 6%.
1: Y es su estrategia.
0: Estacional, dicen para algunos, pero bueno, esto golpeó fuertemente en el índice. Hay algunos títulos que dice la inflación se aceleró en julio. Vos lees ese título y decís, pum, nos fuimos a...
1: Sí, voló.
0: Pero bueno, salimos de un 1.9 que estábamos en junio a un 2.1 en julio, según lo que algunos dicen estacional, y seguirá aparentemente en descenso. Pero bueno, más allá de lo que vamos viendo, seguramente vos en tu bolsillo va impactando de distintas maneras, ¿no es cierto? Si tuviste que ir de vacaciones, te diste cuenta de que todo aumentó.
1: Sí.
0: Todo aumentó, seguro. en lo que es comida en restaurantes, precios de las bebidas y sobre todo hospedaje, los hoteles. Hospedaje. Dicen que eso aumentó mucho, sobre todo en la zona de la costa. En Bariloche ya es más internacional, ahí van mucho turista hubo, sobre todo de Brasil. Mira. Más de 60.000 turistas brasileños visitaron Bariloche en julio.
1: Un montón.
0: Solo en julio. Así que bueno, esta es un poco la idea que queríamos darte. Un poco la inflación núcleo se mantuvo en el 1.8, es decir, por debajo de la inflación de junio. Pero bueno, son datos que van proveyendo tanto de un lado como del otro de esta lucha que hay entre oficialistas y no oficialistas. ¿Sí? Seguimos casi comunitarios y federales, ¿viste? En la época de la historia de la Argentina, oficialistas y no oficialistas. Muy bien, esto con respecto a la economía. Un niño, fíjate esta noticia que encontré hoy, no la medí mucho. En el año 1992, un 14 de agosto,
1: okay.
0: ¿Sí? en este recordatorio, una lluvia de meteoritos cayó sobre la aldea de Mbale.
1: ¿Dónde es eso?
0: Uganda. Sí. Y uno de ellos impactó sobre la cabeza de un chico de 12 años.
1: Uy.
0: Sin causarle heridas de gravedad.
1: ¿What?
0: Ajá. Fue el segundo caso registrado con certeza de un ser humano alcanzado por una roca estelar. Los documentos antiguos que hablan de episodios similares y la historia que la mujer golpeada en el estómago por un meteorito de casi 4 kilos cuando dormía la siesta. Les invito a... Sí, mirá la cara de Wanda. Los invito a leer este artículo, está en el diario Infobae, pero a mí lo que me llamó la atención, ¿no? Por más pequeño que sea una roca de meteorito que haya caído en la cabeza del chico, la velocidad que cae y esté vivo para contarlo, es un milagro. Así que te invito como para... Sí. Dentro de las efemérides que podemos tener... aparece esta de esto que surgió allá en la aldea de Mbale en Uganda, allí por el año 1992.

0: Bien, amigos, continuamos con ustedes en esta mañana, 9:55 minutos, y anticipábamos en el inicio de Ventana al Día. Está con nosotros un amigo de la casa, Pastor Jorge Rampoña.
1: Hola, hola, buen día.
0: ¿Qué tal, Jorge? Un gusto tenerte aquí.
1: Gracias, una alegría como siempre estar con ustedes aquí.
0: ¿Reminiscencias?
1: Oh, sí, cuando entramos acá siempre.
0: Aparecen eso, entre comillas, fantasmas, esas imágenes.
1: No, las alegrías, ¿no? Las alegrías. Y hay algo que realmente le debo aquí a la universidad, además de la formación, es el sentido de misión a través de la radio. Así que muchos años trabajando aquí en la radio. Y bueno, siempre uno cuando viene el corazoncito es como que
0: palpita de otra forma.
1: Palpita de otra forma, de verdad, de verdad. Así que lindo estar aquí con ustedes.
0: Jorge, está con vos aquí Pastor Carlos Magaláes, no Pastor. No, me señaló ese caso. No, Pastor. Carlos, yo no me junto con esa gente.
1: Carlos, él es magíster en el área de comunicación. Carlos es el director en este momento de las estrategias digitales de la División Sudamericana. Ajá. Con sede en Brasilia. Así que es nuestro colega que trabajamos juntos en el área de comunicación en la división.
0: Carlos, bienvenido, un gusto tenerte aquí.
2: Gracias, es un privilegio estar con vosotros aquí. Estoy hablando poco porque no quiero herir el oído de nuestra audiencia.
0: No, por favor, Carlos. Por favor. Ya habías estado aquí en la universidad.
2: Sí, ya.
0: ¿Ya conocías este campus?
2: Sí, ya conocía.
0: Muy bien. Tanto Carlos como Jorge estarán participando activamente en el programa I Will Go. Aunque en este momento, arribados hoy a la madrugada, me mandaste, cuando me dijiste, caímos en la madrugada y estaba bien fresquito como lechuga. Estás muy acostumbrado a no dormir, a dormir poco.
1: Llegamos aquí, eran 3:10 de la madrugada, porque bueno, la idea era llegar a las 9 de la noche ayer. Pero bueno, la compañía aérea ayer tuvo la deferencia de cancelarnos el primer vuelo.
0: Ah, qué bien.
1: Así que bueno, nuestro plan es llegar aquí a la villa a las 9 de la noche y llegamos 3:10, 3:30 de la mañana fuimos a dormir. Y hace un ratito estuvimos con Carlos ahí charlando un poco con los estudiantes de la Facultad de Teología sobre misión digital.
0: Te iba a decir que estuvieron ahora en este prorrateo, en este momento, hablando con los chicos de teología, ahora a las 11 con los de comunicación.
1: Correcto.
0: ¿Temas afines?
1: Sí. Sí, estuvimos con los estudiantes de teología presentando un poco lo que es el proyecto de 2027 de la Iglesia Adventista del Séptimo Día para... es un proyecto misional, con foco específicamente en la movilización de la Iglesia Adventista en el mundo y obviamente nosotros aquí en América del Sur y obviamente aquí en Argentina. El proyecto se llama One Voice 27, usamos el nombre en inglés para estar alineados con la imagen institucional de la Iglesia Mundial, y traducido al español, una voz, y ese es el objetivo del proyecto. Ser, unirnos a una voz para decirle al mundo que Jesús es la esperanza y que Jesús hace todas las cosas nuevas. Y de eso estábamos charlando un poco. Interesante que Carlos también colocó una visión en relación a la necesidad del trabajo digital en ese sentido para los estudiantes de teología. Así que Carlos también presentando eso, ¿no?
0: Claro, te dejó el micrófono, calla, Carlos.
2: Ahora,
0: te dejó
2: Carlos. Sí, sí.
0: Ahora le toca a Carlos, dijo Jorge.
2: Estoy espantado aquí con ese micrófono. Sí, estábamos hablando al respecto de la Iglesia Invisible, que hay mucha gente que hoy se conecta con la fe o con la religión a través de los medios sociales, medios digitales, y muchas de ellas no conocemos quién son, pero son personas que están necesitando oír la palabra de Dios y tenemos que pastorear a esas personas, tener cuidado con ellas.
0: Y si hay una cuestión importantísima en lo que es la comunicación, es tener en cuenta e identificar bien a quién le estamos hablando,
2: qué mensaje
0: le estamos compartiendo, y más allá del anonimato que muchas veces tiene la radio, por ejemplo, que más allá de que no podés ver las caras y muchas veces no tenés la retroalimentación que vos esperás, sabés que tenés un público con ciertas características que hacen al medio propio, no al canal por el cual estamos transmitiendo. Vi que también en el programa van a estar los dos teniendo allí una plenaria que van a hablar, vos vas a estar hablando acerca de los algoritmos.
1: Sí.
0: Sin quemar lo que vas a decir en la plenaria, ¿a qué vas a apuntar en tu presentación en este marco de I Will Go?
1: Una de las cosas que, como Carlos mencionaba, una de las cosas interesantes de este momento digital que estamos viviendo es que hoy todos podemos hacer misión, ¿sí? Digital, ¿no? Una frase que Carlos muchas veces utiliza, ¿no? Siempre hablamos de la misión transcultural, de irnos a otro lugar, y yo creo que eso es extremadamente necesario, ¿no? El problema es que a veces hay personas que esperan a viajar para otro lugar para hacer misión, ¿no? Y la misión tiene que comenzar aquí y ahora. Y hay una situación que se está viviendo, que es la cantidad de tiempo que las personas están conectadas, ¿no? Uh-huh. Argentina, por ejemplo, es uno de los países de América Latina junto con Brasil, que son los que tienen la mayor conectividad, más gente conectada por el tema de las redes de 5G y demás. Pero hay un segundo factor, que es el uso de plataformas digitales. En promedio, las personas aquí utilizan, aquí en Argentina, más de 8 horas por día de conexión a Internet.
0: Y esto es solo un promedio.
1: Eso es un promedio, correcto, eso es un promedio. Y ahí cuando empezás a analizar un poco qué tipo de conectividad las personas tienen, hay diferentes tipos de conectividad. Entonces están aquellos que trabajan con Internet, que obviamente tienen que estar conectados. Uh-huh. Son aquellos que utilizan la Internet para consumo de contenidos, streamings, ¿no? Uh-huh. Ahí entran las plataformas de video. Uh-huh. Y entran también plataformas de streaming, que TikTok, por ejemplo, ya es más considerada una plataforma de streaming que una plataforma de red social, por el algoritmo. El algoritmo es el cálculo matemático que la máquina hace para hacer una distribución de tal manera de que puedas tener un enganche mayor con el contenido. Entonces, ese cálculo matemático es un robotito, ¿no? Que no lo vemos, que simplemente son cálculos matemáticos, que lo que hace ese cálculo es ir analizando qué es lo que te puede gustar más o menos.
0: Captura tu perfil y te va dando a la carta lo que vos necesitas.
1: Correcto. Solo con un...
0: Bien random.
1: Exactamente. Uh-huh. En realidad no es tan random. En realidad eso es bien específico. O sea,
0: calculado.
1: ¿No? Uh-huh. Es calculado. Porque el objetivo de esas empresas es la manutención de la atención. Cuanto más tiempo estás, mejor. Entonces, esa es otra cuestión. Pero hay dos situaciones más que motivan la conectividad, que uno tiene que ver con la pornografía, ¿no es cierto?, a través de páginas. Y la otra, que estábamos charlando con Carlos habla más sobre ese asunto también, que es el tema de los juegos online, ¿no? Uh-huh. Plataformas de juegos o plataformas en las cuales también se hacen apuestas. ¿No? Que ese está siendo un problema serísimo también aquí en Argentina y en otras partes del mundo. Entonces, las personas están en todos esos lugares. Uh-huh. La gran pregunta es, obviamente el incentivo no es a entrar. No es para que entre, ¿no? No estás en las redes sociales, no entres, no necesitas entrar. No estás haciendo tal o cual cosa en las redes sociales. Ok, perfecto. Ahora, dentro de los parámetros, dentro de los principios bíblicos, dentro de aquello que es moralmente correcto, ¿cómo estamos utilizando para alcanzar a las personas? Alguien me decía algún tiempo atrás, me dice, Jorge, con ese criterio entonces vamos a alcanzar a las personas que están en sitios pornográficos. No, no es eso, ¿no? O sea, ¿cuál es el criterio moral? ¿Cuál es el criterio bíblico? Perfecto, las personas están invirtiendo tiempo ¿dónde? Por ejemplo, están invirtiendo tiempo en las redes sociales. ¿Es moralmente correcto ir a la red social, si ya tengo una cuenta de red social, para hablar de Cristo? Hay algunos que están hablando de autos, hay otros que están hablando de moda, hay otros que están hablando de salud. ¿Por qué yo no puedo hablar de Cristo? ¿Eh? Entonces, hacer eso uh-huh. para hablar de Cristo. El último ejemplo, y lo dejo a Carlos hablar un poco porque es importante, Carlos es especialista en esa área, que tiene que ver con las plataformas de streaming. La gente está consumiendo mucha película, mucha serie, sí. ¿No? Y los contenidos cristianos están siendo realmente maneras de hacer evangelismo. Y Carlos es nuestro responsable también por una plataforma que como iglesia tenemos que se llama Feliz 7 Play, ¿no? Uh-huh. Que es una manera de hacer evangelismo también, ¿no?
2: Sí, sí, las películas están hoy trayendo una nueva oportunidad para las personas conocer la Biblia, uh-huh. el cristianismo también, especialmente en países donde no se puede predicar abiertamente. Hace poco estaba hablando al respecto de la ventana 1040, uh-huh. y allá tenemos 1,000,000,000 de personas que necesitamos alcanzar, y hablar al respecto de Jesús y todo más. Pero hoy, en nuestros días, hay una otra ventana. La ventana 24/7, que es las pantallas de ahí sí. todo el tiempo.
0: No se apagan.
2: No se apaga. Y hay miles de gente ahí que todos los días están quitando su vida. Están solas. El mundo sufre hoy una epidemia o pandemia, no sé.
0: Sí, sí.
2: De soledad. Las personas están quedando solas, no tienen amigos y ahí. E por el medio digital podemos hacer algo diferente para ayudar a esas personas.
0: Uh-huh. Estamos viendo, sobre todo en productoras evangélicas, un boom en lo que tiene que ver con series y películas, sí, de alguna manera cristianas, podríamos denominarla. ¿Cómo está viendo la iglesia este formato, más allá que la iglesia también está produciendo sus productos audiovisuales?
2: Sí. En todo el mundo tenemos varias iniciativas, en parte de Europa, Estados Unidos, aquí en Sudamérica. Estamos produciendo contenido porque estamos entendiendo que esta es una manera de transmitir la mensaje para públicos que no aceptan una abordaje más directa. Uh-huh. No quieren alguien que les presione a respecto de Jesús o una decisión, cosas así. Pero se quedan y toman tiempo para mirar una película que tiene una buena mensaje, uh-huh, que puede mostrarles una experiencia que Dios, como se dice así, que resone con su propia experiencia, uh-huh, su propio sufrimiento, y pueden ver la solución que la Biblia, el cristianismo también ofrece.
0: Uh-huh. Carlos, Jorge, un programa como Well Go, en donde, para aquellos que recién se están conectando, es un espacio en donde personas que participan tienen el deseo de vivir la experiencia de ser un misionero, de ser un voluntario, y la iglesia ha tomado más consideración de la que ya tenía acerca de la necesidad de que para ser voluntario uno tiene que ir preparado. No alcanza con las ganas y la pasión por la misión. Uh-huh. Tenemos que estar preparados para,
1: sí,
0: esto.
1: Sin duda. Mira, una de las cosas que yo creo definitivamente es que no tenés que prepararte para ir a la misión. Tenés que prepararte antes de decidir ir para la misión, ¿sí? Una historia bien rápida. Cuando yo trabajaba aquí en la radio, en este lugar a donde estamos, y ya lo he contado en otros momentos, pero en este lugar a donde estábamos, donde estamos ahora sentados, específicamente aquí en este lugar, en este metro cuadrado que estoy ahora, yo hice una oración media extraña en el año 1999 o 2000, probablemente fue, o 98, año 98. Yo estaba trabajando como operador técnico y me tocaba hacer un programa, y al final de la tarde me tocaba poner los viernes a la noche las músicas que salían para todos en lo que sería tipo unas campanas, ¿verdad? Uh-huh. Y esa semana había estado pensando y reflexionando en cómo hacer para alcanzar más personas, ¿no? Y aquí, me arrodillé aquí exactamente, en esa ventana aquí, los que conocen el estudio, me arrodillé y oré y dije: Señor, ¿qué podemos hacer para que podamos alcanzar más personas con el Evangelio? Y yo decía, creo definitivamente que la radio es fundamental para la predicación del Evangelio. Y para aquellos que me conocían, no sabía hablar en radio, no sabía hablar bien, me costaba un poco, pero me fui preparando. Y fue aquí en la radio donde, con una lapicera en la boca, con una taza para escucharme, empecé a aprender, a articular para hablar. Uh-huh. Y ahí aprendí a hablar y aprendí a hacer las cosas técnicas. Y cuando surgió la posibilidad, apenas 8, 9 años después, ya estaba trabajando como pastor, apareció la posibilidad de hacer una radio, de hacer un programa de radio, de alcanzar, uh-huh, personas. Uh-huh. Nos tocó abrir radios en la región norte de Argentina. ¿Y quién iba a pensar que apenas 12 años después Dios me daría la posibilidad de ir a trabajar en Nuevo Tiempo, donde es la principal red de comunicación que tiene la iglesia en el mundo? Entonces, yo no esperé a ver si podía presentar, no esperé a ver si podía hablar.
0: Ni que siquiera que la oportunidad te toque a la puerta.
1: Correcto.
0: La buscaste.
1: Correcto. Y cuando digo no busqué, nunca pensé que iba a ir a trabajar a otro lugar, ¿no? Tampoco me preparé pensando en eso. Me preparé para servir aquí y ahora, ¿no? Entonces, quien nos está escuchando, mi consejo es: aprende a hacer lo que estás haciendo ahora bien hecho, ¿sí? Entonces, es servir de la mejor manera, de la manera correcta, e intenta ser el mejor en aquello que estás haciendo. Me pasó con el idioma también. Cuando llegué a Brasil, yo dije: no puedo ser alguien que hable más o menos el portugués, tengo que estudiar, y estudiaba todos los días. No hablo un portugués perfecto.
0: Ay, te iba a preguntar cómo te fue con eso.
1: No hablo un portugués perfecto, pero sí creo que aprendí y estudié al máximo posible, ¿no? Y coloqué eso, así como lo hice con la radio, así como lo hice con la predicación, así como lo hice con tantas cosas con el idioma. Entonces, Dios te da la oportunidad cuando ya te preparaste para la oportunidad, ¿no? Entonces yo creo que ese es el gran sentido, por ejemplo, del I Will Go. Personas que se vienen a preparar, no importa para hacer qué, estate listo porque en el momento correcto Dios te va a llamar para hacer alguna cosa. Y yo creo que ese es el punto fundamental, ¿no?
0: Carlos, te comparto la misma pregunta que a Jorge, tu visión acerca de la importancia que tienen espacios como este de motivación, capacitación y acercamiento de las oportunidades al voluntariado.
2: Sí, es muy importante porque en estos eventos podemos hablar acerca de cosas que normalmente no oímos. Y ahí, por ejemplo, yo tengo algunas, ¿cómo se dice? Unas charlas ahí, unas...
1: Sí, charlas.
2: Unas charlas que voy a hablar respecto de cómo se utilizar la IA, inteligencia artificial, claro, para la misión. Y no hay un curso de IA para la misión. Así que esos eventos son muy importantes porque podemos focar específicamente en cómo predicar el evangelio usando diferentes tecnologías, medios y así por lo demás.
0: Me encantaría poder seguir charlando más con ustedes, pero sabemos de sus tiempos y también los tiempos de la radio tienen sus cuestiones. Gracias a los dos, bendiciones en las tareas que les toca hacer y bueno, que la experiencia que da Will Go sea de beneficio tanto para ustedes como para la gente que tenga acceso a todo lo que ustedes tienen que decir.
2: Buenísimo. Gracias.
0: Un placer tenerlos aquí, Jorgito.
1: Un placer. Bueno, Dios te bendiga grandemente. Gracias y que Dios siga bendiciendo la radio y el ministerio que ustedes están teniendo aquí, que realmente es una bendición. Así que muchas gracias ahí.
0: Gente, Nati, vamos con música y enseguida vamos a tener a otra de las expositoras que va a estar trabajando. Ella es enfermera, ¿sí? Estuvo trabajando en Medio Oriente mucho tiempo. Va a estar con nosotros aquí para contar su experiencia.

0: Hoy estamos con mucha gente y le tenemos que pedir mil disculpas al pastor Cristian Varela, que nos estuvo esperando, tipo, sale, espere médico. No, porque viste que te dan un horario, te dan un turno. Sentadito y siempre te es como que la regla es que siempre más tarde. Pero es raro, cuando te atienden en punto o un poquito antes, decís, ¿qué estará por pasar?
1: Algo, claro. Algo.
2: Gracias. Pero me entretuve ahí.
0: me imagino. Para aquellos que no lo conocen, el pastor Cristian Varela es el director del Centro de Investigación White y también componente de nuestro equipo aquí de la radio, porque es columnista en el bloque de Fortaleciendo Identidades todos los viernes. Hoy cambiamos, hicimos un enroque, no tan enroque ahora, con el tiempo, ellos están siempre 10 y 20, y hoy le dijimos, a las 10 estate acá, Cristian, porque tenemos una entrevista ahora con una expositora del programa I Will Go en un ratito. Excelente. Más. Así que, Cristian, estamos para promocionar un programa, un espacio que ustedes tienen, que creo que ya es la tercera presentación de Raíces.
2: De este año.
0: De este año, claro. Sí, de este año.
2: Ajá.
0: Raíces. Para aquel que se conecta recién, ¿qué es Raíces?
2: Raíces es un tiempo, un espacio en el cual nos juntamos para dialogar sobre algún tema específico, ¿no? El año pasado hablamos sobre el santuario, este año estamos hablando sobre la salvación. Uh-huh. Entonces, en el Centro White, los jueves a las 20 horas, una vez al mes, allí hacemos la invitación, se convoca bastante gente, gracias a Dios, bastantes estudiantes, amigos de la comunidad, que se acercan para hablar sobre ese tema, ¿no?
0: Y a continuación, las dos cosas importantes, el tema y quién va a tener a cargo
2: el tema. El tema es sobre salvación universal. ¿Van a salvarse todos? Ajá. ¿Y el expositor, quién les habla?
0: Ah. Esto es casi un autobombo.
1: La promoción.
2: Así que por eso me mandaron a mí a promocionarlo. No, justamente es un tema que estoy tratando en mi tesis doctoral, que es sobre el tema de la salvación universal. Claro,
0: hay mucho concepto en el mundo cristiano de que la salvación está asegurada con la muerte de Cristo para todos.
2: Para todos.
0: O sea, no importa lo que haga, ya está asegurado.
2: Así es. Entonces tenemos el universalismo cristiano y después tenemos un universalismo que es más religioso, que es lo que se llama pluralismo religioso, donde no importa la religión que vos profeses, budista, hinduista, todos te acercan a Dios y el que salva es Dios. Y luego tenemos el universalismo cristiano, que sí o sí es necesario, de la salvación en Cristo para salvarte, ¿no? Uh-huh. Entonces yo estoy en mi tesis doctoral haciendo una evaluación, un análisis de la teología de Thomas Talbot, que es un teólogo evangélico que viene escribiendo ya hace décadas sobre este tema en un ámbito académico, porque tenemos la salvación universal desde un aspecto más divulgativo, pero también tenemos eminencias teológicas que también sostienen esta teoría, ¿no? Esta postura. Así que yo voy a hablar un poquitito sobre lo que dice la Biblia. No voy a hablar tanto de Thomas Talbot, sino que nos expresa la Biblia con respecto a si realmente vamos a ser salvos todos, ¿no?
0: Tema interesante para tocar, sobre todo no muy trabajado, si vamos al caso, aunque conocemos intelectualmente la presencia de muchas cosmovisiones como esta, muchas veces tenemos poca profundidad en ese conocimiento. Y qué bueno que ustedes hayan abierto esta oportunidad para que desde Raíces se conozca más sobre esto y tener más herramientas también como para poder ir trabajándolo, ¿no? Porque a veces estas ideas se van permeando también en nuestro mundo.
2: Sí, a través de las redes, sobre todo, influencias a veces de otros lugares. Acá en Sudamérica tenemos, pero muy poco, gente que cree. El otro día me invitó el pastor de la iglesia del parque para poder tratarlo allí justamente, a través de un sermón y luego a la tarde un seminario. Así que algo de lo que presenté allá también voy a estar presentando en Raíces.
0: Repetimos, Cristian, entonces, ¿cuándo es la cita? ¿En qué lugar y en qué horario?
2: Jueves 20 de agosto a las 20 horas, allí en el edificio del Centro White, en la biblioteca, arriba.
0: Muy bien, van a tener que hacer step. Un lindo momento de escaleras, de paso, llegate con tiempo, subís bien, tranquilo y podés aprovechar este espacio que proponen desde el Centro de Investigación White con esta propuesta que es Raíces, que va a tener justamente aquí nuestro amigo el pastor Cristian Varela como expositor en este título de que será el tema
2: Salvación Universal, Dios salvará a todos.
0: Qué preguntita. Cristian, gracias por la paciencia como siempre. Y bueno, seguimos en contacto y las puertas abiertas de la radio para seguir promocionando las actividades que ustedes están allí proliferando.
2: Muchas gracias, Carana.
1: Gracias.
0: Nosotros ahora vamos con un poco de música, Nati, y ya estamos con nuestra invitada en un ratito más para entrevistarla.

0: Bien, seguimos adelante, estamos en Ventana al Día, un viernes que se presenta nublado, con mucha, pero mucha humedad, perspectiva de lluvia, está fresquito. Claro, en estas latitudes estamos en invierno, ¿eh? Y el señor invierno te abraza con un poco de fresquito y tenemos que ir aceptándolo. Pobre las chicas que tienen frizz, hoy lo estábamos hablando, ¿no? La humedad afecta a las personas que no tenemos tanto pelo, la verdad que no nos preocupa mucho estas circunstancias, pero estamos felices de estar en viernes. Y vos sabés que cuando te despertás en viernes hay cierta psicología, por lo menos para un servidor, en que el viernes ya empieza a, más allá de que la agenda siempre es abultada, poco más relajado. ¿Te pasa, Ana, eso?
1: Sí, obvio. Más que nada porque sabes que se viene el sábado, te preparás todo el viernes, mucho más relax. Puedes seguir teniendo actividades durante el día, pero ya vas con otras ganas.
0: Bien onda zen, lo dijo, ¿viste? Así bien, sí. Ya relax, relax, bien relax. Bueno, estábamos adelantando aquí en nuestro programa la presencia de una invitada. Estamos hablando de Marcia McEdward. ¿Lo dije bien?
2: Sí.
0: Lo dije bien. Marcia es enfermera titulada, es misionera, educadora en salud, esposa, madre y orgullosa abuela. Y la apasiona ayudar a las personas a descubrir el propósito de Dios para sus vidas. 37 años de experiencia como enfermera, 18 años de servicio como misionera en 5 países. Esta presentación nos habla de alguien que va a estar justamente motivando, capacitando, quizás compartiendo lo que se puede valorar, que es su experiencia en la misión. No es lo que le contaron, es lo que vivió. Marcia, un gusto en tenerte aquí con nosotros. Muy buenos días.
3: Welcome, Marcia. We're happy to have you here this morning.
4: Gracias, muchas gracias.
0: Y le agradecemos también al pastor Sebastián Godoy, que está con nosotros, que no haces de intérprete, que nos da un valor enorme para nosotros. Más allá que aquí Ana tiene bastante conocimiento.
1: No, pero sería otra cosa. Me pondría muy nerviosa.
0: Tenemos que aprovechar.

0: Bueno, Marcia, recién fuera de micrófono poníamos un poco el parámetro de lo que iba a ser nuestra charla.
1: We were discussing off air a little bit about what we'll talk about.
0: ¿Estabas preparada o cómo te encontró esta oportunidad de ser misionera en tu vida?
1: Were you prepared? How this opportunity of becoming a missionary found you?
2: Well, it was a seed that was planted in my heart early in life.
1: Fue una semilla que fue plantada en mi corazón muy temprano en mi vida.
2: From my mother's experience as a child in Mexico.
1: De la experiencia de mi madre como una niña en México.
2: So I was raised with her stories growing up,
1: Crecí con sus historias.
2: and I always wondered, is that something that I should do? What is it like to be a missionary?
1: Y siempre me pregunté, ¿será que eso es algo que yo debo hacer? ¿Qué sería ser una misionera?
2: And while I was at university, I was looking for opportunities for student missionary
1: Mientras estaba en la
2: opportunities.
1: universidad, buscaba por oportunidades para ser un estudiante misionera.
2: But I found that I was taking nursing and it seemed to build each year on itself, and I felt like if I took a year out, it would be bad timing.
1: Estudiaba enfermería y cada año estaba conectado con el otro, y entonces si me tomaba un break, no iba a funcionarme bien con la carrera.
2: So I just prayed, Lord, if you want me to do a year in missions, please
1: Entonces
2: make that opportunity available.
1: oré y le dije, Señor, si quieres que tome un año en misión, dame esta oportunidad, abrime la oportunidad.
2: And amazingly, it came from an instructor who went to another country. That's how I had an open door.
1: Asombrosamente vino a ser por medio de un profesor o un instructor que estuvo en misión y así fue como se abrió la puerta.
0: Estaba pensando que muchas veces uno tiene preconceptos.
1: I was thinking that many times we have prejudices.
0: Sobre todo en profesiones en las que pueden estar más relacionadas con el mundo del voluntariado.
1: Especially in professions that could be more related with the volunteer world.
0: Y cuando hablamos de enfermería, hablamos de misión, vocación y servicio, en un extremo que a veces no, quizás por ignorancia, no lo encontramos en nuestras
1: When
0: disciplinas.
1: we talk about nursing, we speak about vocation, service to such an extent that we not always find in other professions.
2: True.
0: Quizás esta definición de tu vocación como enfermera te ayudó aún más en esta visión de la misión.
1: Could it be that your vocation as a nurse helped you to define yourself more as a missionary?
2: Certainly the first steps into mission work.
1: Ciertamente los primeros pasos en el trabajo misionero.
2: Because my instructor, I didn't know that she was planning this, but my instructor ended up moving to be the in Pakistan to be the nursing director there in Karachi Adventist Hospital.
1: Porque mi instructora de enfermería se tornó en la directora de enfermería del Hospital Adventista de Karachi en Pakistán.
2: So that I offered, my roommate and I both felt the same. We offered to go and help her if she needed help.
1: Mi compañera de cuarto y yo nos ofrecimos y le dijimos si ella necesitaba ayuda en Pakistán.
2: But we did say we do want to finish our degree, our bachelor's degree, before we come.
1: Pero dijimos, le dijimos, queremos primero terminar nuestro grado, nuestro título, antes de ir.
2: And she said, once she was there for a month, she reached out and said, yes, please come as soon as possible.
1: Cuando ella llegó, luego de un mes de haber llegado, les dijo, sí, por favor, vengan tanto, tan pronto como puedan.
2: So that opened the door. And it was a volunteer position. So I worked the summer after I finished my courses. I worked a summer to pay my way there.
1: Ajá, ella trabajó durante el verano para poder conseguir el dinero para pagar su ticket a Pakistán porque era una posición voluntaria, o sea, sin salario.
0: Marcia, acá habla de tu currículum sintetizado en cinco países en los que estuviste.
1: Your resume shows us that you worked in five countries. You served in five
2: That's
1: countries.
2: correct.
0: ¿Podés ubicarnos en el lugar del mapa geográfico en el que estuviste?
1: Could you pinpoint the geographical locations of the places you served?
2: Yes, so first was the Pakistan experience.
1: Primero fue la experiencia en Pakistán.
2: After that, as a family, married with children, we went to Sri Lanka.
1: Después, ya casada y con hijos, fuimos a Sri Lanka,
2: The Philippines.
1: Filipinas.
2: And then the last 9 years we spent in Lebanon.
1: Los últimos 9 años los pasamos en el Líbano.
2: And then of course we've worked in the U.S.
1: Por supuesto, trabajamos también en los Estados Unidos.
0: Marcia, me imagino que la visión del trabajo, como lo hablábamos ayer con Sebastián también, la percepción o el objetivo o la mirada del voluntariado en singular, personalmente, luego con familia, cambia muchísimo la visión de la misión.
1: Marcia, the perspective and vision of mission and volunteer work changes, I assume, after you have a family. Mm. That is what we think, and that is what we were discussing with Sebastian yesterday.
2: Yes, that's true, and no, it's not.
1: Sí, es verdad, y al mismo tiempo no.
2: Yes, there's some freedom when it's just one person.
1: Sí, es verdad que hay más libertad cuando es solo una persona.
2: And I found that it was easier to take risks on my own.
1: Y es, yo encontré que era más fácil asumir ciertos riesgos propios.
2: When I became a mother, of, especially of small children, it changed my perspective.
1: Cuando me volví una mamá, especialmente de niños pequeños, mi perspectiva cambió.
2: And when we were asked if we would go to Sri Lanka, at that time, it was in war. And so it took me a 3-month prayer process to be convinced that God really was involved in this call and that he would care for us.
1: Cuando nos llamaron para ir a Sri Lanka estaba en, tenía un proceso de guerra civil y me tomó 3 años de oración para entender y aceptar que realmente Dios estaba involucrado y nos estaba llamando a ir a este lugar.
2: But once I went through that process, I had such a peace that carried me through difficulties those 4 years.
1: Después de haber pasado por ese proceso, me absorbió una paz y seguridad que me acompañó durante los 4 años en Sri Lanka.
0: ¿Cuál fue el principal desafío que vos ves hoy, ya mirando por el espejo retrovisor, ¿no? En retrospectiva, ¿cuál fue el paso más difícil en aceptar esta idea de ser voluntario, de ser misionero?
1: What was the biggest challenge, the greatest difficulty, now that you look back retrospectively, what was the greatest challenge you faced as you accepted the possibility of becoming a missionary?
2: The biggest challenge, I think, learning to trust God.
1: Creo que aprender a confiar en Dios.
2: Because coming from the U.S., I know the question is, has been through my life asked, is it safe? Is it wise?
1: Viniendo de los Estados Unidos, la pregunta que siempre escucho y se digamos está en el ambiente ¿es seguro? ¿Es sabio?
2: But I find that through experience that when God calls, it is always yes, and we don't need to ask those other questions because mission is not always in safe places. In fact, it's increasingly not in safe places.
1: Pero he encontrado que cuando Dios llama, la respuesta es siempre sí, porque misión no es siempre segura y de hecho cada vez más la misión se cumple en lugares no seguros.
2: So there's two words that have just been seared into my mind as a lesson that I've learned through this.
1: Han habido dos palabras que han sido como selladas en mi mente a lo largo de este tiempo.
2: And that is trust. First of all, we can completely trust the one who calls us.
1: La primera es confianza, confiar completamente en aquel que nos llamó.
2: And secondly, dependence.
1: Y la segunda es dependencia.
2: We are completely dependent on him, on God, in order to do anything.
1: Volvernos totalmente dependiente de Dios para hacer todo.
2: And there's a third word that is on my mind lately, and that is submission.
1: Hay una tercera palabra que últimamente está resonando en mi mente y es sumisión.
2: So that with trusting God and being dependent on him, we need to completely submit to his will, even if it doesn't look good.
1: Confiando en Dios, dependiendo de él, también necesitamos someternos a Dios y a su voluntad, aun si el camino parece difícil.
3: Bueno, yo Marcia, ¿cómo estás? Un gusto conocerte. Mi nombre es Ana y quería hacerte una pregunta. ¿Qué le dirías a las personas o los estudiantes jóvenes o capaz ya tienen familia, pero que tienen en su corazón el deseo de ir de misioneros y que todavía están ahí en una pelea interna de si tomar la decisión o no?
1: What would you say, Marcia? I'm Anna, she said. What would you say if to those young people who are struggling with the prospect of becoming missionaries but are struggling internally, what would you say to them whether when they are in this process of deciding of going on missions or not?
2: Well, I would first say God is calling you. Whoever is questioning this, God is calling.
1: Lo primero que le diría es lo siguiente a cualquier persona que se está haciendo esa pregunta. Dios te está llamando.
2: But I would also say God is not calling everyone to cross-cultural missions.
1: Pero también quiero decir, Dios no está llamando a todos a misión, a la misión transcultural.
2: So I would just encourage prayer and waiting for the opportunity when they know that God is calling.
1: Entonces yo les aconsejaría mucha oración y espera para entender y discernir el momento en el cual Dios está llamando.
0: Como chicos, los seres humanos, nos encantan las historias.
1: As children, since little, we human beings love stories.
0: Y esto le va a sonar un déjà vu acá a Sebastián, que ayer estábamos diciendo que seguramente con su experiencia en la misión tiene para escribir un libro.
1: And I was telling Sebastian, this could sound as a déjà vu to Sebastian, that with his experience in mission, he could write a book.
0: No sé si pasó por tu cabeza, Marcia, pero nos encantaría que vos nos puedas contar, por supuesto, apostando a tu capacidad de síntesis, una historia que haya definido, una anécdota que haya definido tu carrera como voluntaria, como misión, como diciendo, sí, Dios me llamó y esto es lo que quería que yo hiciera.
1: So, could you share with us a short, we appeal to your summarizing ability. There is a story that you could share that taught you and marked your career as a missionary that you could share with us?
2: Yes. And a lot of my stories evolve around health because that's my work.
1: Muchas de mis historias están en torno a la salud porque ese es mi trabajo.
2: And I had the experience of using a program to help people stop smoking called Breathe Free.
1: He tenido la experiencia de utilizar un programa para ayudar a las personas a dejar de fumar que se llama Breathe Free, respire libremente.
2: And I had this experience early on where a lady was recommended to come to our Breathe Free program in Lebanon.
1: Bien temprano en mi ministerio en Líbano, tuve la experiencia de tener a una señora que fue invitada para participar del programa.
2: She was someone I was drawn to, and immediately I spent more time with her and prayed with her.
1: Era una mujer a quien yo fui atraída y enseguida comencé a pasar tiempo con ella y a orar con ella.
2: And she had come with leaving all of her smoking paraphernalia behind.
1: Ella vino habiendo dejado todos sus elementos de fumar atrás, fuera de su vida.
2: But then, as soon as she left the program, that first program, she went and told her husband in the car, "I need to stop and get something to smoke."
1: Tan pronto como terminó el programa para dejar de fumar, ella se encontró con su esposo y le dijo, necesito algo para to smoke. Necesito algo para fumar, necesito fumar.
2: And so they did. Immediately they stopped, picked up a packet of cigarettes.
1: So inmediatamente fueron y compraron, tomaron un paquete de cigarrillos.
2: But because they were in the car, she decided not to smoke.
1: Ah, ellos estaban en el auto. Entonces, porque estaban dentro del auto, ella decidió esperar y no fumar todavía.
2: And then when they got home, it was time for dinner, so she got busy in cooking dinner.
1: Llegaron a la casa y era la hora de la cena, así que ella estaba ocupada cocinando, preparando la cena.
2: And after dinner, she thought, you know, this is usually when I would smoke, but I don't feel like I need to smoke.
1: Entonces después de la cena, ella dijo, bueno, este es el momento cuando yo normalmente fumaría, pero no tengo tantas ganas de fumar.
2: But her husband says, oh, I know you. You cannot skip the smoking in the morning. That'll definitely happen.
1: El esposo la miró y le dijo, yo te conozco. Vos no podés pasar el cigarrillo de la mañana. Seguramente mañana de mañana vas a fumar.
2: When she woke up in the morning,
1: cuando se levantó en la mañana,
2: she was surprised to realize she had no desire to smoke.
1: Se sorprendió de sentir o de darse cuenta que no tenía deseos de fumar.
2: God had completely removed that from her.
1: Dios había total, completamente removido, quitado el deseo de fumar de ella.
2: And she attributed that to the prayer together that God answered in this way.
1: Y ella atribuyó esa situación a la oración que habían tenido juntas con Marcia en respuesta a esa oración.
2: And I found it very powerful working with people in lifestyle change like this, that sometimes God removes barriers in a big way, miraculous way, because he loves them.
1: He encontrado en mi experiencia ayudando personas a dejar de fumar que frecuentemente Dios remueve, quita el deseo para dejar de fumar de las personas porque él realmente los ama.
2: And so I really enjoyed using this program to see how God would work in their lives.
1: Disfruto mucho usar este programa para ver cómo Dios trabaja en la vida de las personas.
0: A medida que te iba escuchando, yo decía, bueno, qué linda oportunidad que ofrece este espacio de I Will Go para que muchas personas conozcan la experiencia de otros voluntarios, adquieran herramientas, motivación, criterio para tomar las decisiones y tener sobre todo unido, afinado a la voluntad de Dios.
1: As I was listening to you, I was thinking, what a wonderful opportunity is this I Will Go Congress, a conference where they can be exposed to other missionaries and volunteers, acquire resources, training, criteria and discernment to tune in with God's voice.
2: Excellent. Yes.
0: Y en esta pregunta tiene dos ejes.
1: And this question is twofold, has two aspects.
0: Por un lado, ¿cuál es tu objetivo al momento de compartir esos momentos con la gente que está inscrita?
1: In one hand, what is your goal, your objective, as you share with the participants who sign up for the Congress?
0: ¿Y qué valoración tiene de tu parte justamente un espacio, un programa como Will Go?
1: And the second one is, what's the value you see in programs like I Will Go?
2: Okay. I think the primary focus in my mind is that God is calling every person to be a missionary.
1: Creo que el foco principal que tengo en mi mente es que Dios está llamando a todas las personas a estar involucrados en su misión.
2: And he also is in the business of equipping and preparing for the work that he has for us.
1: Y él está involucrado trabajando en preparar y equipar en el trabajo que él tiene para nosotros.
2: And that God uses every personality. We don't have to be a speaker or a presenter in some way. God uses each one of us. He's gifted us for a purpose.
1: Dios usa todos los tipos de personalidades. No es necesario ser un orador. Él nos ha dado dones y él utiliza todo tipo de personalidades.
2: And I think that when we come together like this in an I Will Go, that it is powerful because we see and hear the Holy Spirit working.
1: Cuando,
2: and calling us deeper.
1: Cuando nos reunimos en eventos como este, como el I Will Go, creo que es muy poderoso porque sentimos la presencia del Espíritu Santo hablando y llamando.
2: And it also can help us to understand how God works in our lives and help us to have ideas of where we can connect.
1: También nos ayuda a notar cómo Dios trabaja en nuestras vidas y también nos provee de ideas acerca de cómo testificar.
2: And I would also hope that someone who comes and may not see exactly where their place is will still have the confidence that God is leading them.
1: Y también confío en que alguna persona que asista a nuestras reuniones y tal vez todavía no sepa a qué lugar y de qué manera Dios está llamando, pueda aún sentirse la confianza, la certeza de que el Señor le está dirigiendo.
2: For instance, Moses looked very prepared for mission work when he went to the desert.
1: Por ejemplo, Moisés parecía bien preparado para la misión cuando él fue al desierto.
2: But God didn't actually call him until 40 years of being a shepherd.
1: Pero Dios no lo llamó hasta después de 40 años de ser un pastor.
2: So we can trust God's leading.
1: Podemos confiar en la dirección de Dios.
0: Última pregunta, si no avasallamos a Marcia y la dejamos descansar después.
1: Last question, so we don't bother you or load you with so many questions, I will let you rest.
0: La Universidad Adventista del Plata siempre ha tenido una trayectoria en su fundamento como institución educativa en no solo formar personas, sino formarlas como ciudadanos del cielo.
1: The River Plate Adventist University has had a trajectory of not only preparing professionals for this world, but also to prepare them as citizens of the kingdom of heaven.
0: Muchas personas que llegan aquí a la universidad, quizás un comentario común entre ellos es, aquí se respira la misión.
1: When many visitors come to the university, a common comment they make is, we breathe mission here.
2: Yes.
0: ¿Cuál fue su experiencia al llegar aquí a este campus?
1: What was your experience as you arrived here in campus?
2: You know, my first arrival here was in 2011.
1: ¿Sabes? Mi primera llegada acá en realidad fue en el 2011.
2: My husband was a speaker for I Will Go that year.
0: Mi esposo, el primer I Will Go.
1: Sí, el primer, the first I Will Go.
2: Yes.
1: Mi esposo fue, estuvo entre los primeros presentadores de aquel primer I Will Go.
2: I would never have guessed I would come back as a speaker.
1: Nunca me hubiera imaginado que iba a volver a un I Will Go como oradora.
2: But it was a powerful experience seeing so many youth that were on fire for missions, asking questions, finding answers, grappling with big issues. It was really a powerful experience.
1: Fue una experiencia muy poderosa, muy impactante ver tantos jóvenes estudiantes haciendo preguntas, encontrando respuestas y bueno, aprendiendo y luchando con estos asuntos de la misión.
2: And I was also impacted the last number of years in the mission field from the interns, medical interns that came from WAP, which was a huge blessing to our work.
1: También fue muy impactada en los últimos años por medio de los residentes de medicina de la WAP que vinieron al campo misionero.
2: So WAP has had a huge influence in my life and my work.
1: La WAP ha tenido una gran influencia en mi vida y en mi trabajo.
0: Marcia, nuestra gratitud por el tiempo que nos regalaste.
1: Marcia, thank you very much for the time you gave us.
2: My pleasure, thank you.
0: Sebastián, para vos también.
1: Gracias.
0: Gracias por ser excelente intérprete. Nos lo dejó uno de los pocos que va conociendo, la verdad que muy muy bueno. Y desearte lo mejor y bendiciones para ambos en la experiencia que van a tener en I Will Go.
1: We wish you the best and best blessings for both of you in this experience you'll have in this I Will Go.
0: Y thank que Dios los pueda utilizar como herramienta para que sirvan de bendición para todo el grupo de inscritos a I Will Go.
1: Amen. May God use you as tools. Amen. To be a blessing for all the group of registrants participants.
2: Amen.
1: Of the
2: this
1: I Will
2: is
1: Go.
2: Our prayer.
0: Agradecido siempre.
1: Thankful forever. Thank you.
0: Estuvo con nosotros Marcia McEdward, enfermera, misionera, voluntaria, y será una de las expositoras en este programa I Will Go que se está desarrollando, que empieza esta noche a las 20 aquí en la Universidad Adventista del Plata, en el templo de la UAP. Y bueno, experiencias que uno lo acercan a realidades muy ajenas a la de uno, experiencias en las que uno siempre lo cuenta como si fuera una aventura, pero no es una aventura, no es un viaje turístico, es realmente una misión.
3: Un compromiso.
0: Es un compromiso, una responsabilidad, inclusive en lugares saliendo. Yo siempre pienso, ¿no? Un voluntario, un misionero, sale de su sitio de confort para ir a donde Dios lo manda, ¿no?
3: Tremendo eso.
0: Porque es como desacomodarte el tablero ir de misionero. No lo charlamos ayer con vos, Sebastián, pero no sé si coincidís. ¿Te pasó eso?
1: Sí. Sí, sí. Hay mucho, le llaman el shock cultural.
0: Shock cultural.
1: Todo el mundo se pone patas para arriba, sí. Y cuesta entender y toma un par de añitos.
0: Pero
1: de...
0: experiencialmente es así.
1: Sí, totalmente. Es estresante al comienzo. Es lindo, pero es desafiante.
3: Sí.
0: Así que bueno, todo esto va a ser un condimento particular que va a tener los inscritos, aquellos que recuerden que a las plenarias pueden participar el público en general, pueden abocarse, inclusive muchas de estas plenarias van a ser transmitidas online, con algunos allí interruptos por cuestiones de información que se van a compartir de mucha sensibilidad, que van a ser un poco solamente conservadas para lo íntimo de aforo, pero no para la parte online, pero va a continuar, digamos, va a haber algunos cortes con unas placas, me explicaban, así que se pueden sumar a las páginas páginas oficiales de la universidad, sobre todo al canal de YouTube de la Universidad Adventista de La Plata. Allí van a poder tener las planificaciones. Si ustedes ingresan a la página de la universidad, allí tienen un poco el panorama, o bien a el Instagram de la Unión Argentina. Allí también está el plan un poco completo con los horarios y las distintas plenarias que va a disponer de este programa de I Will Go, sumado a talleres, conferencias y un montón de espacios dedicados a la motivación y la capacitación en la misión. Es la hora 10:51. Vamos con un tema musical y ya venimos con la frutilla del postre, con el bloque de Vidas que Alaban con el pastor Daniel Guiarnur.
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0: 10:50. Qué ajetreada mañana de viernes que hemos tenido, Ana.
1: Tal cual, ¿eh? Para cerrar la semana.
2: Pero
1: sí,
2: ninguna comida, por más abundante que sea, quita el postre. Son dos lugares distintos.
0: Ay, mira.
2: O sea, claro. El almuerzo,
1: ser parte.
2: El almuerzo por un lado y el postre va en otro.
0: Es casi una diva, sí, ¿viste? Sí, quiere sí, todos los focos así. Es la realidad, pastor. Se lo podemos negar.
2: Yo siempre digo en broma que son dos estómagos, la de la comida y del postre.
0: El del postre. Muy difícil. Siempre se dice, para el postre siempre hay lugar.
2: Obvio.
0: ¿Cómo tiene la capacidad el postre de ocupar esos intersticios que a veces no existen, pero virtualmente existen, y lo llena?
2: Y nos llena.
0: Sí. Muy bien.
2: Y nos alegra el corazón.
0: Le alegró a Nati ahí, porque
2: sí,
0: Nati es pro postre. Pro postre, exactamente, exactamente. Bueno, hoy estamos en Vidas que Alaban con el pastor Daniel Iannuri. Vamos a trabajar, vamos a profundizar en la historia de este himno.

0: Estoy más perdido que turco en la neblina con este himno.
1: ¿Sabes qué? Estos himnos son de esos himnos que durante las estrofas te perdés, pero en el coro te suena que alguna vez lo hayas cantado.
0: Muy buen contenido.
1: Lo mismo nos pasó con Fija tus ojos en Cristo. Nosotros cantábamos, pensábamos que era un corito, desde jovencito lo cantábamos, y finalmente era el coro de todo un himno. Bueno, ahora lo tenemos completo en el himno adventista, ¿no es
0: cierto? ¿Lo conocías, Ana? Este vos que no. Tenés un repertorio de himnos mayor que el mío.
2: No, pero este no, nunca lo había escuchado.
1: ¿Ni siquiera la parte del coro?
2: No. ¿Sabes que no? O sea, la melodía sí es conocida, creo yo.
0: No,
2: pero
0: tenemos la experiencia suya, pastor. No, por favor.
1: Para que veas, Oscar, que sí hice la tarea de tu pedido del viernes pasado, que me reclamabas. Dice, no, pero esta no, música
0: me suena,
1: ya.
0: Claro.
1: Pero este himno ya lo escuché, pero con otra letra.
0: Sí.
1: Y dije, ¿será? Y tenías razón. Una vez más tenías razón, Oscar.
0: ¿Viste? De vez en cuando le pego.
1: Ese himno del 580, que decíamos, Puente de la Vida Eterna, es el mismo con, ya te digo, el 300. ¿Dónde estamos? Acá, 290. O sea, el 580 en las aguas del bautismo es la misma melodía que el 290, Fuente de la Vida Eterna.
0: Mira vos.
1: Comparten la misma
0: melodía. Misma melodía, distintas letras.
1: Distintas letras. Y lindos autores también de la letra. Los compositores.
0: Muy bien.
1: Bien, vamos a ver el precioso
0: himno.
1: Este himno. Bueno, obviamente implica proclamar el evangelio, pero con urgencia. Llevar muy relacionado con todo el precioso, la preciosa entrevista que tuvieron recién con la licenciada, ese deseo de llevar el evangelio hasta el fin del mundo, ¿no? Bien, el autor de este himno es Charles Wesley. La familia Wesley es conocido.
0: Sí.
1: Específicamente Charles vivió en el año 1707-1788. Teólogo, filósofo, escritor, músico y autor de muchos himnos. Fue el fundador, junto con su hermano John, del movimiento metodista. Por eso ahí lo relacionamos. ¿No? Fue uno de los más conocidos y prolíferos compositores de himnos de la historia del protestantismo. Es autor de alrededor de 6.500 himnos.
0: ¿6.500?
1: 6.500 himnos, dicen las crónicas. Tuvo 8 hijos, pero solo 3 sobrevivieron a la infancia. Recuerden que estamos hablando del 1700.
0: La esperanza de vida era muy corta.
1: Bueno, dice, le tocó vivir un momento muy difícil en aquella Inglaterra del siglo XVIII, una gran crisis moral, política, revueltas sangrientas, corrupción, masacres, robo, inmoralidad. Pensé que estaba leyendo el diario. Asesinato de la moneda corriente, triste, ¿no? Pero
0: sí.
1: Pero se repite esta parte de la historia. Bueno, su prédica resaltaba que la única solución para toda esa problemática era Cristo. El único que tenía la verdadera solución. Falleció en 1788 a los 80 años.
2: No estaba muy errado.
1: No. Tenemos 6 himnos de esos 6.500 en nuestro himno de los adventistas en la actualidad. Bueno, el traductor William Rule, no es conocido por lo menos para nosotros, ¿no? 1802-1890, evangelista, misionero metodista inglés. Trabajó arduamente en España, doctor en divinidades, educador, prolífico escritor, editor y traductor del Nuevo Testamento al español. Una de las traducciones es fundamente de Rule. Interesante. Bueno, se afirma que fue el fundador del protestantismo en España. Wow, en aquella época venir con ideas distintas a la idea popular traía consecuencias.
0: Una España muy católica.
1: Obvio, consecuencias a veces terribles, ¿no? Bueno, fue capellán militar, incansable, impulsor de la Biblia. Dice que él decía que en cada hogar debería haber una Biblia, pero en el idioma local, que todo el mundo pudiese entender la palabra de Dios. Manejaba 10 idiomas.
2: Wow, 10 idiomas. 10 idiomas. ¡Qué
1: locura! Falleció en 1890 a los 87 años.
0: Yo apenas sobrevivo a uno.
2: 10 idiomas.
1: Sí.
0: Qué bárbaro.
1: No, yo en la entrevista lo entendí muy bien. Cuando el pastor Godoy
0: iba
1: traduciendo.
0: No, sí. Excelente intérprete, Sebastián, la verdad, un lujo.
1: Bien, la temática es justamente el evangelio. La primera estrofa habla de predicar la redención, la salvación. Tocad trompeta ya alegres en Sion, al mundo proclamad la eterna redención. Ahora, la segunda estrofa habla que no es una predicación, bueno, así, sino con poder. A Cristo predicad, decid que ya murió y con su potestad la muerte destruyó. Pero no solamente con poder, sino con la misericordia que Dios te ofrece. En tercera estrofa dice, vosotros los que el favor del cielo despreciáis, su gracia gozaréis, si a Cristo pronto vais. Si es la oportunidad, si nos equivocamos, reconocer el plan de salvación. Y en la cuarta estrofa habla de que esa predicación trae paz y trae perdón por nuestros errores cometidos. Dice, llamadle con amor, id, ofrecedle paz, es tarde, apresurad, que vuelvan a su faz. Y en la parte del coro, que quizá la que más me suena, por lo menos a mí personalmente, dice, este es el año de bondad, volved a vuestra libertad, volved a vuestra libertad. La libertad en Cristo. Por eso dice claramente la palabra de Dios, que si conociésemos al Hijo de Dios, seremos verdaderamente libres, la verdadera libertad. Que bueno, un precioso himno que nos insta a predicar el Evangelio, muy relacionado con este fin de semana del I Will Go.
0: Y está muy bueno que vos que nos estás escuchando, y si tenés algún momento de reunión con alguno de tus grupos de comunidad de fe, de todas las iglesias que tengan este himno en su himnario, qué bueno sería, si no lo cantaste, cántalo, porque la verdad que tiene una letra fabulosa en donde la paz de sentirse perdonado
2: y libre
0: la hemos sentido todos, ¿no? Al momento de conocer a Jesús, si hay algo de
1: una nueva criatura
0: que nos dio paz, fue sentirnos perdonados.
1: Exacto. Por eso el himno entonces, 575, tocad trompeta ya.
0: Siempre acá la señorita
1: pone su...
0: Ella le pone el moño al regalo.
1: Es la crema que acompaña a la frutilla.
0: La escuchamos, Ana. La escuchamos, Ana.
2: Tengo un versículo relacionado. Bueno, el coro del himno dice, este es el año de bondad, volved a vuestra libertad. Lo cual es una referencia a la orden de como tocar la trompeta para anunciar la liberación de los esclavos y restauración de la tierra, ¿no? Y acá yo marqué un versículo en Primera de Pedro 1, 18 y 19, que dice así. Sabiendo que fuisteis rescatados de vuestra vana manera de vivir, no son cosas corruptibles como oro o plata, sino con la sangre preciosa de Cristo, como de un cordero sin mancha y sin contaminación. Y bueno, hace referencia a eso, de la perfección de Cristo, que... somos tan diferentes, tan inmerecedores de toda su gracia y perdón, y aún así nos ama y, y todo lo que hizo. Sí, a pesar de...
0: Aunque no lo vemos, el sol sale y se pone.
1: Está.
0: Mañana.
2: Así es.
0: El horario en que se pondrá el sol y la mayor parte de los
1: 18:35.
0: Mirá, 5 minutos más que la semana
1: 18:35
0: pasada.
1: 18:35 vamos a estar acompañando el audio de nuestra programación de Radio WAP, 18:35, con el himno 575, toca trompeta ya. Pero a la mañana, no se olviden, Dios con nosotros.
0: Casi, te voy a contratar como manager.
1: Un clásico.
0: Va a ser mi manager.
2: No lo olvides.
0: Mañana esperamos poder contar con participantes de I Will Go.
1: Wow,
0: así como hemos tenido ayer, como tuvimos hoy. Todavía no sabemos quién. Recién estuvimos hablando con el pastor Leomeda.
1: Es sorpresa.
0: Es sorpresa. Hasta para nosotros. Para nosotros es sorpresa. Vamos a traer a alguien porque nos parece una experiencia sumamente para compartir, sobre todo las historias que nos van trayendo todas las personas que fueron invitadas. Historias de vida que fueron consolidando su convicción de fe. Hay algo que tanto Sebastián como Marcia recién dijeron, ¿no? Si hay algo que se les pusieron hincapié, es la coyuntura de la dependencia total de Dios y la experiencia de fe que viven en circunstancias a veces poco cómodas. Yo la escuchaba a Marcia cuando llegaron a Sri Lanka en época de guerra civil. Sí, oye,
2: tremendo.
0: Tenés que ser voluntario, ¿no?
2: Sí.
1: Muy convencido de que Dios te llama.
0: Tal cual. Así que bueno, estas experiencias y bueno, en donde queremos poner de relieve en que Dios llama, Dios pone, Dios capacita, Dios da fuerzas.
1: Dios no llama a los capacitados, sino que capacita a los llamados.
2: Wow.
0: No, ya está. Ya. Superó mis expectativas de este cierre.
2: Cerrar el estadio.
0: Lo dejamos así. Con ya estas palabras van a quedar para la posteridad. Gracias, Daniel, como siempre. Un placer.
1: Un placer siempre.
0: La verdad, la frutilla del postre.
1: Exacto.
0: Muy bien.
1: Con la Ana, acompañando. Muy bien.
0: ¿Cómo la pasó?
2: Bien. Movido, pero me gustó mucho. Sí.
0: Nati.
3: La pasé espectacular, una mañana llena de gente, llena de cosas.
0: ¿Viste? ¿Wanda sobrevivió?
3: Sobrevivió.
0: ¿Quedó ahí?
4: Así es, sobreviví y también disfruté mucho de esta mañana.
0: Nos alegramos muchísimo. Y creo que nosotros también, y vos que estuviste del otro lado compartiendo este momento, del otro lado, muy, muy físico lo mío, de literalmente somos parte de todo un mismo proceso, un mismo grupo, una misma familia. Así que contentos de haber llegado con vos con esta propuesta. Continúa con la programación de Radio UAP. Recordamos que esta noche no va a haber sintonizados. No va a haber sintonizados porque los chicos van a estar participando de en el inicio acá de Will Go. ¿Sí? Van a estar cantando, los chicos van a estar en la orquesta. Uh-huh. Así que, como los chicos son multifacéticos, hacen de todo, hay momentos que se les superponen las actividades. Así que, bueno, hoy no tendremos sintonizados, pero sí el viernes que viene, Nati, ¿no es cierto? Confirmado.
3: Los esperamos el próximo viernes.
0: Muy bien, a partir de las 20 con los chicos de Sintonizados. Nos despedimos mañana, Dios con nosotros, de 9 a 12 de la mañana, y va a ser un gusto. Y mañana no tenemos aventura al aire tampoco, porque las chicas también están involucradas en el I Will Go, así que I Will Go acaparó absolutamente todo. Disfruten el fin de semana, el lunes es feriado. Es feriado, así que aprovechar a descansar. Pronóstico de lluvia hasta el jueves. Para no errarle, digamos, sí. De acá hasta el jueves, distintos porcentajes, más o menos, pero va a haber lluvia.
1: O sea que si no hay que salir,
0: abra el paraguas, en casa. Abra el paraguas, pastor. Exacto. No va a hacer tanto frío, aparentemente, pero va a haber mínimas ahí entre 7 y 12 grados, sí. Y las máximas más o menos hasta 16, 17 grados. Así que,
1: invierno.
0: A disfrutar, a disfrutar. Amigos, lindo fin de semana, Dios los bendiga, hasta el martes que viene.
1: Chau, chau.
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7: Es la hora 11:10.

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1: Por tanto, no nos desanimamos, al contrario, aunque por fuera nos vamos desgastando, por dentro nos vamos renovando día tras día. Segunda de Corintios 4:16.
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3: Muy, pero muy buenas a nuestros queridos oyentes. Y bueno, iba a saludar para este lado en plural, pero bueno, hoy tengo que saludar en singular.
4: En singular, no le queda otra.
3: ¿Cómo estás?
4: No puedes, bien, bien. Un gusto compartir, Jaco, este nuevo episodio de Enfoque Psicoespiritual. Faltaron las voces femeninas de nuestro podcast, pero bueno, tenemos a todos nuestros amigos que están esperando un nuevo capítulo, así que a cumplir y con mucha alegría.
3: Sin duda. Y también muy contentos de que ellos sean nuestra compañía hoy,
4: sí,
3: también.
4: Exacto,
3: saber de que
4: exacto,
3: no estamos solos.
4: Nuestras queridas colegas y compañeras de equipo, Anita, Dina, están con situaciones de salud, pero bien, gracias a Dios, y no nos pueden acompañar. Pero bueno, Jaco.
3: Acá estamos.
4: Te viniste con ganas de hablar, así que ya
3: sí,
4: está.
3: Sí,
4: pongo
3: sí.
4: El cronómetro y vamos.
3: Así es. Sí, muy contentos de que Dios nos permita poder encontrarnos, poder compartir este momento y también poder reflexionar. Hoy quizás sea un capítulo donde vamos a dialogar, donde también volvemos a remarcar esto que Rodri explicaste en el episodio anterior, esto de poder interactuar con nuestros oyentes. Seguramente en este episodio se van a plantear o van a quedar preguntas para hacernos y decir, bueno, ¿por qué si puede llegar a quedar alguna pregunta o alguna sugerencia o alguna idea de poder también compartirla con nosotros a través de los canales, digamos,
4: así
3: o
4: es,
3: medios para poder comunicarnos?
4: Recuerden que ya en esta segunda temporada la idea es poder interactuar mucho más. Que nos escriban, ya sea porque quedaron inquietudes de los temas que tratamos y tienen alguna pregunta y esto no me quedó claro, o este consejo, cómo lo aplico, o esta cuestión, ¿no es cierto? A disposición, vamos a ir respondiendo esas preguntas. Y también sugerencias, pedidos, necesidades de temas que abordemos en este programa. Nos pueden escribir al WhatsApp de la radio, ahora lo vamos a recordar en un momento. También pronto estaremos compartiendo nuestra cuenta de Instagram, que estamos en eso ya preparándola para que también por ahí nos podamos encontrar y compartir, hacer un ida y vuelta para ver cómo aprovechamos lo mejor posible, de acuerdo a tus intereses, inquietudes, necesidades, este espacio de reflexión, de crecimiento, de salud psicoespiritual.
3: Exacto, porque muchas veces puede pasar que mientras vamos escuchando, mientras vamos dialogando, pueda surgir, ¿no?, alguna idea o algún pensamiento, y también es bueno poder compartirlo. Muchas veces
4: totalmente
3: nos pasa a nosotros también, lo hemos charlado con las chicas del equipo también, con Rodri, de que mirá, nos quedó esta idea, qué bueno hubiese sido poder reforzarla, o quizás lo vemos, o muchos temas también han salido de lo que ha quedado, por así llamar, en el tintero de algún tema. Entonces decimos, mirá, pero de esto es como que hay que hablarlo. Bueno, de esto también queremos hablar. Entonces es muy bueno poder tener ese retorno de parte de ustedes también.
4: Y hablando de hablar, ¿qué hablamos hoy?
3: Bueno,
4: ¿Para dónde vamos hoy?
3: Hoy quiero traerte, Rodri, y también poder compartir con nuestros oyentes algo así como una ilustración, imaginándonos que estamos en una casa y que en esa casa, como cualquier casa, tiene habitaciones, ¿no? Y hay una habitación donde la dedicamos pura y exclusivamente para hacer algo específico, ¿no? Uh-huh. En esta habitación es donde vamos y oramos, es la habitación donde vamos y leemos la palabra de Dios, es la habitación donde podemos conversar con Dios. Pero bueno, resulta que después, cuando nos vamos a trabajar, salimos de esa habitación, obviamente, porque para ir al trabajo salimos de esa habitación. Cuando tenemos que ir a cocinar, no cocinamos en esa habitación, sino que salimos de esa habitación y nos vamos a la cocina y cocinamos. Entonces, traer un poquito esta pequeña ilustración, como decir, bueno, ¿cómo sería si cada día, cada vez que nos comunicamos con Dios, nos comunicáramos en esa habitación? ¿Qué pasaría cuando salimos de esa habitación? ¿Qué pasa en nuestra vida habitualmente? ¿Qué pasa en la mayoría de nuestros días, de lo cotidiano, del diario vivir?
4: ¿Qué pasa? No sé, ¿a usted qué le pasa?
3: Es interesante, es muy interesante. No siempre es muy sencillo, por lo menos para mí, llevar a Dios a todos los lugares donde voy, ¿no? O sea, tener la conciencia o ser consciente de que, bueno, lo que compartí hoy con Dios a la mañana, temprano, me ayudó para esto mientras estoy trabajando, o mientras estoy viajando, o mientras estoy yendo de un lugar a otro, ¿no? O mientras estoy cocinando, o mientras estoy corriendo, mientras estoy charlando con alguien, o con un amigo, estoy compartiendo algo. ¿Será que a veces nos queda un poquito como medio, llamamos en psicología, escindido, ¿no? Como apartado, como cortado de nuestra espiritualidad, de lo que es nuestra vida diaria, nuestra rutina?
4: Escuchando esto, me viene una pregunta a la mente, Jacobo, y es, perdón si suena la pregunta, digamos, desubicada, no sé, ¿y para qué lo quiero llevar? Claro. A Dios para todos lados.
3: ¿De qué me serviría?
4: Sería, claro, ¿no? Porque, bueno, está bien, si yo tengo fe, tengo mi momento de fe ahí al día, en un momento del día, ¿no? Uh-huh. Ahí tener mi momento de práctica espiritual y después hay que funcionar. No soy un monje, ¿no?
3: Claro.
4: De hecho, muchas veces hablando de esto de la importancia de darle un lugar a la fe en nuestra vida, hay gente que muchas veces, y con total sinceridad, creo yo, respeto obviamente esa reacción, me ha dicho, bueno, pero Dios no va a trabajar por mí, Dios no me va a traer el pan a mi casa, Dios no me va a resolver los problemas. Bueno, entonces, ¿por qué? ¿A dónde vamos con esto de no dejar la religiosidad o la espiritualidad ahí en ese cuartito, en ese rincón de la casa? El sentido de sacarla de ahí y llevarla a otros ámbitos.
3: Claro, y en esto queremos, y gracias Rodri por tu pregunta, ¿no? ¿Sería la espiritualidad algo que es una partecita más o conforma parte de lo que sería la salud de manera integral? ¿Cómo lo vemos en la práctica, ¿no? ¿Cómo lo vemos en el diario vivir? Me interesa mucho cuando hablamos de salud, hay un concepto que me llama mucho la atención, porque a veces hablamos de salud y pensamos que hablar de salud es igual a hablar de síntomas, ¿no? De sintomatología, de enfermedades, de problemas. Y muchas veces cuando hablamos de salud es porque justamente queremos promover la salud, sería el poder promover el bienestar del cuerpo. El problema es que a veces nos quedamos en ese bienestar, lo vemos como que, bueno, si estoy físicamente bien, está todo solucionado. Por eso el versículo que leíste, Rodri, me pareció muy, muy, muy acertado para la charla del día de hoy. No sé si lo crees por ahí parafrasear o...
4: Lo vuelvo a leer porque me gusta mucho esta versión. Tomamos la traducción de la Nueva Versión Internacional. El texto es 2 Corintios 4:16 y lo escribió un gran pensador, como sabemos que fue el apóstol Pablo, y él escribió aquí, por tanto, no nos desanimamos. Al contrario, aunque por fuera nos vamos desgastando, por dentro nos vamos renovando día tras día. Decíamos hoy que lo que llama la atención, por lo menos a mí me llama la atención de entrada de este texto, es que señala una cuestión anímica. No nos desanimamos. Sí. Es decir, parece que esto tiene que ver con cuestiones anímicas y por lo tanto psicológicas. ¿Sí? De hecho, la psicología es el estudio de la psique, y la psique en griego, ¿no es cierto?, se refiere al alma o al ánima, ¿sí? Más en criollo aquí en Argentina, el ánima, ¿no?
3: El alma.
4: Entonces verdad. El ánimo tiene que ver con el alma, con tu ser interior, y Pablo dice, no se va a desmoronar tu ánimo, tu alma, podríamos parafrasear tu salud anímica, tu salud mental, si compensas de alguna manera el desgaste externo, por fuera nos vamos desgastando, con por dentro renovarte día tras día. Pero yo vuelvo a esta cuestión, Jacob. Yo voy, tengo mi momentito ahí de fe, mi momento espiritual, como decías, en una habitación, en un lugarcito específico. Después hay que salir a patearla, ¿no? a trabajar, a luchar. ¿Para qué me voy a llevar la espiritualidad para afuera, entre comillas?
3: Te lo respondo con una pregunta.
4: Por favor.
3: ¿De qué te estarías perdiendo?
4: ¿De qué me estaría perdiendo?
3: Sí.
4: Bueno, ahora responda usted con una afirmación la pregunta que usó para responder mi pregunta, por favor.
3: Yo creo que nos perdemos de mucho cuando no integramos la espiritualidad que Dios nos propone, ese encuentro con Dios, nos perdemos de muchísimos beneficios.
4: ¿De qué, por ejemplo?
3: Por ejemplo, un beneficio, y lo charlamos antes de empezar el programa, solo para poner una cifra y un dato, y dentro de una de las, lo que hoy llamamos enfermedades dentro de la salud mental, casi podríamos decir la gran epidemia de nuestro siglo es la depresión. Las personas que tienen una espiritualidad activa, que realmente tienen una práctica de la espiritualidad, o sea, podemos decir personas, por así llamarlo, religiosas, se recuperan de enfermedades serias. Por serias entendemos que necesitan una internación, que necesitan una intervención médica, no es que solo una gripe, no, estamos hablando de una enfermedad. 10 puntos, hablando en porcentajes, ¿no? Cuando lo medimos, 10 puntos más arriba. Esto quiere decir, digamos, básicamente de una persona que tendría un 50% de recuperarse, las personas con una espiritualidad activa tienen de un 60 a un 70% de chances de recuperarse. O sea, es significativo, digamos.
4: O sea, llevándolo a números bien prácticos, si yo de 10 posibilidades de recuperarme, ¿no? Tengo 5, pero si integro la fe en mi vida, la espiritualidad, ya tengo 6, 7 de esas 10 posibilidades. Y está bueno. Sí, sí. O sea, porque me sirve, como dicen los chicos. Es porque, dos chances más.
3: Exacto.
4: Por decirlo así, ¿no? Por tratar de representarlo.
3: Sí, tal cual. La espiritualidad, y ahora sí ya nos metemos en esto de los beneficios, ¿no? Que podemos verlo de manera práctica. Funciona como factor protectivo o protector de nuestra salud, tanto mental como física. Nos ayuda, digamos, la espiritualidad a tener confianza.
4: Ajá.
3: Y esto tiene un impacto en todo esto que vos decías en el versículo recién de Pablo, ¿no? Aunque lo externo parece que se va desmoronando, podemos decir, pero internamente hay una seguridad, hay una fe que empezamos a tener. Esa espiritualidad crece y me fortalece. Entonces yo sé que estoy seguro en algo.
4: Bueno,
3: en alguien, en realidad.
4: Sí, exacto. Bueno, yo ahí quiero hacer un énfasis que quisiera que pueda ser esclarecedor, porque recién tiré esto más o menos tratando de ilustrar la cuestión de que tengo 2 chances más sobre 10, según las investigaciones, ¿no? O algunas investigaciones, si cultivo la fe para recuperarme de situaciones críticas de salud, etc. Pero la espiritualidad no es una cuestión simplemente matemática, porque mucha gente muy sincera dice, bueno, pero Dios no me respondió o a mí no me funcionó. Es que no se trata simplemente de que, bueno, me agarro entonces a ese 10-20% más de posibilidades. Es mucho más que eso. Incluye eso. Pero creo realmente que la espiritualidad sanadora, la espiritualidad terapéutica incluye mucho más que eso. Si yo quedo dentro del 50% como cualquier persona, entre comillas, que no haya desarrollado la vida espiritual, sin embargo, ahí también me hace la diferencia. Porque si me toca afrontar, digamos, el problema que no se solucione, puedo tener otra capacidad de afrontamiento.
3: Exacto. Bueno, la capacidad de afrontamiento o la esperanza también por ahí como concepto más cotidiano quizás, pero la capacidad de afrontar el problema es, bueno, es cómo o con qué actitud me paro frente a la situación. Eso sería esta capacidad de afrontamiento que estás diciendo, Rodri.
4: Exacto. Me gusta como, yendo un momentito a un gran pensador como Viktor Frankl, que acá lo mencionamos bastante en nuestro podcast, porque un hombre, realmente yo creo que iluminado por Dios, era un hombre muy, muy espiritual, muy religioso, practicante del judaísmo y una mente privilegiada para pensar. Y él decía, lo que busca el hombre no es tanto ser feliz, sino un motivo para ser feliz. Yo parafraseo eso de la siguiente manera. Lo que necesitamos no es tanto que simplemente se nos solucionen los problemas. Estaría bueno, obviamente. Si estoy pasando por un problema de salud, un problema económico, un problema familiar, ¿quién no quiere que se le solucione el problema? Pero es más que eso, porque se te soluciona el problema. ¿Cuánta gente que no tiene esos problemas y sin embargo no puede ser feliz porque el vacío no se llena con nada, la angustia no baja con nada, el sinsentido? Entonces no es solamente que se me solucione el problema, sino tener un motivo de vida, un sentido de vida, como decía Viktor Frankl. No solo ser feliz, sino un motivo para ser feliz. Y creo que la espiritualidad para la salud ayuda especialmente en eso, que aunque no se me solucione el problema, hay una fuerza de fondo más profunda que me sostiene, ¿no?
3: Sin duda. Es otro de los puntitos a remarcar, Rodri, en lo que nos ayuda la espiritualidad. Tenemos acá como encontrar un equilibrio interno. Y sabes que con esto que mencionas de Viktor Frankl, me hizo pensar un poquito en otro pensador que en algún momento hemos mencionado, que habla acerca de cómo hoy en una sociedad de mucho hacer, de mucho rendimiento, nos hemos vuelto irreflexivos. O sea, no tenemos el tiempo para detenernos, a pensar, a reflexionar qué me está pasando, qué estoy haciendo, cómo afronto estas situaciones. Como que pareciera que vamos en un modo de aceleración constante donde no nos podemos detener a reflexionar. Y cuando no nos detenemos a reflexionar, no estamos dando tiempo, como te comentaba hace un rato, a que se desarrolle nuestro lóbulo frontal. Y nuestro lóbulo frontal es el lóbulo que es el centro de espiritualidad nuestro, ¿no? Como seres humanos, es lo que nos diferencia en gran manera de cualquier otro animal.
4: Exacto, lóbulo frontal más desarrollado, corteza prefrontal con muchas más conexiones. Y ahí en esas conexiones cerebrales es donde se mueve esta maravilla que es la capacidad de reflexión, la capacidad de voluntad, de sentido y por lo tanto de espiritualidad.
3: Exacto. Y a la vez esto está muy ligado y lo traía a mencionar porque muchas de las enfermedades neurodegenerativas de desgaste, ¿no? Propias del desgaste, como decía Pablo ahí, ¿no? Nos vamos degradando por fuera. Pero la espiritualidad también forma un factor de protección. Porque está, cuanto más espiritualidad, mejor desarrollado el lóbulo frontal. Entonces como que se retroalimenta y esto se conecta mucho con justamente poder tener una mejor forma de vida. Entonces no es solamente esos dos puntitos extras para por si las dudas.
4: Ahí está.
3: Que sí. Era como vos lo querías.
4: Sí, explicar. O sea, yo creo que matemáticamente es válido.
3: Sí.
4: Sí, otra vez volviendo a lo de recién. Me sirve, obviamente. Yo quiero tener más chances de que se solucionen mis problemas. Y si me voy a recuperar en un tratamiento médico, me vienen bárbaras esas chances.
3: Sumar chances.
4: Extras, pero
3: claro.
4: Exacto. Pero es más que eso.
3: Es
4: porque
3: mucho.
4: Si no se transforma solamente en una espiritualidad utilitarista,
3: claro.
4: ¿No? Y
3: uh-huh.
4: Que bueno, si no me funciona...
3: Claro, por conveniencia.
4: Claro, si no me funciona ya está, claro. Esto no es para mí. Bueno, acá en Enfoque Psicoespiritual estamos buscando la versión más profunda de la espiritualidad, la versión que creemos que podemos encontrar en lo que nos enseña la Biblia. Y la Biblia allí nos muestra que, por ejemplo, un hombre como Job, sí, tremenda historia del Antiguo Testamento, tremenda biografía del Antiguo Testamento, Job, que la verdad que sí, su historia termina muy bien, con mucha alegría, pero no sé cuánto tiempo, porque creo que ahí la cronología no es tan clara en el relato bíblico de Job. Pero todo el tiempo que tuvo que pasar sin ver una salida. Y en ese momento, ¿qué lo sostuvo? No el 10-20% más de chances de poder recuperarse, sino que en su caos, porque él vivía un caos con todo lo que le pasaba, algo muy de fondo y muy de base lo sostenía, que era esa conexión que él había desarrollado con el Creador. Es hermoso leer el libro de Job, porque buena parte ahí del desarrollo de la trama del libro son las peleas de Job con Dios. Y Dios lo acompaña en esas broncas que tenía Job, más que bronca, esa amargura que tenía y ese reclamo para con Dios, me abandonaste al final, ¿dónde estás? Y, pero esa fue la espiritualidad genuina, auténtica de Job, volviendo a esto de que no la dejó solo en un cuartito ahí de un rincón de su vida. Permitió que esa espiritualidad saliera a sus situaciones cotidianas, atravesara su dolor y desde allí pudo afrontar lo terrible que le pasó.
3: Y esto se convierte no solo en un modo de afrontamiento, o sea, no solo en un modo de cómo afronto mi desgracia, mi desdicha, sino con quién. Y acá es donde encontramos, por lo menos me encanta esto de Jesús. Jesús me promete, no que no va a haber problemas, pero sí me promete que me va a estar acompañando.
4: Bueno, tenemos que avanzar, porque no nos debe quedar mucho tiempo, a cuestiones prácticas para que nuestra espiritualidad no quede solo encerrada en ese cuartito, sino que pueda salir de ahí y pueda ver ese efecto en mi vida cotidiana.
3: Sabes que mencionábamos antes, y es un pensamiento, una idea que nos parece que sí o sí debe estar, que es la de integrar. Dentro de la psicología hablábamos con Rodri, para que algo cambie, para que algo genere un cambio o una mejoría, necesitamos integrarlo, ¿no? No basta solo con saberlo de manera teórica, no basta solo con saber un concepto si yo no lo integro a mi vida. Entonces entendemos que con la espiritualidad justamente
4: es así.
3: Exacto, o sea, solamente saber que nos hace bien, como que nos perderíamos del verdadero sabor de poder encontrarlo.
4: No solo eso, sino que además, si yo no integro, o sea, si me quedo solo a nivel teoría con la espiritualidad, no pasa lo mismo que con la física. Si yo sé mucho de física y después no la aplico, y bueno, no la aproveché, ¿sí? O no me dediqué a eso, pero no me genera daño. En cambio, la espiritualidad, si me quedo solo en el plano de la teoría y no la aplico, me puede llegar a generar daño. Porque si yo estudié y aprendí que Dios me ayuda, que me va a responder, pero lo dejé en el plano de las ideas y no aprendí a integrarlo a la espiritualidad, a la vida cotidiana, esa idea me puede terminar generando daño. Porque si yo estudié o me enseñaron que Dios me responde, ¿dónde está Dios ahora? Entonces, qué importante es aprender a integrar, como decías, en la vida cotidiana. ¿Cómo lo hacemos? Que se nos termina el programa.
3: Y en esto vos dijiste algo recién, ¿no? En lo cotidiano. Bueno, ¿cómo incluiríamos a Dios en lo cotidiano? Siempre hablamos, ¿no?, de esto de tomar pequeños descansos o pausas o momentos. Y esto básicamente es tomar la decisión y decidir por decir, bueno, hoy elijo esto, hoy decido poder tomar unos minutitos o hacer una pausa para... Yo digo como una plantita, ¿no? Para regar la plantita de la espiritualidad. O sea, para decir, Señor, mira, no siempre es fácil, no siempre sale de manera automática, pero tomo la decisión de empezar por esto, ¿no? Empezar por esa meta mínima que le llamamos, ese primer paso.
4: Salir, ¿no?, del piloto automático en nuestra espiritualidad.
3: Y hay una preguntita que a mí en ese caso, en lo cotidiano, estoy tratando de, no es que ya lo haya conseguido, dice Pablo, pero me pregunto, ¿no? Tratar de ser consciente o preguntarme, Señor, ¿y vos qué harías? ¿O vos qué me dirías? ¿No? Como decir, bueno, voy manejando y quiero tomar tal decisión. Y digo, a ver, Señor, ¿y vos qué harías? ¿No? Trato de hacerme esa preguntita, Señor, si vos me tuvieras que ayudar en esto, ¿qué me dirías? ¿No? Tratar de hacer como hacerlo más presente de lo cotidiano, de lo que vivo todo el tiempo.
4: Qué lindo ejercicio. Mantener ese diálogo, como, preguntándole a Dios, ¿qué harías en mi lugar con esto?
3: Y a muchas respuestas que serían netamente propias y mías, a veces como que, bueno, ¿no? Me ha servido mucho en refrenar mi impulsividad. Entonces, bueno, me sirve mucho el tomarme el tiempo de decir, Señor, para, te quiero preguntar a vos primero. ¿Vos decís que digo esto? Bueno, no. A ver, y lo voy tratando de charlar. Pero es un ejercicio que cuesta, pero que me he dado cuenta que me hace mucho bien a mí.
4: Bien.
3: Me hace mucho bien a mí.
4: Qué bueno.
3: Y hay algo...
4: O sea, yo te escucho, Jacob, y estaba pensando, ¿no? Y digo, no lo voy a decir y al final lo voy a decir. ¿Me lo estás diciendo como psicólogo o sería totalmente válido, obviamente, como un cristiano que da su testimonio?
3: Creo que desde los dos lugares te lo diría. En lo cotidiano lo hago como cristiano, como persona que vive mi espiritualidad o trato de. Como profesional lo veo con pacientes que tienen una creencia y que comparten una espiritualidad, que hemos tenido charlas de este tipo porque se ha dado en el ambiente de la terapia. Y ellos mismos me han compartido los beneficios. Lo hermoso que para ellos es poder vivir tener una espiritualidad viva, cotidiana, práctica.
4: Entonces, y vos tenés, digamos, evidencia en ese sentido.
3: Claro.
4: De que es positivo para la salud mental.
3: Muy.
4: Entonces, sí, me interesa que continúes con la lista de cómo integrar la espiritualidad en la vida cotidiana. Decías primero practicar intencionalmente las pausas en el día, aunque sean pequeñas pausas, micropausas para respirar, para agradecer, para conectarnos y que no sea algo tan rígido de que tuve a la mañana mi momento de espiritualidad después de todo el día.
3: Quizás son como dos ideas en una, porque una idea es tomar la decisión. Bueno, pero yo por ahí ensamblé, ¿no? Tomar la decisión, ¿cómo? Bueno, haciendo pequeñas pausas.
4: Bien. ¿No? Lo segundo decías, aprender a hacerme la pregunta en momentos por ahí un poquito más críticos, más álgidos, cuando estoy por explotar o lo que sea, o por desmoronarme. Bueno, pero ¿qué haría en esta situación Jesús? Y tratar de visualizar eso, ¿no?
3: Tal cual. Por cuestiones de tiempo, no hablamos acerca de su vida, de la vida cotidiana de Jesús, pero Jesús incluía la charla con su padre, lo podemos ver en los evangelios, en todo lo que hacía, tanto cuando estaba con sus discípulos, cuando había un momento de comida, cuando había alguien enfermo, o sea, lo integraba todo el tiempo.
4: Tenemos tiempo para dos consejos más y cerramos.
3: No sé con qué te gustaría por ahí remarcar, o a vos, Rodri, personalmente. Ajá. Ahora yo te devuelvo la pregunta.
4: Me está devolviendo la pelota.
3: Porque bueno, yo te dije lo de la preguntita, que es lo que personalmente me ayuda a integrar.
4: Bueno, yo agregaría, en realidad estos dos principios que ya mencionaste incluyen mucho, uh-huh, porque es lo estructural, mantener ese diálogo con Dios. Yo agregaría tratar de disfrutar las cosas y valorarlas en conexión con Dios. Ejemplo, pensar qué cosa me gratifica, y de paso esto es una cuestión muy importante para la salud mental, ¿no? Siempre tener algunas actividades, por pequeñitas que sean, que nos permitan el disfrute, ¿no?
3: Exacto.
4: No sé, si te gusta trabajar la tierra, dedícate, uh-huh, un ratito en algún rinconcito, en una maceta, lo que puedas, o si tenés un poquito de tierra mejor, uh-huh, o sea, privilegio, ¿no? O si te gusta, no sé, ir al gimnasio, bueno, hacete el tiempito para ir al gimnasio, para salir a caminar, para correr, para lo que sea. Bueno, ese momentito, aprender a disfrutarlo con Dios.
3: Uh-huh.
4: Yo lo he intentado y a veces me sale y me hace muy bien. Por ejemplo, salir a correr, ¿no? Que ahora lo extraño mucho porque estoy lesionado y deteriorado, pero antes, cuando salía a correr, y espero poder volver a hacerlo, en lugar de estar tan pendiente del cronómetro y del tiempo que quiero hacer, ir conversando con Dios y agradeciéndole, sí, qué lindo poder hacer esto. Es como que la endorfina se te multiplica por dos ahí. Y da salud mental.
3: Sí.
4: Yo lo veo con mi esposa, que ella disfruta mucho de las plantitas, de la tierra, y sé que ella, mientras arregla las plantitas, le agradece a Dios por el milagro de la vida, de esta plantita que es una florcita. O sea, sí, yo creo que integrar en el placer, en el disfrute, la conexión con Dios también da mucha salud mental.
3: Y por ahí lo tomo lo que decís, Rodri, y le agrego quizás en esto de crecer en la espiritualidad o de integrarla, por, uh-huh, así decirlo, no significa generar más actividades religiosas.
4: Punto importante.
3: Sino, digamos, hacer que las que tenemos o nos gustan las disfrutemos con Dios.
4: Punto importante, porque a veces, hablando de esto que decíamos recién de la espiritualidad que puede hacer mal, puede pasar por ahí una cuestión de que no me pidas que sea más espiritual porque no tengo tiempo para... No se trata de que ahora separes un montón de horas para hacer un montón de rituales, sino lo que estás haciendo, cargalo de sentido, cargalo de conciencia de la presencia de Dios, del amor de Dios o de lo que te salga, pero conectalo, uh-huh, con Dios. Bueno, ahora sí se nos terminó el tiempo.
3: Sí.
4: Algo para cerrar.
3: Sí. Creo, Rodri, que como lo mencionamos, esto de poder integrar, creo que Dios en todo momento quiere Él que lo estemos integrando porque sabe cuánta necesidad tenemos de Él. Y no porque a Él le haga bien, sino que en realidad nosotros somos los más beneficiados. Yo siempre digo, ¿no? Jesús está contentísimo de que yo le hable, pero en realidad el que más se beneficia no es Él, sino yo, digamos.
4: Exacto. Y ahí me volvió a la mente la metáfora con la cual arrancaste, Jaco, ¿no? ¿Qué pasaría si dejamos de tener ese momento espiritual o de fe o religioso solamente en ese rinconcito, en ese cuartito, que salimos de ahí y a correr por la vida y sobreviví como puedas, y que para tener un poquito de calma y paz hay que volver sí o sí a ese cuartito? ¿Qué pasaría si en lugar de eso abrimos la puerta de ese cuartito y le decimos adiós?
3: Acompáñame.
4: ¿Querés salir de ahí y empezás a recorrer conmigo los otros lugares de mi casa?
3: Exacto.
4: Y también cuando cruzo la puerta hacia la vereda, qué distinto sería, ¿no?
3: Uh-huh.
4: La escena que viene a mi mente es una vida con más luz.
3: Uf,
4: como que se empieza a iluminar la vida.
3: Sí,
4: qué lindo, ¿no?
3: Yo lo hice Apocalipsis 3, ahí 20, cuando nos invita, ¿no? Él está golpeando la puerta y Él quiere que le abramos la puerta para que podamos compartir más tiempo en nuestra vida.
4: Bueno, se nos terminó ahora sí.
3: Así es.
4: Jacobo, por el aguante.
3: Bueno, Rodri, gracias a vos.
4: Sí.
3: Y gracias a cada uno de nuestros oyentes, porque obviamente sin ellos esto hubiese sido casi que solamente en singular.
4: Y recuerden, por favor, que nos pueden escribir al WhatsApp de la radio para cualquier idea que te quedó del episodio de hoy, inquietud, opinión, más que bienvenida. Esto lo construimos juntos y nos hace muy bien saber tus opiniones, inquietudes y desde ya pedidos de otros temas. Claro,
3: sugerencias.
4: Claro. Así que bueno, ahí nos mantenemos en diálogo. Exacto. Y en el próximo capítulo nos encontramos.
3: En el próximo episodio nos encontramos. Hasta la próxima.
4: Hasta la próxima.
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3: Todas las páginas de la Palabra de Dios contienen verdades, en algunos casos destacadas más unas que otras, en diferentes momentos, diríamos así, de la presentación de los libros. Pero la Biblia en su conjunto nos presenta grandes verdades, y algunos de sus libros tal vez nos sorprenden. El libro de Job es uno de esos libros que impacta, que golpea realmente la experiencia de aquel que lo lee con atención. Aquel hombre que sufrió, que padeció durante un tiempo sin saber el porqué, hasta que el Señor mismo le dio a conocer cómo el sufrimiento ayuda a una persona a su crecimiento personal, cómo el sufrimiento de unos, las angustias de unos, puede constituirse de pronto en una inspiración no solamente para uno, sino para muchos. Y lo cierto que todavía hoy resulta de suma inspiración la experiencia de Job. Pero es importante algunas expresiones que él utiliza. Esa certeza, esa confianza que Dios tenía un plan general para la vida del ser humano y también la de él. Y en medio del sufrimiento, entonces leemos en el libro de Job, en el capítulo 19, versículos 25-26, algo de suma actualidad, es decir, que hoy también usted y yo necesitamos. Así leo: yo sé que mi Redentor vive, y al fin se levantará sobre el polvo, y después de deshecha esta mi piel, en mi carne he de ver a Dios. Esto no es una expresión de deseo tan solo, no es un pensamiento fantasioso, no es tan solo un artilugio para engañarse a sí mismo y sobrellevar un momento difícil, sino que lo comienza con una seguridad total. Yo sé que mi Redentor vive. Se refiere a Dios como el Redentor, el que redime, el que salva, el que puede reivindicar nuestra vida. Vive, está aquí, sabe, ve lo que me está aconteciendo, lo que estoy sufriendo. Y entonces señala aquella gran verdad, y que se levantará sobre el polvo, es decir, mi cuerpo ha de ser levantado del polvo, una expresión de creer en la resurrección. Dije al principio que lo que estamos leyendo, lo que estamos en este momento analizando, es de gran actualidad. ¿Por qué? Porque el sufrimiento, porque la muerte siempre fue algo que dio en el centro de la razón del sufrimiento de un ser humano cuando pierde un ser querido o cuando él mismo está llegando a la agonía de la muerte. Pero así lo expresa él como un canto de esperanza, pero como algo certero. No lo señala en un sentido así vago, amplio, como a veces escuchamos entre aquellos aún creyentes que quisieran creer y dice, bueno, ya no estará más acá, pero estará en otro lugar mejor. Y no siempre tenemos, no siempre se expresan así con convicción como Job mismo lo está diciendo. Y escuchemos, estoy leyendo en Job el capítulo 19, ahora es el versículo 26, y después de deshecha esta mi piel, en mi carne he de ver a Dios. Se refiere a una vida después de la muerte, una resurrección, un momento cuando vuelve a la vida. Y dice una vez que en mi carne he de ver a Dios. Después de deshecha está mi piel llena de llagas ahora, mi piel toda maltrecha, con mi carne tal vez en estado de putrefacción. Bueno, esta carne ha de ser transformada. Y yo he de ver a Dios, pero se trata de una expresión de convicción de algo real. Yo sé que en mi carne he de ver a Dios. Querido amigo, amiga, es hora de abrir la palabra de Dios. Es hora de pensar más en el contenido más profundo en estas promesas de Dios. No tomarlas vagamente como un placebo, como algo para tranquilizarnos un tanto y decir, bueno, alguna cosa habrá. No, la Biblia habla de la resurrección, del encuentro con Dios, de la promesa para aquellos que se preparan de que se les conceda la vida eterna en el día del regreso de Jesús, cuando lo veamos y cuando despierte a los justos para llevarlos al reino de los cielos y otros que serán destruidos para siempre. Que Dios te bendiga y esta certeza hoy palpita en tu corazón.

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2: Hola, ¿cómo estás? Woody Allen dijo en cierta ocasión: el miedo es mi compañero más fiel. Jamás me ha engañado para irse con otro.
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2: Cuando era niño, le tenía miedo a la oscuridad. Aunque en realidad, a lo que podría ver en la oscuridad. Pensar que podría encontrarme con algún insecto tenebroso o algún otro animal venenoso me disuadía de entrar en algún lugar oscuro. Con el paso de los años, el miedo se convirtió en prevención. El miedo es un compañero incómodo pero vital. ¿Sabías que el miedo no es tu enemigo? En realidad, es un mecanismo de supervivencia diseñado para protegernos. Cuando nos enfrentamos a una amenaza, una estructura en forma de almendra en nuestro cerebro llamado amígdala se enciende por completo. Ella es la alarma que dispara la liberación de cortisol y adrenalina, acelerando tu corazón para que puedas huir o luchar. El problema surge cuando esa alarma se activa ante situaciones cotidianas que no ponen en riesgo tu vida, como, por ejemplo, hablar en público o tomar una decisión difícil. El miedo nos paraliza. Pero la ciencia demuestra que podemos reprogramar esa respuesta. ¿Cómo? Entrenando nuestra corteza prefrontal, que es el área del cerebro encargada de la lógica y la toma de decisiones. El primer paso es la habituación a través de la exposición gradual. La neurociencia confirma que al acercarte poco a poco a lo que te asusta de manera repetida, el cerebro genera un proceso llamado extinción del miedo. No borras el recuerdo, sino que la corteza prefrontal crea una nueva vía que le dice a la amígdala: tranquila, acá estamos a salvo. El segundo secreto está en tu respiración. Cuando sentís que la ansiedad sube, practica la respiración consciente. El exhalar de forma lenta y profunda activa el sistema nervioso parasimpático a través del nervio vago. Esto reduce de inmediato los niveles de cortisol en la sangre, disminuyendo los latidos cardíacos y devolviéndote el control físico. Por último, cuestiona tus pensamientos. La mente suele distorsionar la realidad creando escenarios catastróficos que raras veces ocurren. Aprende a convivir con el miedo aceptando su presencia, pero recordándole a tu cerebro que vos tenés el mando. Si esto no funciona y el miedo sigue creciendo a pesar de todas las sugerencias que escuches, lo ideal es buscar ayuda de un profesional. A esto, sumale el siguiente dato. En la Biblia hay 365 versículos que hablan del miedo. Sí, uno para cada día del año. Debe ser porque Dios sabía que todos los días nos enfrentamos al temor. La buena noticia es que Él siempre ha salido victorioso en todo. Por lo tanto, podés confiar en que Él es tu mejor aliado ante cualquier situación. Permitamos que a lo largo de las horas de este día, Dios sea una luz en nuestro camino.
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5: Sacar lecciones espirituales y beneficios de salud de los árboles. Abramos las Sagradas Escrituras en el libro de Salmos 104, verso 14. Haces que crezca la hierba para el ganado y las plantas que la gente cultiva para sacar de la tierra su alimento. Mientras preparaban el terreno para un sanatorio, me contaron que la fragancia del pino, del cedro y del abeto mejora la salud. Hay varios árboles cuyas propiedades benefician el bienestar físico. No conviene talar sin consideración esos árboles de hoja perenne. Es preferible cambiar el lugar del edificio. Esos árboles nos enseñan lecciones valiosas. La Biblia dice allí en el Salmo 92:12, «El justo florecerá como la palmera, crecerá como un cedro del Líbano». David también escribe en el Salmo 52:8, «Pero yo estoy como olivo verde en la casa de Dios. En la misericordia de Dios confío eternamente». El cristiano se compara al cedro del Líbano. No se conforma con raíces superficiales. Hunde raíces profundas y las extiende para fortalecerse. Cuando viene la tempestad, permanece firme por su arraigo. Así debe ser nuestra fe, profundamente enraizada en Cristo, confiada en el Redentor, convencida de quién es Jesús y de su poder salvador. El Evangelio se recibe sin dudas paralizantes y las raíces de la fe crecen con el tiempo. Los cristianos genuinos no se crían en terreno blando. Su fundamento está en la roca. Estudien estas lecciones que dan los árboles. Podrían abundar más, pero no es el momento. Les pido que no corten los pinos. Serán una bendición para muchos. Déjenlos vivir. Queridos hermanos y hermanas, cuentan con mis oraciones y simpatía en su trabajo. Recuerden, ustedes son árboles en el jardín del Señor y la protección divina los rodea. Cuanto más clara sea la diferencia entre las flores de Dios y las zarzas de Satanás, más se glorifica a nuestro Señor.
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2: Es una alegría estar aquí y compartir con ustedes el mensaje de hoy con el título El siervo miedoso. El versículo se encuentra en el libro de Mateo, capítulo 25, versículo 25, y dice así: Por lo cual tuve miedo, y fui y escondí tu talento en la tierra. Aquí tienes lo que es tuyo. Un jefe dio dinero a 3 empleados para que le dieran un buen uso que le reportara ganancias. 2 de ellos lo amaban y gozosamente fueron a hacer cuanto pudieron por él. Como resultado, duplicaron la cantidad del dinero recibido. El tercero, sin embargo, tenía miedo de su jefe, el mismo jefe que era amado, respetado y servido por 2 de ellos, era malinterpretado por el tercero. La diferencia estaba en el concepto que el tercer empleado tenía de él. La palabra que usa el original griego del Nuevo Testamento para describir al jefe es skleros, que significa severo, violento, intolerable, malicioso, ofensivo y estricto. Con tal definición, era imposible una relación equilibrada. ¿Qué concepto tienes de Dios? El miedo que sentía el tercer hombre por causa de su concepto del jefe lo llevó a esconder el talento que se le confió. 34 kilogramos de plata, equivalente a 20 años de pago de un jornalero. ¿En qué momento comenzó su miedo? ¿Por qué aceptó la responsabilidad si no planeaba invertir el dinero? ¿Tuvo miedo al fracaso y se llenó de dudas? Si no ganaba intereses, si perdía el capital, si le tocaba pagar las pérdidas. El miedo se alimenta de dudas y estas de preguntas sin respuestas. Algunos actúan como este siervo. Muchos a quienes Dios ha calificado para hacer un excelente trabajo realizan muy poco porque intentan poco. Miles pasan por la vida como si no tuvieran un objetivo definido por el cual vivir ni norma que alcanzar. Los tales recibirán una recompensa proporcional a sus obras. El miedo destruye la perseverancia, la confianza y la fuerza de voluntad. Solo podemos servir a Dios cuando reconocemos quién es Él, un amigo fiel. Entonces, le servimos sin contar el esfuerzo, no por el premio venidero de la vida eterna, sino por el placer que nos produce estar con Él mientras le servimos. El amor fue el motor de la fidelidad de los 2 primeros siervos a su Señor. El miedo llevó al tercero a esconder el talento. El mayordomo divino pedirá cuenta de los talentos que nos da: el tiempo, el dinero, el cuerpo y nuestras habilidades específicas. Todo cristiano tiene el deber de descubrir su talento, mejorarlo y desarrollar un ministerio para la gloria de Dios. Ni una sola vez siquiera debiéramos pensar en el fracaso. Debemos cooperar con uno que no conoce el fracaso. El miedo no justificó al siervo necio porque nuestro Padre Celestial no exige ni más ni menos que aquello que Él nos ha dado la capacidad de efectuar.
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los demonios y todas las fuerzas del mal. Y del otro, los ángeles de gloria, juntos van hacia el Golgota gris. 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
3: Todas las páginas de la Palabra de Dios contienen verdades, en algunos casos destacadas más unas que otras, en diferentes momentos, diríamos así, de la presentación de los libros. Pero la Biblia en su conjunto nos presenta grandes verdades, y algunos de sus libros tal vez nos sorprenden. El libro de Job es uno de esos libros que impacta, que golpea realmente la experiencia de aquel que lo lee con atención. Aquel hombre que sufrió, que padeció durante un tiempo sin saber el porqué, hasta que el Señor mismo le dio a conocer cómo el sufrimiento

El sufrimiento ayuda a una persona a su crecimiento personal, como el sufrimiento de unos, las angustias de unos pueden constituirse de pronto en una inspiración no solamente para uno, sino para muchos. Y lo cierto que todavía hoy resulta de suma inspiración la experiencia de Job. Pero es importante algunas expresiones que él utiliza, esa certeza, esa confianza que Dios tenía un plan general para la vida del ser humano y también la de él. Y en medio del sufrimiento, entonces leemos en el libro de Job, en el capítulo 19, versículos 25-26, algo de suma actualidad, es decir, que hoy también usted y yo necesitamos. Así leo: yo sé que mi Redentor vive, y al fin se levantará sobre el polvo, y después de deshecha esta mi piel, en mi carne he de ver a Dios. Esto no es una expresión de deseo tan solo, no es un pensamiento fantasioso, no es tan solo un artilugio para engañarse a sí mismo y sobrellevar un momento difícil, sino que lo comienza con una seguridad total. Yo sé que mi Redentor vive. Se refiere a Dios como el Redentor, el que redime, el que salva, el que puede reivindicar nuestra vida. Vive, está aquí, sabe, ve lo que me está aconteciendo, lo que estoy sufriendo. Y entonces señala aquella gran verdad, y que se levantará sobre el polvo, es decir, mi cuerpo ha de ser levantado del polvo, una expresión de creer en la resurrección. Dije al principio que lo que estamos leyendo, lo que estamos en este momento analizando, es de gran actualidad. ¿Por qué? Porque el sufrimiento, porque la muerte siempre fue algo que dio en el centro de la razón del sufrimiento de un ser humano cuando pierde un ser querido o cuando él mismo está llegando a la agonía de la muerte. Pero así lo expresa él como un canto de esperanza, pero como algo certero. No lo señala en un sentido así vago, amplio, como a veces escuchamos entre aquellos aún creyentes que quisieran creer y dice, bueno, ya no estará más acá, pero estará en otro lugar mejor. Y no siempre tenemos, no siempre se expresan así con convicción como Job mismo lo está diciendo. Y escuchemos, estoy leyendo en Job el capítulo 19. Ahora es el versículo 26. Y después de deshecha esta mi piel, en mi carne he de ver a Dios. Se refiere a una vida después de la muerte, una resurrección, un momento cuando vuelve a la vida. Y dice una vez que en mi carne he de ver a Dios. Después de deshecha esta mi piel llena de llagas ahora, mi piel toda maltrecha, con mi carne tal vez en estado de putrefacción. Bueno, esta carne ha de ser transformada y yo he de ver a Dios. Pero se trata de una expresión de convicción de algo real. Yo sé que en mi carne he de ver a Dios. Querido amigo, amiga, es hora de abrir la palabra de Dios. Es hora de pensar más en el contenido más profundo, en estas promesas de Dios. No tomarlas vagamente como un placebo, como algo para tranquilizarnos un tanto y decir, bueno, alguna cosa habrá. No, la Biblia habla de la resurrección, del encuentro con Dios, de la promesa para aquellos que se preparan de que se les conceda la vida eterna en el día del regreso de Jesús, cuando lo veamos y cuando despierte a los justos para llevarlos al reino de los cielos y otros que serán destruidos para siempre. Que Dios te bendiga y esta certeza hoy palpita en tu corazón.

0: Ven, Señor Jesús.
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3: Saludos a todos, amigos.
4: Hola, niños y niñas.
3: Estamos muy contentos de tenerlos con nosotros nuevamente.
4: Dentro de un momento, tío Daniel les va a presentar una historia adaptada de las Sagradas Escrituras.
3: Así es, tía Elena. En nuestro último capítulo, descubrimos que David, ahora viejo y debilitado, quedó estupefacto al saber que otro de sus hijos, de nombre Adonías, se había propuesto colocarse a sí mismo como rey de Israel.
4: Sí, recuerdo que David rápidamente se animó y renunció a su trono en favor de su hijo más joven, Salomón, antes que Adonías pudiera apoderarse del reino.
3: Este acontecimiento inesperado puso a Adonías en realidad en un serio dilema. Oiremos algo más sobre ello en nuestra historia de hoy, la cual está dividida en dos partes, tía Elena. La primera se titula Los últimos días de David. Entonces todos los invitados de Adonías temblaron y se levantaron y se fueron cada uno por su camino. Adonías tuvo miedo de Salomón, de manera que fue y se agarró de los cuernos del altar.
5: Puedes pasar adelante, Benaía.
6: ¡Larga vida tenga el rey!
5: ¿Has estado en el tabernáculo?
6: Sí, su majestad. Y encontré al príncipe Adonías, hijo de David, agarrando los cuernos del altar, reclamando de esa manera el derecho a protección.
5: Al mismo tiempo, con esa acción, admite haber realizado un hecho digno de muerte y, por lo tanto, una necesidad de clemencia. ¿Lo trajiste contigo?
6: Sí, su majestad. Está ahora en la antesala, su majestad, esperando que se le conceda una audiencia.
5: Escriba, haz entrar a Adonías.
7: El príncipe Adonías se presenta ante Salomón, rey de Israel.
5: Adelante, Adonías.
8: Larga vida tenga el rey.
5: Nuestro padre David sugiere que te trate con bondad. ¿Crees tú que mereces alguna consideración después de lo que hiciste?
8: Someto a mi persona y mi suerte completamente a ti, oh rey.
5: Entonces reconoces que yo soy rey.
8: Nuestro padre David te escogió, al igual que Dios. Tú eres rey.
5: Bueno, voy a perdonarte, Adonías, con una condición. Que de ahora en adelante vivas como un ciudadano privado. Que vivas tranquilamente y te sometas de todo corazón al nuevo régimen. Cualquier acto de maldad de tu parte hará que te retire el perdón inmediatamente.
8: Me inclino en sumisión a mi rey. ¡Que el rey viva por siempre!
3: Joab y Abiatar, aunque dignos de muerte, fueron también perdonados por Salomón. Ahora que la conspiración había sido aplastada, David pidió una reunión general con todos los príncipes, líderes y hombres valientes de la nación para presentarles el proyecto de la construcción del templo y formalmente colocar a Salomón en el trono. Debido a la debilidad física de David, no se esperaba que él asistiera. Pero la inspiración de Dios vino sobre él y fue capaz, por última vez, de dirigirse a su pueblo.
9: Escúchenme ahora todos, mis hermanos. Yo había puesto en mi corazón el construir una casa de descanso para el arca del pacto del Señor. Y yo hice los preparativos para esa construcción. Pero Dios me dijo: tú no construirás una casa a mi nombre, porque tú has sido hombre de guerra y has derramado mucha sangre. Salomón, tu hijo, construirá mi casa, porque yo lo he escogido a él para que sea mi hijo, y yo seré su padre. Ahora, por lo tanto, pueblo mío, guarden todos los mandamientos del Señor, su Dios, para que puedan poseer esta buena tierra y dejársela a sus hijos después de ustedes, para siempre.
0: David ahora hace una pausa y hace señas a Salomón, quien se acerca a él. Aparentemente, David tiene algo que desea decir al joven rey.
9: Salomón, hijo mío, reconoce al Dios de tu padre y sírvele con todo tu corazón y con toda tu mente, porque el Señor escudriña los corazones y entiende todo pensamiento. Si lo buscas, lo encontrarás. Pero si te olvidas de él, él te echará de sí para siempre. El Señor te ha escogido a ti para que le construyas un templo. Esfuérzate y hazlo.
0: Al terminar David de dirigirse a su hijo, el escriba de la corte se adelanta llevando un rollo, el cual entrega a David. David lo recibe y ahora lo coloca en manos de Salomón. El rollo contiene los planos para el nuevo templo, dibujados por el mismo David bajo la inspiración de Dios.
9: Mi hijo Salomón, a quien únicamente Dios ha escogido, es joven e inexperto. Y el trabajo es grande, porque no será un palacio para hombre, sino para el Señor Dios. Por lo tanto, yo he provisto para la casa de mi Dios tanto como he sido capaz. El oro para las cosas de oro, la plata para las cosas de plata, bronce, hierro, madera, además de grandes cantidades de ónix y toda clase de piedras preciosas y mármol. Más aún, además de todo lo que he podido proveer para la santa casa, tengo un tesoro personal de oro y plata, y debido a mi devoción, lo entrego para la casa de mi Dios. 3,000 talentos de oro y 7,000 talentos de plata refinada. Querido pueblo, ¿quién de ustedes tendrá un espíritu dadivoso y se consagrará hoy al Señor?
0: Hay un gran movimiento aquí entre los concurrentes a la vasta asamblea. Sin dudar por un momento, líderes de las 12 tribus de Israel, comandantes, oficiales y jefes de familia, todos están trayendo sus ofrendas de oro, plata, piedras preciosas y otros materiales. Los traen con júbilo y buena voluntad para el servicio del Señor su Dios. Las Sagradas Escrituras dicen: entonces David bendijo al Señor en presencia de toda la asamblea, y la asamblea en pleno alabó al Señor. Y al siguiente día ofrecieron al Señor sacrificios y holocaustos, y comieron y bebieron con mucha alegría. Después proclamaron por segunda vez a Salomón, hijo de David, como rey, y lo consagraron ante Dios como soberano. Así pues, Salomón ocupó el trono como rey en lugar de David, su padre. Ahora, al sentir David que su muerte se aproximaba, pesaba una gran carga en su corazón por Salomón y el reino de Israel, cuya prosperidad dependería mayormente de la fidelidad de su rey. Así que David se dirigió a su hijo diciendo:
9: hijo mío, Dios ha sido muy bueno conmigo. De un humilde pastor de ovejas, Dios me convirtió en gobernante de su pueblo durante estos 40 años. Pero tú, hijo mío, tú serás un gran rey. ten valor y pórtate como un hombre. Cumple las ordenanzas del Señor, tu Dios, haciendo su voluntad y andando en sus caminos. Guarda sus estatutos y mandamientos para que puedas prosperar en todo lo que hagas.
5: Así lo haré, padre.
9: Salomón, hijo mío, hay algunas cosas de las que te quiero hablar.
5: Sí, padre.
9: Ante todo, Salomón, hijo mío, deseo hablarte de varias personas que me han servido y que han jugado un papel importante en mi vida. Principal entre todos ellos está Joab, mi comandante en jefe y sobrino. Joab es un hombre áspero, rústico, despiadado, inescrupuloso. Es un general talentoso, un líder natural, pero obedece o desobedece mis órdenes según le viene en gana. Abiertamente se unió a Adonías en su conspiración. Asesinó a Abner y a Amasa en tiempo de paz, no de guerra. Actúa de acuerdo a tu sabiduría, pero no dejes que vaya a la tumba en paz.
5: Seguiré tu consejo, padre.
9: Mientras estuvimos en Galaad, los hijos de Barzillai mostraron gran bondad hacia mí. Me cuidaron junto con mi familia. Así que permíteles participar de la hospitalidad de la casa real. Que sean de los convidados en tu mesa y que, por siempre, reciban real consideración.
5: Te lo prometo, padre.
9: Deseo hablarte de Simeí, el benjamita, un pariente lejano del rey Saúl.
5: ¿Qué pasó con él, padre?
9: Fue él quien cruelmente me maldijo y lanzó insultos contra mí y mi familia cuando salí de Jerusalén huyendo de Absalón. Él me consideraba como un usurpador del trono, pensando que él o algún descendiente más cercano de Saúl debería ser rey. Aparentemente, él pensó que yo había sido destronado permanentemente, porque cuando regresé triunfante a Jerusalén y al trono de Israel, Simeí vino a mí y me profesó arrepentimiento. Me suplicó que tuviera paciencia con él. Así que yo lo perdoné y le prometí en nombre del Señor que nunca lo mataría a espada.
5: ¿Su arrepentimiento era falso? ¿Una manera rápida de salvar la vida?
9: Obsérvalo con cuidado, Salomón, porque no creo que sea sin culpa. Tú eres un hombre sabio, mi hijo, y tú sabrás lo que debes hacer con él. Sí. Y ahora, estoy muy cansado, hijo mío. Yo debo descansar.
0: Así que David murió y fue enterrado en la ciudad de David. Grande había sido el pecado de David, pero profundo fue su arrepentimiento, ardiente su amor y fuerte su fe. A él se le perdonó mucho, por lo tanto, amó mucho. 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
4: Y ahora volvamos con el tío Daniel y la segunda parte de la historia de hoy titulada Los tres transgresores.
0: Poco antes de su muerte, David instruyó a su hijo Salomón para que tratara sabia pero severamente a aquellos que no habían sido leales a su reino.
3: Salomón, aunque era bondadoso y misericordioso, no dudó en tomar acción rápida contra los súbditos desleales. Un día, poco después de que Salomón se convirtiera en rey, Betsabé, la reina madre, recibió un inesperado visitante.
8: Buenos días, Su Alteza Betsabé.
10: Príncipe Adonías, ¿qué te trae por aquí? ¿Vienes en son de paz?
8: Pacíficamente.
10: Siéntate.
8: Gracias, Su Majestad.
10: Justamente, ¿cuál es la naturaleza de esta visita? ¿O vienes por alguna diligencia?
8: Quiero hacerle una petición. No me la niegue, Reina Madre.
10: No puedo prometer nada.
8: El rey Salomón no le negará nada a usted por ser su madre. Por lo tanto, le suplico que vaya donde el rey y le solicite que me permita casarme con Abisag, quien estuvo atendiendo a David antes de su muerte.
10: ¿Tú amas a Abisag?
8: Ella es muy joven y hermosa y yo la amo mucho.
10: No veo razón por la cual ella no pueda ser tu esposa. Llevaré tu solicitud ante el rey.
8: Gracias, Su Alteza.
3: De manera que Betsabé hizo la petición al rey Salomón, y cuando éste la oyó, le dijo a Betsabé, su madre:
5: Así que Adonías desea a Abisag por esposa. Bueno, siendo que tú estás de acuerdo con él, ¿por qué no pides de una vez la mitad del reino para Adonías?
10: ¿Te niegas a permitir que Abisag se convierta en esposa de Adonías?
5: Ciertamente que sí. Yo sé que tú no te proponías hacerme daño, madre, pero esta es una trama. Una trama para traicionarme, una trama para sacarme del trono de Israel y dárselo a Adonías.
10: ¿Pero cómo? ¿Por qué?
5: Abisag está considerada como una de las esposas de David. Cuando un rey muere, sus esposas pasan al nuevo rey. Si yo le permitiese a Adonías casarse con Abisag, estaría admitiendo que él es el verdadero rey de Israel. La gente se daría cuenta de esto. Y se uniría a Adonías, especialmente el ejército, y lo harían rey. Mi vida y la tuya y la de todo aquel que se interpusiese en su camino estarían en peligro.
10: Sí, ya veo. Entonces es un complot contra ti, contra mí, contra el pueblo de Israel, aún contra Dios mismo.
5: Caballeros, príncipes, miembros de mi corte, sepan que en este día Adonías ha tramado la destrucción de su propia vida. Ahora, por lo tanto, juro por el Señor que me ha colocado y confirmado en el trono de David, mi padre, y que me ha establecido una dinastía, que Adonías será castigado por su maldad en este día. Benaía.
11: Sí, Su Majestad.
5: Reúne una compañía de tus tropas y busca a Adonías y castígalo. ¿Sabes cuál es el castigo por traición?
11: Sí, Su Majestad. Larga vida tenga el rey.
5: Escriba. Envía a buscar al sacerdote Abiatar inmediatamente.
12: Sí, señor.
13: Larga vida tenga el rey.
5: Puedes levantarte, Abiatar.
13: El rey es muy generoso.
5: Como sacerdote principal de Israel, deberías estar por encima de toda traición y trama en contra de una dinastía establecida por Dios mismo. ¿Estás tú con Adonías en esta traición? Tu silencio es una admisión de culpabilidad. La traición contra el trono es castigada con la muerte. Pero tú has hecho mucho por David, mi padre. Por lo tanto, seré misericordioso y te perdonaré la vida. Sin embargo, serás destituido de tu puesto como sacerdote jefe y serás enviado a tu casa como un ciudadano común. Sadoc será sacerdote en tu lugar.
3: Por muchos años, Joab había servido como comandante en jefe del ejército de David. Durante los primeros años, él había peleado fielmente de parte de David. Pero en varias ocasiones, después que David subió al trono de Israel, Joab fue desobediente y desleal a su rey. Ahora que Salomón ocupaba el trono, Joab sabía que podría ser que lo llamaran para pedirle cuenta por sus crímenes contra David. Cuando le llegaron las noticias de la ejecución de Adonías, Joab huyó y se escondió en el tabernáculo.
11: Larga vida tenga el rey.
5: Sí, capitán Benaía.
11: Me acabo de enterar, su majestad, de que el general Joab ha huido y ha pedido protección en el tabernáculo.
5: Yo sospechaba que él tenía parte en la rebelión secreta de Adonías. Ahora lo sé con seguridad. Esta acción de Joab prueba su culpabilidad. Capitán, apresúrate. Ve al tabernáculo y mata a Joab por su acto de traición.
11: Puedo recordarle a su majestad que el tabernáculo es un lugar de refugio para aquellos que han sido acusados de algún crimen.
5: Cualquier crimen, excepto homicidio premeditado.
11: Pero el general Joab es culpable de traición, no de homicidio premeditado.
5: Entonces lo acusaremos de homicidio premeditado.
11: ¿Al general Joab? ¿Un homicida?
5: Sí. Él asesinó a Abner y a Amasa. Los dos fueron asesinados con todo propósito, en forma premeditada.
11: Iré al tabernáculo inmediatamente. Saludos, general Joab.
12: Aquí me quedaré, agarrado de los cuernos del altar. Si te atreves, mátame aquí mismo. Ve y dile eso mismo a su majestad, el rey Salomón.
5: Haz como él dice, capitán. Castígalo ahí mismo, agarrado de los cuernos del altar.
11: ¿No es esa una acción en contra de la ley de Moisés, su majestad?
5: Muy al contrario, capitán. La ley de Moisés establece que aquellos que están en el poder, junto con el pueblo, serán responsables por el derramamiento de sangre hasta que el ofensor sea castigado. Así que ve y haz como Joab mismo dijo. Mátalo en el altar y entiérralo, para que la culpa por el derramamiento de sangre inocente sea quitada de mí y la casa de mi padre. Y habrá paz del Señor para siempre.
3: Así que Benaía fue y mató a Joab y lo enterró en el desierto. Y Salomón envió a buscar a Simeí y le dijo:
5: el príncipe Adonías y el comandante en jefe Joab han sido castigados ambos por crímenes y traición contra la corona.
14: Eso he oído, majestad.
5: ¿Estás tú o estabas a favor o en contra de Adonías, el príncipe heredero?
14: Su majestad sabe, también como todos los demás, que yo soy un partidario de la casa de Saúl y un ardiente enemigo de la casa de David.
5: Debes admitir entonces que será sabio de mi parte el mantener el ojo abierto sobre ti y tus actividades.
14: ¿Su majestad tiene algo en mente?
5: Te voy a dar otra oportunidad. No te haré daño a ti ni a tu familia, pero voy a restringir tus acciones. Justamente afuera de Jerusalén está el arroyo de Cedrón. Y más allá de Cedrón está Baurín.
14: Baurín es donde yo vivo, su majestad. Es mi hogar.
5: Y es allí donde tú tienes más influencia y la mejor oportunidad para crear problemas. Por tal razón, ahora te prohíbo que vayas a tu hogar o aún cruces el arroyo de Cedrón. Construye una casa aquí, en Jerusalén. Manda a buscar a tu familia y vive en ella, donde yo pueda mantenerte vigilado. Te ordeno que nunca, bajo ninguna circunstancia, cruces el arroyo de Cedrón. Si lo haces, en ese mismo momento se pronunciará tu sentencia de muerte. Tu sangre será sobre tu propia cabeza.
15: ¿Y nunca podremos regresar a Baurín otra vez?
14: Este es nuestro hogar ahora.
15: Pero nosotros nacimos en Baurín. Nuestros parientes y amigos están allí. Nuestro ganado, nuestras ovejas, todo lo que tenemos está allí. Tendremos que vender nuestra casa y nuestras posesiones y vivir aquí para siempre.
14: Oh, no, no, no. Tú puedes ir a Baurín. Nuestros sirvientes pueden quedarse allí y cuidar de la finca. Tú puedes ir en cualquier momento a visitar tus familiares y amigos. Y ellos pueden venir aquí.
3: Pero sucedió que después de 3 años, dos de los esclavos de Simeí se escaparon.
16: Ellos escaparon y se unieron al ejército de Aquis, rey de Gat.
14: ¿Se escaparon? Bien. pero allí no se van a quedar. Yo mismo iré a buscarlos. Se van a arrepentir de haberse escapado de mí. Prepara mi montura. Iré a Gat inmediatamente. Tú irás conmigo.
16: Sí, amo.
15: Bienvenido a casa, Simeí. He estado muy sola y preocupada. ¿Encontraste los dos sirvientes fugitivos?
14: Por supuesto que sí. Y nunca más se les ocurrirá escaparse. Puedes estar segura de eso.
15: ¿Te has dado cuenta de que al ir a Gat cruzaste el arroyo de Cedrón?
14: Sí, pero seguramente al rey Salomón no le importará. Yo fui solamente a recobrar algo de mi propiedad personal. De ninguna manera podría mi viaje estar conectado con alguna conspiración contra Salomón o su trono.
15: Espero que estés en lo cierto. Desde que te fuiste he estado preocupada, temiendo que el rey y su... ¿Quién podrá ser?
14: Oh, nadie. Probablemente algún vecino.
17: Simeí, soy un mensajero de la corte.
14: Sí, ya veo. ¿Cuál es la razón para que mi humilde morada sea honrada por un mensajero real?
17: Simeí, el rey Salomón desea verte. Debes acompañarme ahora.
15: No, no, Simeí. Tú no has hecho nada malo.
17: Debes acompañarme ahora.
15: No, no, Simeí. Tú no has hecho nada malo. El rey debe comprender
14: Alma,
15: eso.
14: No hay por qué preocuparse.

0: únicamente cuando se te indique.
1: Sí, señor.
2: ¿Tú cruzaste el arroyo de Cedrón?
1: Sí, su majestad.
2: Tú me juraste por el señor que no cruzarías el arroyo. Y yo te dije que el día que lo hicieras, si alguna vez lo hacías, que ese día se pronunciaría tu sentencia de muerte. ¿Te acuerdas?
1: Sí, lo recuerdo, su majestad.
2: Tú sabes, Imei, toda la maldad secreta que existe en tu corazón. Estás consciente de todas las cosas malas que le hiciste a David, mi padre. Por lo tanto, el Señor hará volver tu maldad sobre tu propia cabeza. Benaía, saca a Simeí y ejecútalo y entiérralo.
3: Con la muerte de Adonías, Joab y Simeí, los tres transgresores, y la destitución del sacerdote Abiatar, el peligro de conspiración contra Salomón y su trono, contra Israel y el Dios de Israel, vino a su fin. Y el reino de Israel fue establecido firmemente en la mano de Salomón.
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3: Bienvenidos una vez más, nos encontramos en La Biblia Hoy. Nuevamente está con nosotros la profe Verónica Barreras. ¿Qué tal, Vero? ¿Cómo estás?
4: Muy bien, Lucho, muy bueno.
3: Ya te quedaste, ¿no? Desde la semana pasada.
4: Estoy instalada, sí, estoy instalada. Me río por eso. Seba sigue teniendo dificultades, así que yo no sé igual qué dificultades tiene porque está visitando gente. Quedó varado
3: yo,
4: en un
3: yo
4: lugar.
3: Yo lo digo porque, ya él en un momento lo comentó. Días atrás hizo una transmisión porque, claro, mucha gente le estaba preguntando qué pasaba. Y tenía un culto el sábado y, bueno, lo tuvieron que hacer online.
4: Claro.
3: Era por las nevadas que hubo en la zona de San Martín de los Andes y demás, ¿no? Que allí comentó que tuvieron que cerrar las iglesias porque, claro, no se podía llegar. Pero él todavía continuaba en su... No estaba en su lugar de residencia.
4: No puede salir, no puede volver, digamos.
3: Me acuerdo que dijo, yo sigo en Bahía Blanca. Teóricamente esta semana ya podía volver.
4: Ajá.
3: Entonces, bueno, no es que se quedó en Bahía Blanca porque había nieve en San Martín, ¿eh? Tuvo un problema con el auto, entonces, tenía que esperar hasta que se resuelva.
4: Así que capaz que la próxima ya está el Seba.
3: Si no, cualquier cosa te aviso.
4: No hay problema, no hay problema. Será un placer repasar la lección también, así que...
3: Bien. Bien, pero esta semana... No sé si te pasó esto, pero yo dije, pero esto ya lo vimos.
4: Claro, la semana pasada.
3: ¿No? ¿Y ahora qué vamos a decir? Uh-huh. Claro, cambia el título. La semana pasada fue los dones espirituales,
4: claro,
3: ¿no?
4: Claro, dones espirituales, sí.
3: Sí, pero terminamos hablando de...
4: De lo que le daba sentido a los dones espirituales.
3: Primera de Corintios 13, lo citamos varias veces. Y esta semana el título es... Un retrato del amor. O sea, seguimos hablando del tema de Primera de Corintios 13.
4: De hecho, es el texto base.
3: Exacto.
4: Voy a decir algo que dijimos la semana pasada. Solemos escuchar este texto en los casamientos. Y está muy recortado, por favor. No es que no hay que escucharlo como parte de los sermones, de los casamientos, de las bodas. Pero está muy recortado y le falta. Porque Pablo no habla solo del amor romántico. Y acá ya nos metemos con la filosofía, que una de las cosas que descubrí, de paso, esto razonaba mientras estudiaba la lección, me encanta porque nosotros hablamos de Pablo como si fuera el vecino de acá a la vuelta.
3: Claro.
4: Este Pablo que antes era Saulo, que vivía en Tarso, bueno, este Pablo que ya uno lo siente cercano de tanto estudiarlo, ¿no? Es un filósofo.
3: Sí.
4: Dijimos muchas veces que era un intelectual. Y como intelectual y como filósofo, en un momento en el que la filosofía griega era muy fuerte y él le escribe a Corinto, que era una ciudad, ya lo dijimos también, romana o perteneciente al Imperio Romano, muy importante, pero que tiene una gran influencia griega.
3: Mucho pensamiento griego.
4: Mucho pensamiento y todo lo que andaba dando vuelta a ellos les encantaba. El amor era un concepto que ellos estudiaban mucho, pero desde un punto de vista de filosofía griega, justamente. Así que Pablo lo que hace acá es poner un poco, no solamente el pensamiento judío, y acá tenemos que recordar que Pablo era un erudito judío.
3: A ver, él hablaba temas que tienen que ver específicamente con su formación, con su creencia, que tienen que ver con raíces judías, pero con un lenguaje comprendiendo cómo funciona el pensamiento griego.
4: Exactamente. Le escribe a gente que sabe que va a entender esto.
3: A la inversa de cómo muchas veces hacemos hoy día y pretendemos entender cosas de otros tiempos o de otras culturas, Con el pensamiento
4: del siglo XXI, sí. De paso, para los temas históricos también, muchas veces nos equivocamos en eso. Pero quería mencionar, Pablo, no solo acá en las cartas que escribe a los Corintios, que después vamos a ver la segunda carta, Pablo está tan interesado en que se entienda este tema del amor, pero un amor altruista, distinto de lo que se entendía en aquel momento, que lo menciona por lo menos 135 veces. Sí. No sé si es mucho. 135 sí. veces en sus cartas, ¿no? Habla de lo que nosotros decimos ágape, agapao.
3: Yo creo que habla más del amor de lo que hablamos hoy día en la humanidad.
4: Sí, sí. Y qué interesante sería que tuviéramos en cuenta esta mirada para ver cómo actuamos hoy nosotros.
3: Porque, a ver, usar el término amor es fácil.
4: Claro.
3: Pero entender lo que estamos diciendo realmente, que es lo que sí hace Pablo.
4: Es un concepto de amor muy profundo. Y acá vamos a empezar contando, no me voy a meter en la etimología griega, no soy experta, pero sí una pequeña, muy breve investigación. Agapao, que es lo que nosotros entendemos como el amor ágape, es un verbo griego, ojo que es un verbo, es una acción, que significa amar, estimar, valorar, dar sentido, sentir en un afecto generoso, que es diferente de otros verbos de amor en griego, justamente porque no se basa en un acto físico o una emoción pasajera, sino en una elección consciente. A mí esto me parece importante, lo del compromiso profundo o la búsqueda del bien del otro.
3: ¿Sabes qué paralelismo hago yo en cuanto a cómo tenemos que pensar estas palabras? Es lo mismo cuando, tal vez muy por arriba, pero creyendo que estamos profundizando, decimos shalom. Claro. Y shalom no es solo paz, es paz.
4: Sí.
3: Pero una paz profunda, es integral, es plenitud. Y en este término me parece que pasa lo mismo. Lo usamos tan livianamente muchas veces.
4: A mí me llamaba la atención en cuando yo era más chica, en la iglesia, vamos a hacer un ágape. ¿No?
3: Sí.
4: Y yo decía, ¿eh? ¿En qué?
3: Sí, sí.
4: Bueno, hoy entiendo que estaba muy mal usada la palabra, pero bueno, en esa época se usaba así. El ágape es amor por voluntad.
3: O sea, es una decisión.
4: Es un acto de la mente y una decisión, no es solo un sentimiento. Habla de altruismo puro, de amor con un concepto de sacrificio que implica entregarse o perder comodidad por el bienestar del otro. Ese sentido de amor tan profundo se basa en principios, en respeto y en una decisión de hacer algo voluntariamente. Entonces, desde este punto de vista, la diferencia con, y me voy a meter otra vez con Pablo acá, con el amor filio, por ejemplo, que es el amor cálido afecto, el amor fraternal, el cariño fraternal o una amistad cercana, ya hay una diferencia. Lo mismo que con el otro amor que siempre se menciona, con el amor erao o eros, que es el amor romántico, apasionado, guiado por la atracción personal. Fíjate la profundidad de agapao.
3: Vos sabés que cuando yo estudiaba esto pensaba, ¿no? No lo resolví como para escribirlo, ¿no? Pero decía, nosotros hacemos esta división de ágape, filios y eros. Pero decime si tanto el eros como el filio no cobraría un significado mucho más válido, me parece que más valioso, si entendiéramos eso con las mismas características que el ágape, en el sentido de algo pensado, decidido, entrega. Parece como que los minimizamos, ¿no? En lugar de valorarlos o elevarlos.
4: Bueno, es que justamente acá ágape lo que hace es, de alguna manera, elevar el concepto de amor, de un amor profundo, insisto, el amor con compromiso, ¿no?
3: Exactamente.
4: Y Pablo lo menciona porque él vive en un mundo grecorromano con estas ideas de buscar el sentido del amor. Y por eso menciona tanto en Corintios, que en 1 Corintios 13, que no lo leímos de paso, la importancia del amor. Y de alguna manera también, como veníamos hablando en otras lecciones, digamos, le pega bastante por lo que dice y por lo que da a entender a la iglesia de Corinto. Y cuando digo a la iglesia de Corinto, no digo solamente a la iglesia de Corinto, sino a la iglesia de Dios en los últimos tiempos que somos nosotros.
3: Hoy somos Corinto, digamos.
4: Somos Corinto. Somos Corinto. Así que cuando dice el amor es sufrido, es benigno, no hace nada indebido, estoy leyendo salteado, no busca lo suyo, no se goza en la injusticia, más se goza de la verdad, también nos está diciendo a nosotros.
3: Ahora te pregunto, Vero, ¿Pablo estaba hablando? ¿Había un casamiento en Corinto justo o algo?
4: Por lo menos no menciona esto.
3: Porque no parece, ¿no?
4: No habla de un casamiento. A nosotros nos gusta usarlo de esa manera.
3: ¿Y de qué está hablando entonces?
4: Está hablando de lo que deberíamos hacer como cristianos. Yo voy a usar una palabra que no usa la lección, por lo menos no recuerdo que la mencione, que es misión. El sentido de misión es por qué los cristianos deben, y este deben, póngalo entre comillas, un montón de comillas, deben comportarse como cristianos es porque los impulsa el amor. Si no, Como dice Pablo, aunque hables lenguas humanas y angélicas, aunque tuvieses don de profecía, aunque entendieses todos los misterios y toda ciencia, y tuvieses toda la fe, tanto que le decís a este monte, cámbiate de aquí para allá, pero no tenés amor en el fondo, no sirve de nada.
3: Ahora, ese deben, Vero, debe tener su origen en ser. Porque no es una obligación que vaya despegado de lo que seas. No. Porque si no, es imposible.
4: Como es que dice Pablo, es metal que resuena o címbalo que retiñe, sí. Hace ruido.
3: Además, sería llevadero por un tiempo, porque el tener que ser, pero sin ser...
4: Aparentar.
3: Es, me parece que poco...
4: Sostener una máscara la puedes sostener un rato, no todo el tiempo.
3: No, pero tal vez ni siquiera porque uno habla de máscara y por ahí uno piensa que es una intención a propósito, esconder algo, ¿no? Pero no, el obligarse a hacer lo que no sos en lugar de pedirle a Dios que...
4: Que cambie tu esencia.
3: Exactamente.
4: No aparentar, no obligarte, sino ser lo que Dios quiere que seamos.
3: Y ese ser cristiano... que es mucho más pleno, es todo un camino de aprendizaje. Porque a veces pretendemos ser ya, producto terminado.
4: No, todavía nos falta. ¿Viste esto que lo digo personalmente, todavía falta.
3: Pero viste lo que nos pasa también con la idea de santidad, ¿viste? El ser santo.
4: Bueno, es que creo que es esto.
3: Como que si fuera un punto final, ¿entendés? Y no, es un proceso.
4: No, además, me voy a adelantar un poco, pero... en este mismo capítulo, Pablo, hacia el versículo 9, en parte conocemos, en parte profetizamos. Profetizar, hablar a futuro, ¿no? Mas cuando venga lo perfecto, versículo 10, entonces lo que es en parte se acabará.
3: Sí, bueno, pero juro que no nos pusimos de acuerdo,
4: no.
3: Pero es exactamente lo que yo pensé cuando empecé a estudiar este tema.
4: Claro.
3: Perdona que te interrumpa. Hacemos
4: no
3: una
4: sé
3: pausa.
4: Si te perdono.
3: Bueno, problema tuyo. Es un camino de aprendizaje. Tendrías que aprender a perdonar. Te propongo una pausa y después tengo una pregunta para hacer.
4: Dale.
3: Ya seguimos.

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1: Continuamos en La Biblia hoy. Te decía, Vero, que te iba a hacer una pregunta.
2: A ver.
1: Y no sé por qué, me imagino que esta pregunta te va a gustar porque te vas a poder explayar en algo que a vos te gusta.
2: A ver, tire la pregunta.
1: Que es tanto leer como escribir.
2: Sí, alguna más que otra, no importa.
1: Bueno, el título es Un retrato del amor. Uh-huh. ¿Qué tiene que ver con todo lo que hablamos? Por un lado, yo necesito saber qué es un retrato.
2: Bien, por definición un retrato es la descripción de una persona. Uh-huh. O sea, si vos querés describir algo, hay distintas maneras de hacerlo. Describir un paisaje es una cosa, una cuestión topográfica. Describir una persona es un retrato. Y dentro de la forma de descripción tenés el retrato como algo fidedigno. Por eso la pintura de, uh-huh, de la cara de alguien es un retrato. O sea, lo más fiel posible. Pero también tenés otras formas de... No es retrato, lo que voy a decir. Otra forma de describir a alguien que es la caricatura.
1: Te estaba por decir eso, sí.
2: La caricatura, pero ya tiene que ver con exageraciones de, uh-huh, algunos rasgos. Generalmente se toman como chiste o... Y ojo, no hablo de dibujos solamente. Uh-huh. Yo puedo describir con palabras a alguien exagerando sus rasgos, no solo físicos, sino su carácter, y eso, uh-huh, es una caricatura. Ahora, un retrato siempre hace alusión a una persona. Uh-huh. Por eso a mí el título me llama la atención porque no... A ver, ¿cómo decirlo? Gramaticalmente no es correcto.
1: No sería lógico.
2: No.
1: Bueno, pero...
2: Entiendo la intención.
1: Estoy pensando en voz alta. Uh-huh. Pero si Dios es amor,
2: ahí está.
1: Entonces podemos hacer un retrato de...
2: Claro. Por eso, cuando yo leí el título de la lección, dije, no me gustó. Ahí sale la profe de literatura, ¿no?
1: Sí, sí,
2: no
1: sí.
2: Me gustó. Pero entiendo el sentido.
1: O sea que yo me puse a buscar una definición. Uh-huh. Y a ver, muy por arriba dice, es una representación que busca mostrar la apariencia física, personalidad y carácter, uh-huh, de alguien.
2: Uh-huh. Wow. Generalmente el retrato se lo piensa como un dibujo, uh-huh, o una pintura, sí, pero vos podés escribir con palabras.
1: Es más, yo creo que muchas veces llamamos mal retrato a una foto nada más.
2: Claro, que tampoco es un retrato, pero bueno, o sea, técnicamente no lo es. Pero lo que estamos haciendo ahora es describir con palabras. Uh-huh. Y acá la lección dice un retrato del amor, entendiendo que en realidad, y nos estamos adelantando al final de todo lo que Pablo está diciendo en este capítulo, en realidad está describiendo a Jesús.
1: Sí, sí, sí. Bueno.
2: Son todas características de Jesús.
1: Si es un retrato del amor y Dios es amor, uh-huh, la lógica sería pensar entonces, está haciendo un retrato de una persona.
2: Sí, y lo menciona, e incluso hay varios versículos al respecto. Por ejemplo, Gálatas 2:20. Con Cristo estoy juntamente crucificado, ya no vivo yo, más vive Cristo en mí, y lo que ahora vivo en la carne lo vivo en la fe del Hijo de Dios, el cual me amó y, uh-huh, se entregó a sí mismo por mí. Uh-huh. Pablo tiene varios versículos en los que habla de Jesús como una representación del amor. Y ni hablar de Juan, ¿no? En primera de Juan.
1: Es que Jesús es la máxima revelación del amor. Yo entre mis apuntes anoté, vuelvo a... algo que ya dijimos en, creo que en los dos encuentros previos. Estamos hablando de actitud, de hechos, ¿no? Porque una actitud, si yo puedo llegar a tener la actitud de, o la intención. Uh-huh. Pero estamos hablando de hechos. Creo que el encuentro pasado específicamente se hablaba de que es práctico esto. Y Jesús es una revelación, uh-huh, práctica del amor también, ¿no? De lo que Él es y de lo que Él hace. Van de la mano allí, ¿no?
2: ¿Sabes qué? Me quedé pensando, uno de los textos, de mis textos favoritos, es Romanos 8. Entiendo que de mucha gente también, ¿no? Uh-huh. Y tiene un sentido muy, muy interesante, pero a ver si lo encuentro. Versículo 35. ¿Quién nos separará del amor de Cristo? Uh-huh. ¿Tribulación? ¿O angustia? ¿O persecución? ¿O hambre? ¿O desnudez? ¿O peligro? ¿O espada? Como está escrito, por causa de ti somos muertos todo el tiempo, somos contados como ovejas de matadero. Antes, en todas las cosas somos más que vencedores por medio de aquel que nos amó. Uh-huh. Por lo cual estoy seguro que ni la muerte, ni la vida, ni los ángeles, ni principados, ni potestades, ni lo presente, ni lo porvenir, ni lo alto, ni lo profundo, ni ninguna otra cosa creada nos podrá separar de... No dice de Dios, dice, uh-huh, del amor de Dios que es en Cristo Jesús, Señor nuestro. Este retrato del amor en realidad es un retrato de Cristo, ¿cómo decirlo?, en su faceta más cercana al ser humano, en acción, justamente.
1: A ver, si yo tuviera que definir la expresión Dios es amor, para mí es imposible definirlo, a menos que empiece a tratar de entender, ajá, ¿cómo me muestra Dios que Él es amor? Haciendo lo que hizo, lo que hace y lo que hará. Viste que a veces nos quedamos solamente con la cruz. La máxima muestra del amor. Sí, fue, pero tenemos la creación, el sustento, la cruz, la encarnación.
2: La resurrección.
1: La resurrección. Lo que está haciendo ahora.
2: Hasta las profecías, te diría.
1: Exactamente, ¿no? O sea, yo creo que lo que vemos, que hizo, que hace y que hará, es lo que nos revela que es amor. Porque si analizás lo que hizo y lo que hace y lo que hará, no lo podés negar. Claro, ahí interviene la fe también, ¿no? Que de paso es un don que nos da.
2: Justamente, la vida cristiana nunca está en reposo, es y debe ser progresiva. Estoy leyendo una cita de Elena Way. Nuestro amor por Cristo debería fortalecerse cada vez más. Es una obra grande y solemne alcanzar la aptitud moral para andar en sociedad con los puros y con los benditos. Esto dice Elena White. Yo lo voy a decir distinto. Estar en contacto con la gente que cree lo mismo que yo también ayuda a que mi amor por Cristo crezca. Esto que estamos haciendo ahora, ¿no? Repasando la lección.
1: Sí.
2: También ayuda a nuestro crecimiento. Fíjate, y acá también un poco me pongo del lado del autor de la lección, en un mundo que tiene cada vez menos amor, lo cual también fue profetizado, ¿cuánto necesitamos los cristianos pedirle a Cristo que nos dé amor para mostrarlo a los demás? Porque es lo que el mundo necesita.
1: A mí me choca la expresión esa de que el amor se enfriará. Porque si se enfría no es amor.
2: Sí, pero yo lo entiendo desde este punto de vista. Es tanta la maldad que de alguna manera tenés como que protegerte, ¿no?
1: Sí, sí, a ver.
2: Pero entonces necesitamos más amor, justamente.
1: Sí, sí, a ver. Pero a lo que voy a esto, es como que el amor no cambia, es amor. Así de simple.
2: Claro.
1: Porque si no diríamos que Dios cambia. Entonces está hablando de otra cosa, ¿no? Nos enfriamos nosotros.
2: O sea, es que una de las cosas que pensaba de la lección, te lo comentaba fuera de aire, es que si tuviéramos que musicalizar esta lección, hay una canción que no voy a cantar, pero que en algún momento dice: te quiero servir, Señor, quiero ayudar, mi Dios, en este mundo de oscuridad ser luz. Que no es otra cosa que el sentido de misión.
1: Sí.
2: Justamente el amor de Cristo es lo que nos tiene que motivar a hacer misión.
1: Claro.
2: Para eso existimos los cristianos, ¿no?
1: Sí.
2: Y una de las cosas que yo fui descubriendo muchos ministerios de la iglesia porque estuve obligada a participar en algunos de ellos. Dios es sabio, no me puso en algunos de ellos para por
1: el
2: motivación.
1: Canto, por ejemplo.
2: No. Iba a contar otra cosa. Pero en algún momento yo renegué un poco, confieso, cuando empezó el Ministerio de Ayuda Urbana. Yo decía, ¿qué? No, la verdad no lo entendía. Porque había visto que los que participaban de Ayuda Urbana iban los viernes a las ciudades, esto era en otras ciudades, ciudades grandes digo, y ayudaban a la gente en situación de calle, que me parece realmente muy loable. Pero claro, el sábado a la mañana no estaban en la iglesia. Y yo decía, pecadores, no vienen a la iglesia.
1: Claro.
2: Y entonces un día me invitaron. Esto lo pensaba, pero nadie, nunca se lo comenté a nadie. Es más, creo que varios se están enterando ahora. Y un día me invitaron unos amigos de Santa Fe y Paraná, regionales del club, para apoyar la apertura de Ayuda Urbana en Santa Fe. Un frío terrible esas noches, pleno invierno. Así que allí fui, viernes de noche. Mucha gente en situación de calle. Ahí pudimos ayudar. Después siguió el ministerio, ¿no? Yo estuve la primera noche nada más. Y entendí varias cosas. Una, entendí por qué demoraban tanto en volver a sus casas y cuál era la tarea. Y una de las cosas que entendí es que hay que tener mucho amor al prójimo en ministerios tan duros como, por ejemplo, Ayuda Urbana. Que tiene su fruto, ¿eh?
1: Sí.
2: Tiene su fruto.
1: Sí.
2: Y también entendí que no todos podemos hacer todos los ministerios, ¿no? Hay dones particulares. ¿Cuánto amor necesitas para salir en medio del frío a buscar gente que está en situación de calle, a darle lo que necesitan, que no solamente es abrigo, sino comida caliente? Eso exige una preparación. Yo realmente admiro mucho.
1: Con el riesgo incluso.
2: Con el riesgo de lo que sea, porque no sabes cómo está la gente en ese momento. Lo vi aquella noche. Y realmente tengo que sacarme el sombrero ante gente que muestra el amor de Cristo, por ejemplo, con este ministerio, Ayuda Urbana. Insisto, es amor al prójimo en acción.
1: Dijiste algo recién, Vero, que me parece que tenemos que volver a reentender. Primera de Corintios 13 habla del amor en el contexto de los dones espirituales. Porque te acordás que una de las conclusiones a las que llegamos en el encuentro pasado fue que todos estos dones, sin amor, son nada.
2: No sirven de nada.
1: Son nada. Este ministerio del que estás hablando, Ayuda Urbana, tenés que mantenerlo. Creo que la única forma es realmente por amor. Y ese amor no es que yo lo fabrico.
2: No, solo el amor de Cristo en acción en nuestras vidas. Y esto es personal, es un proceso, no lo tenemos de un día para el otro. Es la transformación, es como el proceso de santificación, creo que lo decíamos recién. Sí. Es acción, pero es acción gradual.
1: Menos mal que Dios es el que asigna.
2: Sí.
1: Te propongo una pausa, ya seguimos.
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1: Continuamos en La Biblia hoy. Está con nosotros la profe Verónica Barrera. ¿Todo bien, Vero? ¿Vamos bien?
2: Todo bien, sí.
1: ¿Vamos entendiendo lo que estamos hablando?
2: Creería que
1: no,
2: sí.
1: No, porque nosotros necesitamos entenderlo también a esto.
2: Hoy estamos como muy metidos con los griegos, con la etimología,
1: sí, sí.
2: ¿No?
1: ¿Te gustó, hablando de griego y demás, te gustó el listadito este que hizo el autor, este de lo que el amor hace?
2: Y lo que no hace. Sí, lo que es,
1: ¿no?
2: Y lo que no es.
1: A ver, volvamos a aclarar algo. No estamos hablando de un listado en el contexto de una ceremonia de casamiento.
2: No.
1: ¿No? Estamos hablando de un listado en el contexto de los dones espirituales.
2: Sí, y el amor, por lo menos según Pablo, es el mejor de los dones. Uh-huh. Porque él termina diciendo, de paso, versículo de memoria, no lo dijimos.
1: Uh-huh.
2: Primera de Corintios 13:13, y ahora permanece en la fe, la esperanza y el amor, pero el mayor de ellos es el amor.
1: Uh-huh. Vos fíjate que menciona la fe, y en el encuentro anterior habíamos dicho que era el primero, pero no es el primero en importancia, es el primero, el punto de partida.
2: De ahí empezamos a construir todo, es el cimiento de todo, ¿no? Pero por lo que viene diciendo, entonces el amor también es un don de Dios.
1: Uh-huh.
2: Y te diría que es el don de Dios actuando en nosotros para todo lo otro que vamos a hacer. Bueno, estamos diciendo lo mismo que dice Pablo, ¿no?
1: Uh-huh.
2: Ahora, ¿qué es el amor y qué no es el amor? Como dice la lección, ¿qué hace y qué no hace?
1: Bueno,
2: interesante.
1: Creo que mencionaba la lección, ¿cómo se comporta una persona llena de amor?
2: Uh-huh.
1: No me gusta la expresión llena de amor a mí, ¿no?
2: ¿Qué? Es medio romanticona.
1: No, pero llena, como si fuéramos un envase que nos rellena,
2: ¿me
1: entendés?
2: Pero la idea es interesante.
1: Sí. Pero me gusta más la idea de cómo se comporta alguien que ama.
2: Uh-huh.
1: Así,
2: uh-huh.
1: Me parece que sería la mejor forma de decirlo. Listadito que tenemos. Vamos a hacer las palabras sueltas y después hablamos. Paciencia, o sea, es paciente. Ya empezamos con dificultades.
2: Estaba, ¿no?, pensando lo mismo.
1: Es bondadoso y a veces uno puede y a veces no, parece, ¿no? O hay alguien que es digno de nuestra bondad y hay otros que no.
2: Claro.
1: Y ahí tenemos que saltar a la otra lista. Se alegra.
2: Uh-huh.
1: Soporta. De esto habíamos empezado a hablar algo en el encuentro pasado, pero me parece que tenemos que hablar más, aclarar algunas cosas. Porque soporta todas las cosas, dice. Todo lo cree, todo lo espera, todo lo soporta, dice nuevamente. Suena muy lindo dicho así, ¿no? Hasta casi poético.
2: Bueno, por eso insistimos con el tema que lo escuchamos en los casamientos. Pero va más allá de eso. Es paciente. ¿Cuánto usas la paciencia?
1: A ver, si a mí hay algo que no me gusta es ser... Yo hace poco tuve que estar en una cirugía.
2: Ajá.
1: No me gusta ser paciente.
2: No. Bueno, es que yo creo que esto es para los médicos. Uno es paciente porque tiene que esperar mucho a los médicos, ¿no? Creo que de ahí viene la palabra. Porque si no, otra explicación no la encuentro. Pero es paciente. Somos pacientes cuando tenemos que mostrar templanza en uh-huh. momentos de dificultad.
1: Uh-huh. Y somos pacientes cuando algo nos interesa o cuando algo nos
2: claro.
1: beneficia.
2: Claro. Si no,
1: muchas veces nos pasa eso. Ahí sí solemos tener la paciencia suficiente. Pero pensémoslo a esto desde la perspectiva de un don de Dios, un don espiritual. Esa paciencia no es algo que fabrico yo. Tal vez la paciencia esta de esperar al médico, uh-huh. de esperar que venga algo que a mí me interesa.
2: O porque no te queda otra.
1: Esa es una paciencia que tal vez yo fabrico.
2: Claro, obligada. ¿No?
1: Pero es una paciencia pobre,
2: uh-huh.
1: es mediocre.
2: Porque no hay amor.
1: Exactamente. Y estamos hablando de cómo se comporta alguien uh-huh. que ama, bondadoso. Y viste que a veces somos bondadosos, pero a veces, ¿no será que tenemos un interés detrás? No es eso.
2: La bondad muchas veces se usa como sinónimo de amor.
1: Uh-huh.
2: Bondad, bueno, familia de palabras, pero es mucho más profunda.
1: Y tiene más que ver con la misericordia.
2: Uh-huh.
1: Y ser misericordioso, y no es tan fácil como ser bondadoso, parece, ¿no?
2: Porque la compasión humana no es para todos.
1: Uh-huh.
2: Sin embargo, Cristo tuvo compasión de todos nosotros.
1: Uh-huh. Wow, perdónalo porque no saben lo que hacen.
2: Uh-huh.
1: Yo no estuve ahí, pero uh-huh. me parece que el mensaje también es para mí.
2: Fíjate qué fuerte que es.
1: Sí.

0: Yo creo que esto es un aprendizaje en el tiempo y con los años. Este a mí personalmente me resulta algo muy, muy grato pensarlo y no sé si lo logré o no, pero viste esas cosas que vos decís, wow, Dios me está permitiendo crecer. Tal vez es muy fácil alegrarse de los logros de tus hijos.
1: ¿Por qué te alegras? Ahora que lo decís, ¿por qué te alegras de los logros de tus hijos? Porque los querés.
0: Exactamente, exactamente.
1: Hasta es lógico, digamos, ¿no?
0: Pero viste, a ver, vamos a mirarlo desde la contraparte. Es difícil definir esto. Y tal vez nos estamos metiendo en el siguiente tema, ¿no? Pero qué bien que se siente cuando vos, sinceramente, te alegrás de que alguien logró algo.
1: De que al otro le vaya bien.
0: De que al otro le vaya bien, sí.
1: Bueno, eso es lo contrario a la envidia.
0: Por eso te decía, nos metemos en la otra lista.
1: Que es justamente
0: Lo que no hace
1: lo que no
0: el
1: hace.
0: amor. Pero ver crecer a otro es lindo. Y fíjate vos que también, por otro lado, es ver posibilidades en el
1: Claro.
0: otro. Respeto también. Decime si no nos ve Dios así, en cómo podemos llegar a ser.
1: Menos mal que nos ve
0: No,
1: así.
0: claro.
1: Menos mal, porque es, ¿no? Que Dios también ve cómo soy ahora,
0: Sí,
1: ¿no? Con
0: sí.
1: todas las dificultades que uno va llevando adelante por tantos años de pecado. Pero menos mal que Dios nos ve cómo podemos llegar a ser. Y en este camino vamos,
0: Sí.
1: justamente. Y de paso, lo que estamos estudiando también es parte de este aprendizaje, de avanzar en este camino espiritual. El camino, como decían los primeros cristianos, ¿no? En este camino.
0: Sí.
1: Ahora, fíjate que
0: ¿Cómo sigue la
1: decíamos,
0: lista?
1: ¿cómo sigue la lista con lo negativo, ¿no? No hace nada indebido, perdón, empiezo antes. No tiene envidia, algo dijimos, no es jactancioso, no se envanece, son parecidos, no hace nada indebido, no busca lo suyo. ¿Cómo que no busca lo suyo? No se irrita, no guarda rencor, no se goza en la injusticia, mas se goza de la verdad. Perdón, estos que leí, dos versículos, tres, son un montón. Es un montón.
0: Y Vero, y si a eso le agregamos el todo lo soporta.
1: Oh, bueno,
0: Ese es un tema
1: todo lo
0: difícil.
1: sufre mucho, todo lo cree, todo lo espera, todo lo soporta. Yo me aguanto el todo lo cree y el todo lo espera. Ahora, el todo lo sufre y el todo lo soporta. Igual creo que lo entendimos mal muchas veces.
0: Sí,
1: Nos quedamos
0: yo
1: cortos en
0: creo
1: el
0: que
1: camino, ¿eh?
0: sí. Yo, a ver, todo lo sufre, ¿cómo te puedo decir? Va casi como que tomado de la mano, lo soporta según lo entendemos,
1: Por
0: ¿no?
1: eso los puse juntos.
0: Sí.
1: Y perdóname, pero acá tengo que decir algo. Yo escuché muchas veces, no sé si muchas, algunas veces, a algunas personas decir, yo sigo en este matrimonio porque, aunque la situación es difícil, porque hay
0: Ni
1: agresión,
0: hablemos de todas las cosas que pueden pasar,
1: sí,
0: sí.
1: porque aunque hay agresión, yo soporto porque la Biblia dice, Primera de Corintios 13 dice, todo lo sufre el amor, todo lo soporta. Yo creo que Dios no inspiró a Pablo en ese sentido. Estamos quedándonos mucho. Primero, que Dios no nos quiere sufriendo, primero, para empezar. Y además, me parece que cuando del otro lado no hay amor, justamente porque lo que se está demostrando no es amor, si hay alguna actitud, perdóname que lo diga,
0: Sí,
1: pero
0: sí,
1: es
0: sí.
1: violencia.
0: Sí. Y no estamos hablando de físico solamente.
1: No, no, no hablamos solamente de violencia física. Me parece que Dios no nos quiere en ese contexto. Dios quiere algo mejor para nosotros. ¿Cómo decirlo? A veces usamos esto y como un tapa conciencia para no tomar algunas decisiones que está bien, son difíciles.
0: Y le echamos la culpa a Dios de lo que nos está
1: Sí,
0: pasando a
1: Dios no,
0: nosotros.
1: Dios quiere que yo siga acá y hay que
0: Sí,
1: sostener a la
0: sí,
1: familia y
0: sí,
1: todo.
0: sí.
1: Todo lo soporta, no es soportar violencia, por ejemplo. No es eso.
0: Pero todo es todo.
1: Claro, pero soportar acá en el sentido griego es hablar de la base, ¿no? Como un cimiento.
0: Sí. A ver, voy a agregar algo de esto. Hay dos veces en que se habla de de soportar. Dios, no podemos utilizar esa expresión de soporte como está
1: Aguantar.
0: sosteniendo, no, no, como que está sosteniendo. Yo creo que Dios no soporta el pecado.
1: No, claro.
0: Pero de alguna manera sí está soportando una situación que, lamentablemente, decisión nuestra, está, pero tiene un fin. Esto va a terminar. Porque si no, ¿qué sentido tiene el plan de salvación?
1: Claro.
0: ¿Soportar eternamente todo? No. Ahora, yendo a la idea de, en la listita esta, digamos, después de que empieza, después él se alegra, todo lo soporta, o soporta uh-huh. todas las cosas, que es de lo que estábamos hablando, que malentendemos también, ¿no? Pero todo lo cree, está bien, todo lo espera, y después nuevamente todo lo soporta. Ese término ahí de lo soporta es, vamos a ver si ensayamos el griego, ¿no? Hipomenó.
1: Ajá.
0: Hipomenó, por definición, es permanecer abajo. Que tiene que ver con esto que vos estabas mencionando. Mm. Que creo que empezamos a hablarlo la vez pasada.
1: Sostener.
0: En una construcción, ¿qué soporta todo?
1: El cimiento.
0: El cimiento.
1: Que tiene que ser fuerte.
0: Pero un cimiento tiene algunos elementos especiales que atraviesan toda la construcción. ¿Te parece que lo seguimos hablando en el próximo bloque?
1: Dale.
0: La última pausa, ya seguimos.

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1: Y estamos en el último bloque de nuestro encuentro de hoy. Te decía recién, Vero, A ver, razonemos este último soporta que menciona este listadito de Corintios. Hablábamos de una construcción y ese soporta significa, en griego es hipomenó. Es permanecer abajo. En una construcción, si hay algo que permanece abajo...
2: Es el cimiento.
1: Es el cimiento. Y claro, lo bueno es que permanezca, porque se te desgrana el cimiento y fue. Vos sabés que yo construí mi casa.
2: Sí.
1: Un cimiento no lo podés hacer solo con cemento.
2: Ajá.
1: Tiene hierros. Casualmente esos hierros atraviesan toda la construcción. No es que están solo en los cimientos. Es más, después no es solamente que están las columnas que irían paradas. Tenés las vigas, que también tienen la misma constitución que el cimiento. También tiene hierros. También soportan. Pero ¿sabés qué? Si fuera solo cemento o hormigón solamente, posiblemente se quiebra. El hierro le da flexibilidad o cierto grado de verdadero soporte.
2: Ajá. Aguanta la estructura.
1: O sea, el hierro ese tiene que atravesar toda la construcción. Y me parece que esa es una muy buena figura para entender esto de lo soporta. Es el soporte, es la base. Me parece que el amor es eso.
2: Interesante.
1: En medio de cosas duras, difíciles.
2: Claro, en medio del mundo difícil, duro, donde el amor de muchos se enfriará, el amor de Cristo es el que nos sostiene, ¿no? La esencia del cristiano es el amor, porque Dios es amor. Pues es que en estas... No solamente las características que estamos viendo, sino que en lo que sigue diciendo Pablo, nos ubica de alguna manera en tiempo a los cristianos, ¿no? Insisto, lo hemos dicho en otro momento, Pablo escribe teniendo conciencia del tiempo y pensando que Cristo iba a venir mientras él esté vivo.
1: Sí.
2: Mirá el sentido de urgencia de la predicación de Pablo, ¿no? De paso, por eso no se preocupó por otras cosas en su vida personal, creo, ¿no? Deduzco. Y Pablo sigue diciendo en el capítulo 13, versículo 9, porque en parte conocemos y en parte profetizamos, insisto, esta idea de futuro. Mas cuando venga lo perfecto, ¿qué será lo perfecto? Entonces lo que es en parte se acabará.
1: Muy lógico, ¿no?
2: Viene hablando de los dones espirituales que se usan en la predicación del Evangelio porque el amor de Dios nos mueve a hacerlo. Entonces Pablo ahí empieza, no puede ser Pablo si no usa la ironía. Cuando yo era niño, hablaba como niño, pensaba como niño, juzgaba como niño, mas cuando fui hombre, dejé lo que era de niño. Ahora vemos por espejo, oscuramente, mas entonces veremos cara a cara. Y ese cara a cara me fascina. Ahora conozco en parte, pero entonces conoceré como fui conocido. Y ahora permanecen la fe, la esperanza y el amor. Estos tres, pero el mayor de ellos es el amor. ¿Cómo, Pablo? ¿Por qué? Si son tan importantes, la fe, la esperanza, la fe, que es el primer don, la esperanza pensando en futuro, ¿por qué el amor es lo más importante?
1: Espero no terminar de tiempo la idea.
2: A ver.
1: Pero la fe es el punto de partida, don espiritual. Sin fe no tenés esperanza.
2: ¿En qué vas a creer sin fe?
1: ¿No? Estás esperando que algo suceda, que haya algo. Y una vez que se cumplió eso que iba a venir, no te hace falta la fe ya, porque ya lo tenés, ya está. Y la esperanza no, ya también terminó. ¿Qué vas a esperar? No tenés nada más que esperar. Pero
2: se
1: el amor
2: cumple
1: sigue.
2: La profecía.
1: Pero el amor sigue.
2: El amor va a estar por la eternidad.
1: Y ese sí puede permanecer todo el tiempo, ¿entendés? No hace falta que se termine.
2: Pero,
1: decirlo de alguna manera, ¿no?
2: ¿Por qué? Porque es la esencia de Dios.
1: Exactamente. Porque no se puede terminar.
2: Y acá, primera de Juan, ¿no? Primera de Juan 4. Dios es amor. Y lo vamos a palpar por la eternidad. Es la esencia del cristiano ahora y lo va a ser eternamente. Y ahí es donde digo, Pablo, me saco el sombrero por la forma en que contás y nos haces entender.
1: ¿Viste que nos fue llevando? Nos fue llevando. Ah, claro, pero con
2: así
1: razón.
2: Así era el asunto.
1: Hubiéramos empezado por ahí. No, pero nos tuvo que llevar para que tratemos de llegar a este punto y entender esto justamente. Me quedé pensando porque uno de los títulos que teníamos y me gustó, me gustó más este título que el título original del tema de hoy. un retrato de Jesús.
2: Claro. Que en realidad es eso lo que la alusión que hace
1: el correcto, título, ¿no? Está correcto el título, pero claro. Tal vez la intención era justamente llevarnos y caer. Uy, Lucho, te diste cuenta, qué bueno.
2: Porque Dios es amor, pero todas las características que Pablo menciona de lo que es y lo que no es el amor son las características de Jesús. Uh-huh. Jesús es paciente. Y sí, Verónica, te estoy aguantando a vos. ¿No? Mira qué paciente que soy.
1: Hablando de soportar.
2: Hablando de sí. Jesús es bondadoso. Se regocija de la verdad. Uh-huh. La enseña, sí, la enseñó sí. En su ministerio. Jesús soporta todas las cosas y mirá la cruz, mirá toda la pasión de Cristo, vamos uh-huh. a ponerle ese título, ¿no? Uh-huh. Uh-huh. El episodio de lo que pasó en la Semana Santa, sí. En la Pascua. Uh-huh. Soporta todas las cosas.
1: Eso en cuanto a una de las acepciones de soportar.
2: Una.
1: Porque si vamos a la listita esa que teníamos de uh-huh. el último término de soportar, y él es el que sostiene todo.
2: Sostiene todo, sostiene el universo.
1: Todo.
2: ¿Querés mirarlo así? Sostiene sí. El universo. Sí. No solo sostiene mi vida, uh-huh. Me sostiene a mí, sostiene el universo.
1: A ver, yo creo que hay una expresión que muchas veces utilizamos mal, que él cree en nosotros. No me gusta.
2: Y no.
1: Yo no soy digno de que crea él en mí. Pero sí, esto de que él me ve como puedo llegar a ser. Y sostiene todo y soporta todo y es bondadoso. Por eso. Porque cree que yo puedo llegar a ser lo que él quiere que yo sea.
2: Porque Jesús ya nos ve en la Tierra Nueva.
1: Es interesante eso porque él lo ve, lo vive como si fuera ya, uh-huh. De paso. El famoso yo soy es ahora, es presente todo el tiempo, ¿no? Para él. Estoy corto de términos, pero...
2: Es que es muy profundo.
1: Sí.
2: Lo que Pablo está diciendo es muy profundo.
1: Es muy enriquecido todo uh-huh. Esto. Y también es cierto que parece como que volvemos a algo que dijimos hace... 3 encuentros. ¿Te acuerdas cuando Pablo empezaba a hablar de la idolatría y de todo esto? Uh-huh. Viste que esto es finalmente tomar una decisión de si amo yo, cosa que no es amor, porque yo no lo fabrico, uh-huh. O dejo que ese amor de Dios, y corta esta palabra también, me impregne. Uh-huh. Estar embebido en su amor para amar.
2: Voy a usar unas palabras que usé recién. Que sea nuestra esencia.
1: Exactamente.
2: Mirá la transformación que tiene que hacer Dios en nosotros para que nuestra esencia sea su carácter. Uh-huh. Es mucho.
1: Es un cambio de naturaleza, uh-huh. ¿No? De composición, por así uh-huh. Decirlo.
2: Transformación.
1: Es transformación, es metanoia. Uh-huh. ¿No? Bueno, ese producto final, aunque es un término muy mercantil, te diría.
2: Sí.
1: Pero ese es el producto final que él ya ve. Y nos trata de esa manera. Porque si no, y es cierto, ¿qué esperanza puede haber?
2: Claro, es que si Dios no nos mirara con amor, estamos perdidos. Uh-huh. No hubiera hecho todo lo que hizo y todo lo que sigue haciendo por nosotros. Uh-huh. Como llamarnos a la reflexión en esto que escribió Pablo.
1: ¿Sabés que pensaba en estos días una expresión que usamos, no me acuerdo en qué encuentro y por qué razón lo usamos así, pero tratamos de definir o de redefinir el concepto de amable.
2: Ajá.
1: Yo sé que va a sonar muy arrogante si yo digo, yo soy amable. Uh-huh. Pero bien entendido, porque a ver, ¿qué idea tenemos? Alguien amable es alguien que hace cosas por los demás, claro. Que trata bien al otro y demás. Eso es una consecuencia. Yo soy amable, ¿por qué? Porque Dios me puede amar. Uh-huh. Y eso es lo que nos hace falta entender. Nosotros debemos ser amables. Es más, hasta ese debemos tiene que ver con que Dios nos ponga, no sé si la necesidad de ser amados por Él.
2: De responder a su amor. Uh-huh. Y lo primero que pienso es cómo respondo al amor de Dios. De rodillas, alabándolo y pidiéndole que permanezca en mi vida.
1: Que logre en nosotros la paciencia, uh-huh. La bondad, bueno. La alegría...
2: Pero todo esto van a ser frutos, que no lo dijimos, sí, pero son claro, frutos del Espíritu sí, Santo actuando sí, en nosotros, ¿no? Sí, sí, Gálatas 5, sí, 22, sí. 23.
1: ¿Viste que
2: no
1: lo mencionamos. Hay una diferencia con don y fruto. Uh-huh. Porque muchas veces los metemos todos juntos en una lista con el don, talento, fruto.
2: Pero es Dios actuando en nuestra vida. No es más que eso. No es más y no es menos, ¿no? Es un montón.
1: Pero es una cadena, una secuencia. Uh-huh. ¿No? Es un proceso, es claro. El camino.
2: Y aquí vamos, seguimos caminando y pidiéndole a Dios que su amor siga actuando en nosotros.
1: Uh-huh. Y cuando conozcamos, cuando lleguemos a la perfección, ahí creo que vamos. Yo no veo la hora de poder entender.
2: Pero viste que uno más lo estudias, sí. Y bueno, solo sé que no sé nada, es sí, esto, ¿no? Sí, sí, más sí. Lo estudias y más te das cuenta de todo lo que no aprendemos, todo uh-huh. lo que no entendimos y que seguimos entendiendo.
1: Sí, sí, totalmente. Bien, Vero, ahora sí se nos terminó el tiempo, en serio. Te digo la verdad, te voy a preguntar, ¿el próximo tema, si lo tenés a mano?
2: El poder de la resurrección de Cristo.
1: Wow. No,
2: me parece interesante.
1: Me cambió de tema ahora.
2: Sí.
1: ¿Cambió la dirección o no?
2: Bueno.
1: Veremos.
2: Vamos a ver.
1: Consejo, vamos a estudiar. Te digo hasta la próxima por las dudas.
2: Hasta la próxima.
1: Desde ya, muchas gracias por estar. A cada uno de ustedes, muchas gracias y hasta un próximo encuentro.

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0: Yo soy tu compañero constante. Aprende a refugiarte en lo secreto de mi presencia. No te recargues con problemas y asuntos pendientes porque yo te estoy ayudando a llevar la carga. En mí puedes tener una paz auténtica. Jesús.
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2: Ahora imagina que tú estás delante de la presencia de Dios. Él está sentado sobre su alto y sublime trono y tú estás postrado. Él derrama sobre ti toda la luz de la gloria de su bondad. En la calma de esta hora, ¿qué le dirías a Dios?

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